18 horas, 16 minutos. Temperatura, 26 grados.

0: 18 horas, 20 minutos.
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0: 18 horas, 39 minutos.
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1: Atención, tripulación. Presentamos el reporte del clima para este lunes. Para Saltillo, tome sus precauciones, ya que se espera formación de tormentas por la tarde con una temperatura mínima de 18 y una máxima de 29 grados. En Ramos Arizpe, condiciones similares, con periodos de nubes y sol por la mañana, con posibilidad de lluvia por la tarde, con una temperatura mínima de 19 y una máxima de 30 grados. En Arteaga, iniciamos el día soleado, con precipitaciones por la tarde, con una temperatura mínima de 17 y una máxima de 28 grados. Aquí concluye el reporte del clima. Para la tripulación de ADN, informó Lili Poblano.
0: 19 horas, 2 minutos.
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19 horas, 17 minutos. Temperatura, 25 grados.

0: de horas, 20 minutos.
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0: 9 horas, 34 minutos. Temperatura, 25 grados.
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0: 9:38.
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1: Atención tripulación, presentamos el reporte del clima para este lunes. Para Saltillo, tome sus precauciones, ya que se espera formación de tormentas por la tarde con una temperatura mínima de 18 y una máxima de 29 grados. En Ramos Arizpe, condiciones similares, con periodos de nubes y sol por la mañana, con posibilidad de lluvia por la tarde, con una temperatura mínima de 19 y una máxima de 30 grados. En Arteaga, iniciamos el día soleado, con precipitaciones por la tarde, con una temperatura mínima de 17 y una máxima de 28 grados. Aquí concluye el reporte del clima. Para la tripulación de ADN, informó Lili Poblano.
0: 20 horas, 2 minutos.
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0: 20 horas, 19 minutos.
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0: 20 horas, 39 minutos.
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0: 21 horas, 1 minuto.
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0: 21 horas, 20 minutos.
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0: 21 horas, 39 minutos.
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1: 22 horas.

0: Muy buenas noches. Muchas gracias por estar con nosotros hoy en La Hora Nacional, un espacio para las voces, historias y expresiones de nuestro país. Hoy nos unimos a la conmemoración del Día Internacional del Orgullo LGBTIQ+.
1: Vamos a hablar de cultura, derechos humanos, historia, música y de lo que se vive en las calles, en los espacios públicos y en las comunidades.
0: Vamos a viajar por distintas ciudades del mundo para ver cómo se vive la máxima fiesta del fútbol en la sección Estampas del Mundial.
1: Les vamos a compartir algunas de las mejores experiencias de la Ciudad de México para esta temporada en nuestra Chilanguía.
0: Vamos a hablar sobre el significado del Día Internacional del Orgullo LGBTIQ+, y la importancia de seguir construyendo una sociedad basada en el respeto, la igualdad y la inclusión.
1: El experto José Antonio Valdés nos cuenta cómo el cine ha reflejado la evolución de las representaciones de la diversidad en México y en el mundo.
0: También conoceremos el trabajo del Festival Mix México, uno de los encuentros cinematográficos más importantes de Hispanoamérica, dedicados a la diversidad sexual y de género.
1: Tendremos una nueva edición de nuestros flashazos del bienestar con información que es útil para todas y para todos.
0: Y recordaremos un momento clave en la historia del país, la primera participación de las mujeres mexicanas en una elección federal. Muchas gracias por estar con nosotros.
1: Carla Holt y Katie Mitchell son dos artistas que transformaron un encuentro digital en una historia de amor, creatividad y colaboración artística. Hoy representan a una generación que usa la música como herramienta para compartir experiencias y construir comunidad.
0: Su propuesta artística combina humor, sensibilidad y una mirada contemporánea sobre la diversidad. Vamos a verlas y escucharlas.
2: Hola mi gente linda, ¿cómo están? Yo soy Carla Holt.
3: Y yo soy Katie Mitchell. La siguiente canción se llama Fantasy, es de nuestra autoría y esperamos les guste mucho. Estamos aquí en su casa, La Hora Nacional.

0: Oigan, qué noche tuvimos el miércoles. México salió con todo y terminó ganándole a Chequia. La afición acabó cantando, brincando y lista para la siguiente ronda.
1: Y es que con esta victoria el Tri termina calificando como primero de su grupo. Y se notó el trabajo del equipo desde el primer minuto buscando el partido. ¿Y qué creen? ¿Qué creen? Que al final se lo llevan.
2: ¡México! ¡México! ¡México! ¡México!
0: El Mundial también se vive fuera de las canchas, porque millones de personas comparten cada encuentro. Esto se convierte en una oportunidad para fortalecer vínculos y generar experiencias.
1: Hoy vamos a escuchar voces de distintos lugares del país y del mundo, y también historias que muestran cómo el fútbol también construye identidad, comunidad y encuentros muy inesperados.
3: La jornada futbolera sigue dejando imágenes que, más allá del marcador, se quedan suspendidas como pequeñas postales de emoción colectiva. Escenas que no solo circulan en redes sociales, sino que también encuentran eso en plazas públicas, espacios institucionales y conversaciones cotidianas donde el fútbol se vuelve punto de encuentro. El triunfo de México ha detonado una cadena de reacciones que trasciende la cancha. Desde la arena política hasta la vida diaria de los aficionados, el resultado se ha convertido en una celebración extendida que algunos ya describen como una auténtica fiesta nacional de fútbol. En ese ambiente, durante una intervención pública, la presidenta de México, Claudia Sheinbaum, compartió su entusiasmo por el desempeño del equipo nacional.
4: Contentas, contentos, felices, hermosísimo, la verdad. El juego, buenísimo. Buenísimo, ya saben, ahí siempre salen todos los expertos en fútbol. Buenísimo, felicidades a la selección. Y además, no solo por cómo jugaron, sino la alegría que le dieron al pueblo de México.
3: El resultado que se logró en la cancha abrió la válvula de la celebración que se extendió por todo el país y más allá de nuestras fronteras.

0: Mientras tanto, afuera del territorio nacional, la emoción también se hizo presente. En Canadá se registraron imágenes de aficionados mexicanos celebrando el resultado con un gesto que muestra un vínculo fuerte incluso lejos de casa. Entonaron el himno nacional. Otra estampa particularmente significativa se vivió en la Plaza de Cultura y Artes en Los Ángeles, California, donde la comunidad mexicana convirtió el espacio en un punto de celebración abierta.
1: ¡Viva la Casita Hondera! ¡Viva México! ¡Y como México!

0: ¡Abajo! ¡A la misma onda! ¡Rico! ¡Banana!
1: Uno de los momentos más comentados de la jornada en Palacio Nacional ocurrió cuando en plena conferencia apareció un invitado inesperado, el Pato Merlín, cuya presencia rompió la formalidad del acto y generó una reacción inmediata de sorpresa y simpatía entre los asistentes.
2: Somos la parte trabajadora, somos esa parte de la buena familia, la familia mexicana. Entonces, les quiero agradecer a todos por la invitación. Ha sido lo mejor que nos ha pasado en esta vida.
1: Con su playera de la selección mexicana, el pequeño protagonista nos recordó que el fútbol no solo se juega en la cancha, sino también en la vida cotidiana, donde logra reunir a personas de distintos lugares del mundo bajo un mismo símbolo de identidad y emoción compartida. Y justo en ese mismo espíritu de celebración, la música también cruza fronteras. En distintos puntos del planeta, mexicanos y aficionados de otras nacionalidades han hecho suyo un clásico inconfundible cantando al unísono una de las piezas más representativas del repertorio popular mexicano, La Chona.
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0: Mundial Social une fiesta, identidad y alegría.
1: La Ciudad de México tiene muchas actividades para las personas que están visitando la capital en esta temporada mundialista. Hay espacios históricos, culturales y recreativos con mucho que ofrecer.
2: Hay muchísimas opciones para conocer la ciudad desde distintas perspectivas y tener experiencias únicas. Desde el Fan Fest en el Zócalo hasta recorridos por Xochimilco, Coyoacán, la Roma y el Centro Histórico. Vamos con la información que nos prepararon Germán Gastelum y Orlando Abad.
3: Perdóname, estaba meditando. Y precisamente con eso quiero comenzar la chilanguía. Quiero hablarles de un evento que, aunque ya ocurrió, vale mucho la pena destacar por su relevancia y por el mensaje que dejó a miles de personas en la Ciudad de México. Y es que la capital del país se sumó a la conmemoración del Día Internacional del Yoga, con una gran jornada realizada, ¿dónde crees?
4: En el Monumento a la Revolución. La actividad fue organizada por el gobierno de la Ciudad de México a través del Instituto del Deporte en coordinación con la Embajada de la India en México. Cientos de asistentes participaron en esta clase masiva que promovió hábitos saludables, bienestar físico y equilibrio emocional.
3: Pero además de la práctica deportiva, la jornada tuvo un significado especial porque el yoga es una disciplina milenaria que fomenta la concentración, la armonía y una cultura de paz. Valores que hoy son más importantes que nunca en las grandes ciudades.
4: Vale la pena destacarlo en un momento en el que la Ciudad de México se encuentra bajo los reflectores internacionales. El ambiente mundialista ha traído visitantes de distintos países, pero también nos recuerda que esta capital no solo respira fútbol, aquí convergen múltiples disciplinas deportivas, actividades recreativas y expresiones culturales que fortalecen la calidad de vida de quienes la habitan y también de quienes nos visitan.
3: Pero si quieren continuar practicando yoga o conocer más sobre las actividades culturales de la India en México, pueden consultar las redes del Centro Cultural Indio Gurudev Tagore, que forma parte de la Embajada de la India en nuestro país.
4: Y hablando precisamente de visitantes, esta ciudad abraza al viajero con historia, sabor, cultura y una energía única que se vive en cada calle. En esta temporada de gran afluencia internacional, el Zócalo capitalino se ha convertido en uno de los principales puntos de encuentro gracias al Fan Fest, donde conviven pantallas gigantes, actividades culturales y una deliciosa gastronomía de nuestra ciudad.
3: Delicioso. A ello se suma el espacio de Campo Marte, que complementa la experiencia con activaciones deportivas y propuesta artística abiertas, pero a todo el público.
4: Y para quienes desean vivir la ciudad desde su lado más mágico, Xochimilco ofrece una experiencia inolvidable: recorrer sus canales en trajinera, entre música, flores, esos sabores tradicionales. También existe una versión diferente y muy fascinante: los recorridos en kayak al amanecer, cuando la naturaleza toma protagonismo y el solecito va saliendo y nos regala unas postales bellísimas de esta ciudad.
3: Bueno, la experiencia chilanga también se vive desde las alturas y las calles. Los autobuses turísticos recorren Paseo de la Reforma, Chapultepec y el Centro Histórico, ofreciendo una vista panorámica ideal para quienes visitan la ciudad por primera vez.
4: ¡Vaya experiencia! Y como parte de esa oferta cultural, la grandiosa UNAM tiene un festival que alberga el cine LGBTQ+. Esto celebra la diversidad, la libertad de expresión y el arte cinematográfico desde una mirada contemporánea. Una muestra más del carácter incluyente y plural de nuestra capital.
3: Porque más allá de los estadios y de las emociones deportivas, esta es una ciudad que se descubre a través de su gente, sus tradiciones, su gastronomía y su enorme riqueza cultural. Una capital que hoy recibe al mundo y le demuestra por qué sigue siendo uno de los grandes referentes turísticos, culturales y deportivos de América Latina. Hasta la próxima.
1: Y mientras el Mundial Social ha traído alegría, convivencia y mucha actividad entre las y los jóvenes mexicanos, también siguen avanzando otras acciones que buscan fortalecer el tejido social en nuestro país. Una de ellas es la estrategia Atención a las Causas, impulsada por la Secretaría de Gobernación, que trabaja para generar entornos de paz, bienestar, inclusión y oportunidades para la juventud. Vamos a ver de qué se trata.
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1: Hoy tenemos aquí en la presencia de José Antonio Valdés para platicar de cine y diversidad en este mes de junio. Bienvenido, Pepe, ¿cómo estás?
2: Muchas gracias. Pues sí, efectivamente el 25 de junio es el Día Mundial de la Diversidad. Entonces, bueno, aprovechando la ocasión y la oportunidad que me brindas, queremos platicar de algunas películas que en el marco de la historia del cine mexicano contemporáneo abordan precisamente este tema. Bueno, tú sabes que vivimos en un país que hay una lucha muy adelantada, pero seguimos siendo país patriarcal,
1: cierto,
2: machista, heteronormado. Entonces,
1: cierto,
2: pues bueno, obviamente el tema de la diversidad sexual en el cine mexicano tuvo que entrar de manera impulsada más bien por directores como Arturo Ripstein o Jaime Humberto Hermosillo. Fue en los años 70 que Arturo Ripstein filma El lugar sin límites, que es una adaptación de una novela del escritor chileno José Donoso, donde tenemos al primer gran personaje homosexual del cine mexicano, interpretado por Roberto Cobo, que 27 años antes había hecho historia interpretando a El Jaibo de Los Olvidados. Y bueno, pues aquí la Manuela, que es este homosexual absolutamente abierto y que vive en un pueblo que se está cayendo a pedazos y está enamorado de un camionero llamado Pancho, interpretado magistralmente por Gonzalo Vega, pues ahí Arturo Ripstein nos pone por primera vez una pasión homosexual absolutamente destructiva y sobre todo humana. No hay burla, no hay sorna, no hay ridiculización del personaje. Luego vendría otro director maravilloso que abrió muchos caminos en muchos sentidos para el tema, que es Jaime Humberto Hermosillo, con un clásico del cine independiente de los 80, que es Doña Erlinda y su hijo, donde tenemos, bueno, esta sociedad muy machista y muy conservadora de allá de Guadalajara. Hay pues un hombre que tiene su pareja homosexual, obviamente toda la relación está completamente por debajo del agua, y entonces la mamá del protagonista pues logra hacer un plan en el cual
1: Erlinda,
2: Doña Erlinda va a casar a su hijo con una mujer que necesita contraer nupcias porque es madre soltera, y entonces por ahí arreglas todo para que, cambiando todo, pueda seguir igual. Doña Erlinda, el día que la puedan ver, Doña Erlinda y su hijo, pues es nada menos, la protagonista es nada menos que Doña Guadalupe del Toro, mamá de Guillermo del Toro, que en ese momento estaba estudiando ahí en la Universidad de Guadalajara la carrera de cine, y era alumno de Jaime Humberto. Entonces, bueno, el día que puedan ver Doña Erlinda y su hijo, Doña Guadalupe era la protagonista de la película.
1: Y ya con ese dato la vemos diferente.
2: Sí, claro, desde luego. Y mira, pues han seguido surgiendo directores importantísimos, por ejemplo, Julián Hernández, con una película que el título es larguísimo, es una sola película, se llama Mil nubes de paz cerca en el cielo, amor, jamás acabarás de ser amor, de Julián Hernández, producida por el maestro Roberto Fiesco, y que te contaba la historia de un chavo de por el rumbo de Ciudad Neza, más o menos, que anda buscando el amor en las calles. Una película filmada en blanco y negro con este tono de cine marginal, 16 milímetros, muy interesante y una propuesta además muy fuerte para el cine mexicano ya de los 2000, déjame decirte. Creo que el cine mexicano ha ido caminando, ha ido abriendo puertas, ha ido mostrando una diversidad sexual que ya es absolutamente notable en nuestra sociedad, y creo que todavía falta mucho camino por hacer. Por ejemplo, hay muy pocas películas de mujeres homosexuales. Sigue habiendo como que cierta reticencia, aunque ya hay varias. Por ejemplo, Todo el mundo tiene a alguien menos yo y algunas más. Sigue habiendo como un poco de miedo de mostrar ese lado de la homosexualidad entre mujeres, y en el de hombres vamos avanzando mucho más rápido. Entonces, pues bueno, no se van a presentar así específicamente en un ciclo en algún lugar en este mes. Se las mencionamos para que las busquen. Están en plataformas, pasan en cineclubes, etcétera, y las puedan ver, y pues sí, vayan viendo ese camino de la diversidad sexual en el cine mexicano, que pues apenas va a cumplir a lo mucho 50 años que se empezó a hablar del tema de manera más abierta.
1: Pepe, pero antes de despedirnos, por favor, tus redes.
2: En todas estoy como @cinefilofreak. Ahí me encuentran, ahí encuentran toda la información de lo que estamos haciendo, y bueno, pues a conmemorar un año más pues este Día de la Diversidad Sexual, que se celebra y se festeja como debe de ser en todo el mundo, y que se siga luchando porque cada quien sea feliz como quiera ser.
1: Que así sea, seamos felices. Nosotros estamos en La Hora Nacional.
3: El cine ha sido una de las herramientas más poderosas para visibilizar historias, romper prejuicios y abrir conversaciones sobre la diversidad. Hoy, las narrativas LGBTIQ+, ocupan un lugar cada vez más importante, tanto en festivales como en salas y plataformas.
4: Y en ese contexto, el Festival Mix México celebra 3 décadas impulsando el cine de la diversidad sexual y de género también. Y para hablar de esta edición especial nos acompañan Regina Pavón, jurado del 30º Festival Mix, y Dano García, director de la película Mickey. Bienvenidas.
3: Oigan, qué gusto tenerlos aquí, además, para un festejo importante del festival, 30 años.
5: Sí, la verdad es que, bueno, yo estoy muy

0: emocionada de haber sido invitada para ser jurado este año. Hay un montón de pelis súper chidas. Me parece que es súper importante que existan estos espacios donde se puedan contar estas historias, que hay unas que son muy incómodas, pero también hay otras que hablan de lo bonito que es el amor y que cada quien puede hacer lo que se le pega la gana y solo sea libre y uno mismo, une mismo. Y bueno, aquí con la que inauguró el festival este año. Con Miki, sí.
1: Uh-huh. Cuéntanos de Miki, ¿de qué va?
2: Miki es una película que tardamos de hacerla más o menos más de 10 años. Les dos somos de Mazatlán, Sinaloa, y es la historia de Miss Miki, de Miki Condapi. Ella desde muy chiquita, desde que tenía como 11 años, que yo la veía justamente en los videos que subía a la escuela, ella comenzó justo a transicionar. No se podría decir transicionar, pero sí ser ella misma, completamente, como con maquillaje, con orejitas de gatito. Y fue bien bonito porque ella como que fue de las pioneras que empezó a subir sus videos, sus cortometrajes, lo que iba haciendo a internet. Fue años después que nos mudamos juntos aquí en la Ciudad de México y pues como dos amigas que viven en un mismo departamento comenzamos a imaginar, a soñar y empezamos a hacer la película que 10 años después pues ya la estamos estrenando en el Festival Mix.
1: Este festival, ¿dónde va a ser? ¿Qué fechas? Cuéntenos todo eso, por favor.
0: Estamos en casi todos los cines independientes de la Ciudad de México. A ver si no me equivoco, estamos en el Cine Tonalá, en la Cineteca Nacional, por supuesto. Uh-huh. En la de las Artes, eso no sé, ¿sí también? ¿O solo también?
1: Pues es Cineteca también.
0: Sí, ¿no? Cine del Chopo. Uh-huh. Y en el, bueno, en un cine que está enfrente de la Diana Cazadora. Empezamos con la, y se inauguró con Miki el 17 y ya estamos hasta el 1 de julio. Pues vayan al cine, de verdad, hay sí. Muchas pelis que valen la pena. Está, no quiero spoilear, pero hay de todo. Vayan a ver la cartelera, la neta.
3: Ahora, para saber cuál es la cartelera y dónde podemos ver todas estas películas, ¿cuáles son las redes y la página del festival?
0: Chequen en Instagram, @mixfilmfest. Ahí está la cartelera. Pueden ver ahí absolutamente todo, chismear. La verdad, creo que hay bastante variedad y opción para gustos en general y creo que es importante también enterarse de esas historias.
3: ¿Cómo
0: está
3: no?
0: Chido.
3: Oye, Dano, ¿y tus redes?
2: Mis redes son Instagram Dano Bolita.
1: Perfecto, Dano Bolita. Muy bien, pues muchísimas gracias por estar con nosotros, que no sea gracias. La última vez y gracias. Nos vemos en el Mix Film Fest.
0: Correcto.
2: Gracias.
0: Gracias, mucho. Gracias.
1: Bueno, y gracias a ustedes por seguir con nosotros. No se vayan, que hay más aquí en La Hora Nacional.
4: La historia democrática de México tiene momentos que transformaron la vida pública del país. Uno de ellos fue en 1955, cuando millones de mujeres fueron por primera vez a votar en una elección federal.
5: Esto marcó el inicio de una nueva etapa de participación política y abrió el camino para que más mujeres ocuparan espacios de representación y toma de decisiones en la vida nacional.
6: El 3 de julio de 1955, las mujeres mexicanas ejercieron su derecho al voto por primera vez en elecciones federales. Este momento marcó un hito importante en la lucha por la igualdad de género en México. La lucha por el sufragio femenino en México comenzó a principios del siglo XX. Mujeres como Ermila Galindo, Elvira Carrillo Puerto y Amalia González Caballero de Castillo fueron pioneras en la lucha por los derechos políticos de las mujeres. Amalia González Caballero del Castillo León fue una destacada promotora del voto femenino y trabajó incansablemente para lograr la aprobación de la reforma constitucional que otorgaba el derecho al voto a las mujeres mexicanas. Un momento emblemático. El 3 de julio de 1955, millones de mujeres mexicanas acudieron a las urnas para emitir su voto en las elecciones federales. Este momento fue un paso importante hacia la igualdad de género en México y marcó el comienzo de una mayor participación política de las mujeres y sentó las bases para futuras generaciones de mujeres líderes en México. Hoy en día, las mujeres mexicanas siguen luchando por la igualdad y la justicia en todos los ámbitos de la sociedad. El voto femenino en 1955 fue un paso importante hacia la igualdad de género y su legado continúa inspirando a las mujeres mexicanas a seguir luchando por sus derechos y a participar activamente en la política y la sociedad. Un gran ejemplo de todo ello que actualmente tenemos una presidenta mujer. La labor de las mujeres, como Amalia González Caballero, como Ermila Galindo, es recordada y celebrada como un ejemplo de dedicación y compromiso con la causa de la igualdad de género.
4: Hoy Hoy celebramos la diversidad como una fuerza importantísima en nuestra vida social y cultural.
5: Y como decía la escritora, poeta y activista afroamericana Audre Lorde, no son nuestras diferencias las que nos dividen, sino la manera en que aprendemos a reconocerlas o ignorarlas.
4: Sí, ella fue una escritora muy conocida por sus ensayos sobre feminismo y comunidad LGBTQ+, y sus ideas siguen siendo muy vigentes.
5: Y antes de terminar esta primera parte, le mandamos un gran saludo a todas las personas que nos hacen el favor de escucharnos. Gerardo Domínguez, Verónica Muñoz Centeno, GMS Electrificaciones allá en Toluca, Iván Juárez y Cecilia Godínez.
4: También saludamos a Alicia BFG, José Luis Hernández Álvarez, María Isabel Gutiérrez Laguna, Yaya Martínez y Lorena Quesada Catalán.
5: Y un abrazo para Blanca Estela Pérez Montaño en Puebla, Luis Alberto Martínez en la Alcaldía Benito Juárez, Rolando Rubén Pérez en la Ciudad de México y Leticia del Carmen Caballero en Tizapán, San Ángel.
4: Y más saludos para Julio César Pérez Pérez en Tabasco, Edgar Bennett en La Portales y Valentín Clemente Chino en la Ciudad de México. Muchas gracias por vernos y escucharnos.
5: Y recuerden que estamos en YouTube, en Facebook, en Instagram, en TikTok, en X y en Spotify. Y también nos pueden contactar en el siguiente número, el 55-3483-4239, o mandarnos un correo a lahoranacional@segov.gov.mx. Y no se vayan, no se vayan, no se vayan, porque ahorita regresamos con más información de salud, de cultura y, por supuesto, música.
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0: Bienvenidos a este recorrido a través de nuestro estado, sus municipios y su gente.
1: Nos complace mucho que hoy nos acompañe porque usted y su familia son la parte más importante de este programa.
0: A nombre del gobierno de Coahuila le damos la bienvenida a Melissa Cardona
1: y Víctor Antero Flores.
0: Así comenzamos en Coahuila en la Hora Nacional.
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1: Esta noche nos acompaña el ingeniero Jesús López Castro, pionero de la difusión del rock en la radio coahuilense. Bienvenido, Jesús.
3: Muchísimas gracias, Víctor.
0: Es conductor y creador de Sábado Internacional, uno de los programas de rock más longevos de México.
1: Además, es figura fundamental de la historia de la comunicación con la XCKS, la estación de radio más antigua de Coahuila. Vamos a empezar a platicar, Jesús.
3: Cómo no, con mucho gusto, Víctor, Melissa.
0: ¿Cómo era Saltillo cuando nació la XCKS y qué recuerdos tiene de su padre, don Efraín López Cázares, fundador de la estación?
3: Gracias, Melissa. Saltillo en aquel tiempo, vaya, Sábado Internacional se funda en 1967. Entonces, pues en aquel tiempo Saltillo tenía alrededor de unos 50,000 habitantes, creo yo, no estoy así plenamente seguro, pero pues era una ciudad muy tranquila, lo sigue siendo, pero ya no tanto, ¿no? Entonces, bueno, pues los recuerdos que tengo yo de mi padre son recuerdos muchísimo muy agradables. Siempre, pues, vamos a ser coloquiales, cargaba conmigo hacia la estación donde él transmitía sus noticiarios, ¿verdad? Era alguien que era, pues, para seguir siendo coloquial, bonachón en términos generales, ¿no?
1: Jesús, ¿cómo surgió la idea de crear Sábado Internacional y qué fue lo que te motivó a llevar el rock a la radio saltillense en ese tiempo?
3: Bueno, el rock ha estado en mí desde hace mucho tiempo. Vaya, estaría hablando aproximadamente de los años 50. ¿Y por qué de los años 50? Cuando yo tenía alrededor de 14 años, mi padre me regaló un radio que siempre me gustó buscar estaciones de radio y realmente, bueno, pues por ahí comencé a escuchar estaciones nacionales, pero también norteamericanas y de pronto escuché un ritmo que en alguna forma, pues me gustó. Yo no sabía en absoluto que con el tiempo ya se le iba a tener el nombramiento de rock. Sin embargo, todo comenzó con el rock and roll. Entonces, pasa el tiempo, en fin, muchísimo tiempo, estaríamos hablando hasta en 1967, en que, pues con el gusto que he tenido por el rock, decidí introducirlo precisamente a lo que es la radio de Saltillo.
0: ¿Recuerdas la primera emisión del programa y la reacción que tuvo el público al escuchar esa música?
3: En alguna forma, pues, fue un rechazo, sobre todo por la gente mayor, la gente adulta. Era ciertamente, yo nunca supe si tuvieron razón o no, pero estaban acostumbrados, pues, a una radio conservadora, una radio tradicional, que claro, es muy respetable. Nosotros mismos seguimos pues con nuestra música romántica tradicional en México, ¿no? Pero sí fue un choque para ellos de rechazo inicialmente. Pero bueno, pasando cierto tiempo y tocando lo más popular que había en cuanto a música de rock correspondía a lo que yo llamo, y así se define, el rock clásico, la gente fue acostumbrándose, y sobre todo el joven. Al joven sí le gustó mucho.
1: Jesús, ¿cómo conseguías los discos y las novedades musicales extranjeras en una época sin internet y sin plataformas digitales?
3: Bien, Víctor, fíjate que mis hermanos y yo, debo darles su crédito, ellos estuvieron involucrados en lo que es pues el nacimiento de Sábado Internacional, Hermanos Menores. Entonces, bueno, pues dijimos, no existía lo que era la distribución de las novedades internacionales, las novedades de rock, y no pasó mucho tiempo en que sí comenzaron las disqueras a entrar en ese tipo de distribución internacional. Pero nos íbamos aquí a Laredo y ahí localizábamos pues lo más reciente que había en rock.
0: ¿Qué artistas o grupos fueron fundamentales en los primeros años de Sábado Internacional?
3: Estaríamos hablando, caramba, pues era obligado, por ejemplo, colocar a los fundadores del rock, que ellos se iniciaron en los años 50. El rock se inició en los años 50. Un Elvis Presley, un Fabián, vaya, pero en 1900, en los años 60, pues ya teníamos a un Jimi Hendrix, ya teníamos a Led Zeppelin, Chicago también, fue uno de los más populares grupos que tuvo preferencia entre nosotros mismos como medio de comunicación y en la gente.
1: En estos 59 años de Sábado Internacional, ¿cuál ha sido la anécdota más memorable o sorprendente que te ha dejado el programa a lo largo de todos estos años?
3: Bien, pues soy malo para recordar anécdotas, Víctor. Trataré de recordar alguna de ellas. Estaríamos hablando de, pues, los sorteos de Sábado Internacional después de las 11. Sorteos en donde regalábamos discos de acetato en aquel tiempo, obviamente. Entonces, en la noche se transmitía hasta las 4 de la mañana y más o menos a las 2 de la mañana, 1:30, pues iniciábamos los sorteos. Quien salía pues premiado, por ahí le llamábamos a su casa, al teléfono que nos dejaban previamente. Entonces, en ese sentido, alguna vez nos contestó un padre de familia: oiga, por favor, yo me levanto temprano a misa, así que no esté usted pues molestando a esta hora, pero que pase mi hijo por el disco el día que quiera. Entre otras anécdotas que no recuerdo en este momento, Víctor.
0: ¿Cómo influyó Sábado Internacional en la formación de la cultura juvenil y rockera de Saltillo y de Coahuila?
3: Bien, influyó, yo considero, que en una forma de difusión cultural, por un lado. Para mí el rock siempre ha sido cultura. Tendríamos que entrar a la antropología y todo esto en el caso de irnos más a fondo en el surgimiento del rock históricamente, ¿no? Sus orígenes. Pero en alguna forma influyó para bien, considero yo, pues la música de rock en el joven saltillense, inclusive no saltillense, porque muchos muchachos del Tecnológico del Ateneo pues eran de otros estados y de otras provincias de Coahuila. Entonces, me parece que fue positiva la influencia del rock.
1: Después de todas estas décadas frente al micrófono, Jesús, ¿cómo has visto evolucionar la radio y la manera en que la gente escucha la música?
3: Pues mira, Víctor, en este sentido hay una situación muy plural en cuanto a música corresponde a través de la radio. Yo respeto pues las diferentes corrientes musicales que existen actualmente. Es aceptada todo tipo de música en un auditorio también plural. Y en ese sentido, pues las estaciones de radio aquí en Saltillo son muy profesionales en el formato que tienen ellos de programación. Entonces, ha sido Saltillo, Coahuila, pues ha tenido una radiodifusión muy profesional, sobre todo en los últimos 25, 30 años.
0: Jesús, ¿qué significa para usted celebrar un nuevo aniversario de Sábado Internacional después de toda una vida dedicada a la radio?
3: Pues como si fuera el primer año, la inauguración del programa, ¿no? Es decir, siempre me emociona mucho el llegar al día último de mayo, precisamente que fue el día en que se estableció, se inauguró lo que es el programa de Sábado Internacional. Posteriormente, unos 3-4 años después, viene Sábado Internacional después de las 11. Pero sí, me siento emocionado cada año.
1: Jesús López Castro ya es un referente nacional, estatal, local de la radio, la difusión del rock. Si nos pudieras enviar un mensaje para los jóvenes y a quienes han sido tus radioescuchas durante tantas generaciones, ¿qué les dirías?
3: Bueno, en ese sentido, Víctor, vaya, escuchar el rock no es lo suficiente. Escucharlo es importante, conocer, sino en un sentido muy profundo, conocer la historia, el origen del rock, vaya, porque eso nos permite disfrutar enormemente, aún más que únicamente oírlo. El rock lo disfrutamos más en ese sentido, aprendemos más porque, pues, si se puede traducir en ese momento el sentido de las canciones, pues se justifica más cómo es posible que se tenga así en una forma más completa la cultura del rock.
0: Jesús López Castro, muchísimas gracias por haber compartido toda esta gran conversación aquí para nuestro auditorio de Coahuila en la Hora Nacional.
3: Al contrario, Melissa, me ha dado mucho gusto esta invitación que se me ha hecho. Agradezco mucho estar aquí con todos ustedes.
1: Gracias, Jesús, y seguimos escuchando rock.
3: Gracias, Víctor. Muy amable.

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Coahuila está lleno de talento. 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En la discoteca.

0: En octubre se cumplirá un año más de la partida del gran compositor, cantante y músico coahuilense Sergio Timo Quintana.
1: Su virtuosismo musical era comparable únicamente con su calidad humana. Por eso, quienes lo conocieron lo recuerdan con cariño como el gran Timo. Lo perdimos en el 2020, pero no lo olvidamos.
0: Fue famoso no solo por sus composiciones e interpretaciones, sino también por los conciertos homenaje que ofrecía, muchos de ellos dedicados a figuras legendarias de la música como John Lennon y Freddie Mercury.
1: A lo largo de su trayectoria, obtuvo numerosos reconocimientos como compositor y autor, dejando una huella profunda en la cultura musical de Coahuila.
0: Además, impulsó y apoyó a muchos músicos coahuilenses, ayudándolos a desarrollar su talento y encontrar espacios para compartirlo.
1: Por eso su memoria permanece viva. El afecto de sus amigos, colegas y admiradores sigue manifestándose en los homenajes y conciertos que se realizan en su recuerdo.
0: ¿Y qué mejor manera de recordarlo que en su elemento natural, la música?
1: Escuchemos ahora una composición de Sergio Timo Quintana, interpretada por él mismo.
0: El blues no es de color.

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1: En el municipio de Nadadores, Coahuila, se dieron también importantes sucesos revolucionarios.
2: Nadadores es un municipio ubicado en la región centro del estado, muy cerca de Monclova. Por eso, en 1896, el ferrocarril que une Monclova con Cuatro Ciénegas fue construido a través de Nadadores.
1: Y en este lugar nació el conocido revolucionario Lucio Blanco, quien fue de los primeros en seguir a Venustiano Carranza contra Victoriano Huerta en febrero de 1913. Fue uno de los firmantes del Plan de Guadalupe y con el grado de teniente coronel comandó el regimiento de los Libres del Norte, con 60 soldados.
2: ¿Y qué decir del general Pablo González? Una pieza importante en la Revolución Mexicana. Aunque nació en Lampazos, Nuevo León, creció desde muy chico en Nadadores.
1: A los 14 años y durante 4 años más, trabajó en el molino de don Federico Miller, un alemán avecindado allí.
2: Cuando Francisco I. Madero se levanta en armas en 1911, Pablo González lo sigue con 59 hombres, todos de San Buenaventura, Sacramento y Nadadores.
1: En ese mismo año, en 1911, Pablo González dirigió el asedio a Cuatro Ciénegas, arrebatando la Plaza de los Federales. Luego hizo lo mismo en Puerto del Carmen.
2: Otro revolucionario de Nadadores fue don Jesús Rodríguez de la Fuente, licenciado en Derecho. Se unió a Pablo González como parte del ejército constitucionalista.
1: Fue secretario general del gobierno en Puebla, en Querétaro, diputado federal por Coahuila, secretario general del Distrito Federal, oficial de la Secretaría de Industria y Trabajo, presidente municipal de Tacubaya y muchos cargos más.
2: También Nadadores dio una mujer revolucionaria, María de la Luz Narro Certuche. Ella inició el movimiento de Francisco I. Madero en la región centro de Coahuila.
1: María de la Luz Narro tuvo a su cargo el abastecimiento de recursos para la revolución. Cumplió misiones secretas para los cuarteles del noreste y el oriente.
2: Así es. Nadadores Coahuila tuvo importantes personajes que participaron activamente en la Revolución Mexicana.
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1: Después vienen las consecuencias y estas pueden trascender en el tiempo y el espacio.
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0: Esta leyenda nos lleva a la ciudad de Piedras Negras y no muchos años atrás. Hasta podríamos decir que esta historia es actual. Sin duda, los sucesos y acontecimientos que viven las personas que trabajan de noche guardan historias fabulosas, a veces difíciles de creer, como lo que ocurrió a esta pareja de policías en el centro de Piedras Negras. A bordo de su patrulla, ellos realizaban el rondín habitual. Pasaba la 1 de la mañana y de pronto, a lo lejos en aquella larga y solitaria calle, se aprecia la figura de un pequeño. Era un niño como de aproximadamente 8 años. Sorprendidos, aquellos oficiales tratan de alcanzarlo. La pequeña figura camina por la banqueta de aquella calle. Estamos en el corazón de Piedras Negras, ahí por la calle Zaragoza. Inmediatamente se dio aviso al radio operador. Este contestó de enterado. Los oficiales detuvieron su patrulla y caminaron hacia el pequeño. El patrullero dijo a su compañera:
1: oiga, pareja, mejor vaya usted. Usted es mujer y sería más fácil que usted le hablara.
0: Así se acercó la oficial.
2: Mi amor, ¿dónde vives? ¿Dónde está tu mamá o tu papá?
3: Busco a mi mamá. ¿Dónde está mi mamá? Lléveme con mi mamá, por favor.
2: ¿Dónde están? ¿Tu papá? ¿Está contigo?
3: Lléveme con mi mamá. ¿Dónde está mi mamá?
0: Algo de llamar la atención era la vestimenta de aquel pequeño, pues era el mes de junio y hacía un calor insoportable. Y aquel pequeño iba ataviado con una chamarra roja y un gorro. De pronto, sin mediar palabra, el chiquillo solo echó a correr. Los oficiales trataron de alcanzarle, pero la agilidad del pequeño era sorprendente y rápidamente los dejó atrás. Entonces regresaron a la patrulla y se dieron a la persecución. El pequeño dio vuelta por la calle de Morelos. Los oficiales aseguran que nunca lo perdieron de vista, pero algo les llamó la atención. A la velocidad que iban en la patrulla, no era posible que alguien pudiera correr, y menos un menor de aproximadamente 8 años. Finalmente vieron que el pequeño corría y se metía por un estacionamiento. Los oficiales llegaron detrás, detuvieron la unidad y bajaron rápidamente, y se percataron de que estaba sentado ahí un hombre, un anciano. Inclusive más adelante estaba un vendedor de hot dogs. Los oficiales llegaron rápidamente a la escena y cuestionaron al vendedor si había visto pasar a un niño. Este serenamente les respondió que no. Los oficiales no lo podían creer, pues ellos aseguran que con la vista lo habían seguido hasta perderse en ese lugar. Un tanto contrariados, regresaron y preguntaron a aquel anciano que estaba en la puerta del estacionamiento, y le cuestionaron si había visto pasar a un pequeño. El anciano dijo que no. Los oficiales solo se vieron a los ojos. Después de un momento de estar ahí, y quizás por la cara que conmovió a aquel anciano, este les comentó: ustedes no son los únicos que me han preguntado por este niño. Ya lo habían hecho, pero hace como 20 años. Lo que se dice es que es el alma sin descanso de aquel pequeño que falleciera aquí, al celebrarse una posada en este lugar. Y dicen que desde entonces, ese pequeño busca a su madre. Quizás aún esté ahí, en esas calles, en el centro de Piedras Negras. Todo sería cuestión de caminar ya de madrugada por ese lugar, y quizás podríamos encontrarnos con aquel pequeño.
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1: Gracias a todas las personas que nos siguen en nuestra página de Facebook, como Víctor Rodríguez, Alberto Sánchez, Lourdes Blanco, Carlos Ramírez, Charlie, que le encantan las leyendas, Miguel Ramírez, que saluda a todos en Matamoros, Pablo Muñoz desde Piedras Negras, Alicia López, que nos escuchan en todo Coahuila y nos lo hacen saber. Y a quienes nos regalan su like y comparten nuestras publicaciones, muchísimas gracias.
0: Los esperamos el próximo domingo en Coahuila en la Hora Nacional. Con ustedes estuvimos
1: Melissa Cardona,
0: Víctor Antero Flores y en la producción Eduardo Bielma.
1: Que tenga usted una gran noche de domingo.
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3: 23 horas, 2 minutos.
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3: 23:04.
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0: 20 minutos.
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2: Sistema estable. Por ahora.

0: 23 horas, 39 minutos.
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1: 0 horas. 1 minuto.

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1: 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Una hora. Dos minutos.

8 minutos. Temperatura 22 grados. 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

Una hora, 17 minutos. Temperatura, 22 grados. Yo.

0: 22 minutos.
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Una hora, 40 minutos. 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
1: 2 horas. 2 minutos.
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0: 5 minutos. Temperatura 22 grados.
1: Un día normal en los Estados Unidos.

0: 2 horas, 12 minutos. Temperatura, 22 grados.
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42 minutos. 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
1: Dos horas, 45 minutos, temperatura 22 grados.

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1: 2 horas. 59 minutos.

3 horas, 14 minutos. Temperatura, 22 grados. 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

0: 3 horas, 18 minutos.
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0: 3 horas, 39 minutos.
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3 horas, 46 minutos, temperatura 22 grados.

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1: 3 horas, 58 minutos.

0: 31 minutos.
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1: 4 horas, 28 minutos. Temperatura, 21 grados.

0: 38 minutos.
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0: 19 minutos.
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0: 38 minutos.
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1: Atención tripulación, presentamos el reporte del clima para este lunes. Para Saltillo, tome sus precauciones, ya que se espera formación de tormentas por la tarde con una temperatura mínima de 18 y una máxima de 29 grados. En Ramos Arizpe, condiciones similares, con periodos de nubes y sol por la mañana, con posibilidad de lluvia por la tarde, con una temperatura mínima de 19 y una máxima de 30 grados. En Arteaga, iniciamos el día soleado, con precipitaciones por la tarde, con una temperatura mínima de 17 y una máxima de 28 grados. Aquí concluye el reporte del clima. Para la tripulación de ADN, informó Lili Poblano.
0: 6 horas, 2 minutos.

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0: más escandalosa y más madrugadora de Saltillo, Ramos Arteaga y sus alrededores. Bienvenidos una vez más a otra emisión de su morning show favorito. ¡No me quiero levantar! Ya estamos completamente en vivo por la 92.1 FM y por ADN radio.com.mx. Recuerde usted que también nos puede escuchar a través de la app de Grupo Región, Apple Music y TuneIn. Comuníquese conmigo al 844-294-3009 para que me pida su cancioncita. Dígame qué quiere que le ponga en la cola y con mucho gusto yo aquí se la coloco. Mi nombre es Mike Castañeda y voy a estar con ustedes ahorita hasta las 8 de la mañana con la mejor música, las mejores dinámicas, pero sobre todo, ¡la mejor actitud! ¡Ea! ¡Y empiece a mover todo lo que le cuelga, oiga! ¡Solo, solo!
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Oiga, oiga. ¡Ay, es lunes! Lunes completamente innecesario. ¡Eh! ¡Medio lado! Para todos los que apenas están abriendo los ojos, que andan bien modorros, ¡ya levántense, huevones! ¡Solo! ¡Empiece a bendecir el piso! ¡Ándale! ¡Usted puede! Que su obesidad mórbida tipo 4 no lo detenga para estar baile y baile bien temprano. Si no me detiene a mí, no lo va a detener a usted.

0: Oiga, y le quiero preguntar, ¿de qué se trata el día de hoy?
1: El día más difícil ya no es tan difícil. Lunes, de andar bien felices y contentos.
0: Mándeme mensajito ahorita. Ay, no le puse play. Mándeme mensajito y pídame el día de hoy, no la que... la que usted quiere o la que le gusta, no. El día de hoy usted me va a pedir la que le hace feliz y con mucho gusto yo se la pongo en la cola. Y tengo mensajitos por acá. ¿Y qué cree? ¿Qué cree? ¡Ay, le ganaron el día de hoy a mi querido Eliu! Así es, le ganaron el día de hoy. El día de hoy alguien más lleva la batuta y nos dirige hacia un mundo de felicidad. Vamos a ver quién es la persona abanderada. Buenos días, Alexo, excelente lunes de las Baby Monster. Ah, qué baby. Ay, ya. Ahora. Por favor, compláceme con la rolita de Psycho. Thanks. Pues bueno, vamos a agregarla. Dice por acá, buenos días, Mike. Feliz inicio de semana para todos. Saludos para Oliver, Mateo y beso para Diana y para ti. ¿Me puedes poner, por favor, Human Day of the Killers? Gracias, excelente día para todos. Acuérdese que el día de hoy vamos a estar poniendo canciones que andemos bien felices y con tenis. Y ya sabe que las que están vetadas son las viejitas son mañana, oiga, soy mañana. Dice por acá, Alexa, ¿cómo estás? Por favor, la de Robin Dancing on My Own. Gracias a ti por estar aquí, gracias por comunicarte. Y aquí me dicen, good morning, para ti también, por la mañana. Mensajito de audio.
2: Hola, Mike, muy buen día. Feliz inicio de semana para todos. Y para andar felices y con tenis, te encargo la canción Don't Go de Yazoo. ¿Sale?
0: Don't Go.
2: Don't Go de Yazoo. Buen día a todos.
0: Buen día. Don't Go de Yazoo de 1982. Abran su libro de español en la página 54. ¿Cuál libro? ¿En qué página? ¡El cuaderno! Se las paso porque andan bien modorros. Mike, buenos días. Excelente inicio de semana. Porfa, la del moño colorado. Ingesú. Andar, Felipe, y con tenis. Bueno, sí, bye. Acuérdense que el estilo... A ver, antes de que me digan... ¿Y por qué esa sí entra? ¡Si es viejita! Porque acuérdense que tenemos no tanto el año, sino el estilo retro. La del moño colorado. ¿Quién canta la del moño colorado? La del moño colorado, los pedernales. ¡Ay, qué ganas de andar bien así! ¿Son esos los que la cantan? Bueno, ahí está. Dice por acá, buenos días, Mike. Excelente inicio de semana y que el martes gane la selección. Saludotes de la Parquita Win. ¡Ay! Pues que gane la selección el martes. ¿Contra quién va? A ver. México contra... ¿Martes qué? 30. Contra Ecuador. ¡Ay, no, ya! ¡Ya ganamos! No conozco de fútbol, pero... es Ecuador. No sé. Y no quiero yo echar de malas, ¿eh? No quiero echar de malas. Buenas, Mike. No me quiero levantar. Ayer fue la graduación de una sobrina y terminó tarde. No pensé en ninguna canción. Ay, mija, pon las graduaciones. Son a las 12 del mediodía. ¿Ahora qué tarde? No, hombre, no le eches la culpa. No le eches la culpa a la graduación. Échale la culpa a tu alcoholismo. Dice, ya sé, Ginny de... ¿Qué? Ginny Magic de 50-50. Me suena muy retro. 50. A ver, espéreme. Bueno. A ver. Espéreme. 50-50. Ahí está. Agregada. Ya está agregada. Dice por acá. Gracias, bye. Buenos días, Mike. Hoy no pido canción, solo mando un besote para poco y para ti. Tengo mucho sueño. ¿Y por qué no pides canción? ¿Qué te pasa? ¿Qué te pasa? ¿Por qué no pides canción? Buenas. Ponte la de Summer de Calvin Harris. Con mucho gusto. Summer. When I met you in the summer. ¿Esa? Esa mera. Ahorita sale. Blurred Lines de Robin Thicke. ¡Ay, esa está buenísima! Ay, no leí tu mensaje. Discúlpame, corazón santo. Ahí está. Buenos días, Mike, no me quiere levantar, así que supongo que no seré el primero en tu colita. ¡Ay, lo predijiste, Padre Santo! Y sí, fue cierto. Por favor, hoy compláceme con esta canción. Ayer me quedé con ganas del menú. Gracias, gordo, me lo sigues cuidando. Excelente, bendecido inicio de semana. Igualmente, corazón santo, para ti también. Y último mensajito antes de irnos al siguiente corte. Mike, buena mañana por la mañanita, ponte la de la gerencia de Tito el Bambino. ¿La gerencia de Tito el Bambino? Ay, me parece bien explícita. Vamos a ver si no dicen tanta cosa. Y a ver si el produce Diddy Boy la prueba. ahora sí, empezar la colita de lunes de Andar Bien Felipe y con tenis de su morning show favorito. No me quiero levantar. Y yo regreso después de esto y del corte. ¡Vámonos! Y no se oye. Ahí está. ¿Ay, a poco esa los pone felices? Hashtag. Ven.

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1: Seis horas, 22 minutos.
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Esto fue Human de The Killer, 6:28 de la mañana, 21 grados de temperatura. Oiga, me estaba preguntando aquí Paco, Paquito de Dianita, y es que a lo mejor esto yo sé que genera confusión, pues más que nada porque ¿qué se considera viejita? ¿Qué se considera viejita? Y espero no generar más confusión con la explicación. Es que yo siempre les he dicho que los martes de tocar viejitas no es tanto el año. O sea, sí, pero no. O sea, sí, pero no. O sea, es el estilo. Por ejemplo, si nos vamos a los 80s, son esas canciones que sonaban disco, tipo Madonna, Michael Jackson, y así bien bonis. Y luego después, si nos vamos a los 90s, pues eres pop plástico de Faye, de Sentidos Opuestos, yo qué sé. También canciones de señoras entran, sí, ¿por qué no? Y luego a los 2000, pues ese pop rock, punk, por ahí, que llegamos a escuchar, no sé, por ejemplo, puede ser Avril Lavigne, puede ser Simple Plan y esas cosas, más o menos, ¿ok? O sea, a veces sí, a veces no me pongo tan exigente.

0: Pero, por ejemplo, si los demás días tenemos una canción que ahorita, por ejemplo, me piden una de 1982, pues no tanto, ¿verdad? Pero si me llegan a pedir en Víctimas la de La Gata Bajo la Lluvia, yo sé que es viejita, pero entra por el tema. ¿Sí me explico? Yo lo único que quiero, mi única intención es que este programa no se vuelva un programa retro. Yo sé que tengo pura audiencia del bienestar. Yo lo sé. Y les agradezco. Pero también hay que poner canciones, pues ahora sí que actuales, vamos a llamarlo así, y que no se vea tan retro el programa. Más que nada es eso. Sí, les encargo, por favor. Muchas gracias. Muy amable, y les mando un beso, donde quiera que anden. Dice por acá, ¿y quién anda chiflado por su nuevo programa? Me dice por acá. ¡Ay! Andamos bien prepotentes. Bien prepotentes el día de hoy. Me dice Paco, mucho éxito, Mike. Ahí estaremos para el gran estreno. ¡Ay! Mensajito dice, fue cena, baile sin alcohol, pura agua de Jamaica. ¡Ay! A mí no me vas a andar picando los ojos. A mí no me vas a andar contando las muelas. ¿Qué te pasa? ¡Ay! Yo ahora que terminó tarde y con pura agua de Jamaica. ¡Ay, mija, por favor! Tienes cara. Dice por acá, buenos días, Romero. Thunder de Imagine Dragons. No, corazón santo, tu mensaje de texto no, Ramerito. Perdóname, pero tu chiste es el audio. Así en texto no me sirves. Sí, te encargo, por favor, tu audio. Gracias. No. Ahora el Ramero que anda mandando mensaje de texto. No, corazón santo. ¡Ay, aguas! ¡Ay, ya llegó la policía!
1: Buen día, Mike. Hoy, lunes de Felipe, si contienes, ponte algo de Train. Hey, Soul Sister, porfas. Y ay, ya te la estás barriendo, que aunque no es viejita, 1982 y no es viejita, que porque no es este ritmo disco y no sé qué, ay, bueno, pero bueno.
0: Pero por eso el día de hoy no, porque es 82, eso fue lo que dije, no la vamos a poner la de 1982. Ay, mijo, andas bien modorro y bien dormido y todo, con ganas de andar peleando. ¿Desayunaste gallo o qué?
1: Se la pasamos porque hoy Eliud se la pasó a Pellizcor y no se fue el primero. ¡Excelente! Y como mañana gana, va a ser un partido de muchas faltas, Mike, porque así son los sudamericanos. Y yo creo que gana 2-0. 2-0, 3-0.
0: ¿Por qué? Pero si no va a jugar Estados Unidos. ¿O qué? ¿O va a salir en Estados Unidos? Ay, perdón, discúlpeme, ya no sé nada de eso. Dice, hola, Mike, saludos para Félix y Sofi, que los amo. Ponte As It Was de Harry Styles, con mucho gusto. As It Was de Harry Styles, ahorita sale. Gracias por mandarme mensajito, mi querida Moni. Dice, buenas, panzón, ponme feliz la colita con Sweet Home Alabama. Sweet Home Alabama. ¿De cuándo, oiga? ¿De cuándo es? Sweet Home Alabama. Vamos a ver si este ya si se la arrancó. ¿Del 74? ¡Ay! Vamos a poner una que no es viejita de 1974, ¿eh? Dice por acá. Hola, Mike. Aquí reportándome saludos a todas las mamás luchonas trasnochadas y de cesárea en vertical. ¿Cómo andamos, Miss Sunshine? Dice por acá. Buen día, Mike. ¿Puedes poner la canción de Ojos Marrones, por favor? Ojos Marrones. Ahí está. Que tengas un excelente y bendecido día. Ahí está, Ojos Marrones de Lazo. Agregada. Miguel, ¿cómo estás? Buenos días. Qué bonito amanecer escuchando tu aguardientosa voz. Ora. Oye, manito, me gustaría agradecer aquí en tu programa al señor Benedetto. Ora, ¿qué pasó? Por tan riquísima pizza que hizo un favor, Benedetto, de Pantarreal. Me estás repitiendo los mensajes. Que hizo el favor de rifar y que me la gané. La calidad de los ingredientes y el profesionalismo de los ingredientes y el profesionalismo con el que te la ponen en la cola. ¿Por qué estás repitiendo, mijo? Tiene uno que decir la palabra clave porque uno tiene que decir... ¿Qué? ¿Me puedes poner, por favor, la canción de Corazones de Miguel Bosé y Ana Torroja? Mijo, está medio rarito tu mensaje. Corazones de... ¿Quién dijiste? Ana Torroja y Miguel Bosé. Aquí está, agregado. Es el dictado. Ay, ahora resulta. Me da más risa tu risa. Y como dato, tu redescucha que dice que mañana gana México a un país africano... Ecuador está en Sudamérica, no es África. No dijo africano, dijo americano. O sea, no dijo eso. Dijo que los americanos son. Que también está incorrecto porque Estados Unidos únicamente no es América. Pero bueno, no dijo africano. No dijo eso. No creo que el Diddy Boy piense que Ecuador está en África, ¿verdad? ¡Oiga! Pues mire, le voy a decir una cosa. Espérame. Yo los lunes siempre me levanto queriendo decirle qué pasó el fin de semana. Y he tratado de abrir esa sección a cada rato, pero pues con esos cambios de que me quitan, me ponen, me mueven y todo eso, pues no me he dado el tiempo. Pero vamos a intentarlo el día de hoy. ¿Qué pasó? ¿Qué pasó el fin de semana? Estas son las noticias. ¿Qué fue lo que sucedió en Saltillo, México y el mundo este fin de semana? Empezamos con lo local. ¡Ay, Diosito santo! ¡Puro perro oso! Saltillo intenta romper récord Guinness, pero falla. ¡Ay, hágame el favor! Saltillo intentó romper un nuevo récord Guinness por la mayor cantidad de pases consecutivos de fútbol dentro de la ruta recreativa sobre Venustiano Carranza. Participaron alrededor de 650 personas, pero la marca no pudo ser superada. Aún así, autoridades destacaron el evento como una actividad para promover el deporte y la prevención de adicciones. ¡Ah, mira! Pero ¿por qué? A ver, un jale tenían. Tenían que hacer no sé cuántos pases durante cierta cantidad de distancia. Ni siquiera era que no se cayera la pelota. No, nada más era pasar el balón. ¿Por qué no se logró? Se acabaron las personas. Se acabó el espacio para estar jugando. ¿Qué fue? Ese es un misterio que aún yo tengo. Y quiero, si alguien lo sabe y conoce, pues que me diga qué pasó. Pero pues bueno, no se logró el récord Guinness. A ver si rompemos un récord Guinness de baches por metro cuadrado. Dice por acá. ¡Ay, ya se acabó la canción tan rápido! ¡Ay! En México, Sheinbaum regresa a la zona golpeada por el crimen en Chiapas. La presidenta Claudia Sheinbaum visitó la Concordia, Chiapas, una región afectada en los últimos años por la violencia ligada al crimen organizado. La visita fue para supervisar obras de conectividad, entre ellas el puente Rizo de Oro, en una zona estratégica cercana a la frontera con Guatemala. En internacional, oiga, Venezuela sigue en emergencia tras terremotos. Venezuela continúa con labores de rescate tras los fuertes terremotos que dejaron a más de 1,000 muertos y miles de heridos. La zona de la Guaira aparece como una de las más afectadas. Mientras brigadas nacionales e internacionales trabajan entre los escombros y se reportan ciudadanos extranjeros desaparecidos. Oiga, y un aplauso muy fuerte para mis topos de Saltillo. Mis topos de aquí, mis mexicanos, que fueron a extender una mano en Venezuela y ya están con labores de rescate en aquel país. Y en los deportes, en la festividad del balompié, esos son los partidos del fin de semana y los resultados. Panamá contra Inglaterra, ganando Inglaterra por 2 puntos. Dos goles. Croacia gana, Croacia. Ay, no. Croacia gana, pero contra Ghana. 2 de Croacia, 1 de Ghana. En el partido Colombia-Portugal quedaron empatados 0-0. República Democrática del Congo contra Uzbekistán 3-1. En Jordania y Argentina 1-3. Argentina, pues sí, llevándose 3 goles contra 1 de Jordania. En Argelia 3 y Austria en el partido de ellos 2. Quedaron empatados 3-3. Y Sudáfrica contra Canadá. Canadá le ganó por un gol a Sudáfrica. El sábado cerró la fase de grupos con triunfos de Inglaterra, Croacia, República de Congo y Argentina. Además, Colombia empató con Portugal y Argelia con Austria. El domingo arrancaron los 16avos con Canadá, venciendo 1-0 a Sudáfrica y avanzando a octavos. Y de eso no entendí ni más. Y en la farándula, la Casa de los Famosos México prepara nueva temporada y genera controversia por utilizar inteligencia artificial para sus promos. La producción de La Casa de los Famosos ya comenzó a calentar motores para su próxima temporada. Rosa María Noguerón adelantó que ya trabajan en las revelaciones y que buscarán sorprender al público con nuevos habitantes. El reality volverá a consolidarse como uno de los formatos más comentados de la televisión mexicana y redes sociales. Y esto fue lo que pasó el fin de semana. No entendí nada de lo que dije, pero ahí está. Espero usted sí haya entendido. Y vámonos con la siguiente canción. Esto es Dancing on My Own, Robin, y regreso. No me tardes.

0: Vámonos un pequeño corte, regreso, no me tardo, ahí vengo.
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señora, muévale, muévale. Sola, sola, sola. Ay, que no le digan mamá, ya está grande. Que se escucha al fondo. Ay, miren, la doña sí sabe moverlas.

Esa se movía, se bailaba de alguna forma con los pies, así como que se torcían, ¿no? ¿O estoy equivocado? ¡Eh!

0: 6:49 de la mañana, 21 grados de temperatura, sí, y la canté, ¿y qué? ¿Y qué? ¡Amá! ¡Me está haciendo bullying una radioescucha que dice que soy bien mierdita! Le va a pegar. ¡Dice por acá! Mensajito de audio.
1: No, Mike. Una cosa es que se rían de mi Spanglish, que a veces puede fallar, sí, 99% a veces, siempre correcto, sí, 1% error, sí. Pero nunca dije África, no. Ahí escucha bien el audio, dice, dije Sudamérica, ¿no?
0: Sí.
1: Y es que el juego así va a estar, México tenía ventaja por jugar en el DF.
0: Porque ay, no, eso no me interesa. De todos modos no lo entiendo. Oigan, dicen acá, me dijeron, oye Mike, no entendí nada de lo que dijiste de las noticias. Bueno, déjame brincarme la parte donde el Didi Boy me explica de fútbol porque no me interesa y no lo voy a entender.
1: Un partido. Entonces va a ser muy, muy castroso en el partido contra Puebla.
0: Ah, bueno.
1: Va a ganar México.
0: Qué bueno, sí, sí va a ganar, claro que sí. Mensajito.
2: Mira, mi Mike, el problema que fue para romper el récord es de que primero hicieron el registro con la raza que juega fútbol aquí en Saltillo.
0: Okay.
2: Todos los que juegan fútbol okay. Se registraron.
0: Okay.
2: O sea, empezó a faltar gente y empezaban a meter gente que iba pasando ahí.
0: O sea, se registraron y al final la gente no fue. Pues es que así es el saltillense, al saltillense le tienes que dar algo para ir. El saltillense por mérito propio no va a ir, al menos que tenga una causa. O sea, me refiero a que luchar, por ejemplo, la marcha que fue hace poquito, o la marcha de no sé qué, o que el día de no sé qué, pero así nomás por ir, no creo.
2: Vengan, ¿sabe? Pégale, no, pues que sí, órale, dale. Y luego, la mala organización hizo que mucha gente de la que se agregaron, o de los que estaban ahí, de los que hicieron la fila, ajá, se fuera, porque llegamos a las 7:45.
0: Ah, tú andabas ahí de mitotero, ¿verdad?
2: Y eran las 12 y todavía no arrancaba el evento, y estábamos bajo el sol, y mucha gente se fue. Y la bronca era de que quería que fueran como 1,000 pases los que se hicieran. Uh-huh. Entonces, pues empezaban a traer gente de todos lados, a esperar a gente que estaba terminando las carreras de competencia que había ahí.
0: Uh-huh.
2: Fueron por cadetes de la Academia de Policía. No,
0: un show. ¡No es cierto!
2: Y pues el último fallaron 3 intentos. Ahí anduve apoyando yo a mi hijo, porque mi hijo está en la Academia de Santos, pero pues no se logró. ¿Quién sabe? Necesitamos saber quiénes fueron los que la cajetearon.
0: Ahora, mi pregunta es, ¿el primero que le pegó a la pelota no podía formarse otra vez y luego así se iban? Digo, ¿o tenían que ser personas diferentes?
3: ¡Goles, Alexo! ¡Goles!
0: O sea, sí, pero yo decía puntos de cuando alguien gana, pues son puntos. O sea, ¿los goles son puntos o no? ¿No?
3: Yo estoy igual que tú, a mí tampoco me gusta el fútbol.
0: Es que a mí me deja tú que no me guste, no le entiendo. Pero dije, ay, me quise ver bien así, bien deportista. ¡Didi Boy! No es cierto, no es el Didi Boy, es el, ¿cómo se llama este? El Ramero.
3: ¿Qué pasa, bastardo?
0: ¡Holi!
3: Saludos y bendiciones a toda la banda bien bastarda y bien ramera. Aquí andamos en sintonía, acabo de dejar a los chiriguiscas. Ya vamos a acostarnos un rato, porque hoy nos tocó la guardia en la madrugada y hay sueño, hay que ir a dormir a Meme. Un saludo ahí para todos. ¿Cómo se llama esta? Ay, un saludo para esta señora, para la señora. ¡Un saludo, señora!
0: Ah, pues sí,
3: la Maggie. ¡Ah! Ya me acordé. Un saludo a la Maggie. Un saludo ahí para el nivel básico de ¿cómo se llama? Del
0: Didi
3: nivel
0: Boy.
3: Didi Boy. ¡Ay, saludos a todos! ¡Ay, hace un minuto!
0: Dice, me estoy imaginando cómo bailaría la niña que está atrás de ti. ¡Cállate, grosero! Aquí no hay nada. Dice, por acá, buenos días, Mike. Para 1,000 pases hubieran revivido a José José y Maradona. ¡Ah! ¡Ah! ¡Eso sí se aventaban los pases, pero bien bonito! Un abrazo muy fuerte para mi Maradona y para mi José José que están allá arriba aspirándose todas las nubes. ¡Vámonos ahora sí! Oigan, no me voy a ir con las efemérides y datos inútiles porque si no después no alcanzo. Vámonos con a deshojar la colita con esto de 50-50. Y luego viene Calvin Harris y luego viene Robin Thicke. Y yo, ahí vengo, no me tardo. ¡Hay otros chinos japoneses!

0: Vámonos a una pausa, regresamos con la hora de los chamacos. Dígale a su peque que me mande un audio y aquí le pongo una canción. ¡Y ahí vengo!
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2: Siete horas, cuatro minutos. Conexión establecida con el módulo meteorológico. 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
3: Atención tripulación, presentamos el reporte del clima para este lunes. Para Saltillo, tome sus precauciones, ya que se espera formación de tormentas por la tarde con una temperatura mínima de 18 y una máxima de 29 grados. En Ramos Arizpe, condiciones similares, con periodos de nubes y sol por la mañana, con posibilidad de lluvia por la tarde, con una temperatura mínima de 19 y una máxima de 30 grados. En Arteaga, iniciamos el día soleado, con precipitaciones por la tarde, con una temperatura mínima de 17 y una máxima de 28 grados. Aquí concluye el reporte del clima. Para la tripulación de ADN, informó Lili Poblano.
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0: ¡Ay, niña, no te me alteres! Ya estamos de regreso a su morning show. Ahorita no me quiero levantar. 7:09 de la mañana, 21 grados de temperatura. No me quiero evangelizar. Estamos en la hora de los chamacos. Vamos a ver qué chamaco me manda mensajito. Primero tengo otros de acá.
1: Pues sí, Mike. De hecho, así fue como le empezaron a hacer. Por si ya ves que era un fotógrafo de colores, la playerita. Y como se empezó a ir la raza, empezó a falta de los organizadores. Dijeron, bueno, mira, ahorita le toca primero el color verde. Todo el color verde. Era la fila del color verde. Le iba a tirar el pase desde la Margarita hasta la calle Canadá. El logo del retorno iba a ser otro color, por decir, el rosa. Y luego ya llegando la Margarita para abajo, otra vez era otro color. Pero como los otros dos colores ya no se completaban, porque como te vuelvo a repetir, ya era muy tarde, haz de cuenta que le empezaron a hacer de meterse otros colores. O sea, el caso era querer romper el récord, pero les digo, no sé en qué momento se rompió la cadena, quién la regó, si fueron jugadores, si fue gente que agregaron ahí al bloco. Pero pues no se cumplió, ni modo.
0: ¿Qué te digo? Dice por acá. baile con la canción.
2: O sea, Mike, te estás quejando de que no sabes nada de fútbol y te quedaron un pequeño tip ahí. No, no voy a poner ese audio. No. Me niego totalmente. No son los grupos detonados. Ahí que dicen todos, ay, no, me encantan las mujeres y que tienen muchas morras y ay, que vino. Ay, papá. Ahí hay unos que les encanta el dios de un ojo. Y especialmente tú, Nepe. Hay uno que se llama Juanito que, ay, no, ese nomás está pensando en eso. Ya, te lo echaste,
0: ¿va? ¿Qué traes? Dice, Bloodlines la funaron en su momento que dizque era misoginia, pero no quita que sea una buena canción y creo que un tema de plagio. Creo que más fue porque tuvo un problema el cantante con su ex esposa, y que tuvo algo así, una situación ahí de no sé si violencia familiar o algo, pero pues sí. Mensajito de audio.
3: Buenos días, Mike, ¿cómo estás?
0: Hola.
3: ¿Puedes poner la canción de Pácata de Picos, por favor?
0: Claro.
3: Que tengas un bonito día, bye.
0: Igualmente, corazón, vamos a poner Pácata de Picos de una vez. Déjame agregar la Pácata de Picos. Ahí está, agregada. Y ahorita la pongo nada más, dice, es la hora del padre Amaro. Cállate, grosero. Oigan, les quiero pedir un favor de algo. Un favorcito. Es que ahorita estábamos aquí platicando en el grupo de ADN. Estábamos platicando el Fede y yo. Mandé un video que salió en Facebook, me salió ahorita así de sugerencia, de una persona que está aquí afuera, aquí abajo, aquí en la calle de Allende, se está comiendo algo, una frutita, yo qué sé, y está grabando y dicen, oiga, ¿qué es eso que está allá arriba? Y yo siempre me he preguntado qué es ese edificio y que no sé qué, nomás sé que abajo hay un 7, pero no sé arriba qué es, preguntándose acerca del edificio donde nos encontramos nosotros. ¿Qué le parece si usted me ayuda? Yo le paso el link y usted nomás le comenta que aquí es la 92.1 FM. Más que nada, para que si la gente ya nos conoce por el radio, pues que sepa dónde estamos ubicados, que sepa dónde estamos nosotros, ya que no hay una señalización aquí afuera, pues bueno, al menos que sepa dónde estamos. Dígame si usted me quiere apoyar, si usted quiere en este momento poner un comentario, nada más decir, ¡ay, ahí es el ADN! Es que allí le piden la cola al Mike. Ponga cosas así, a ver cómo reacciona la gente. Y esto no es pregunta, es amenaza. Yo nomás le digo, lo estoy amenazando de que vaya y ponga un comentario. Si usted me quiere apoyar, mándeme un puntito mitotero y yo le mando a usted el link del video para que usted vaya y comente. Me apoya, le agradezco mucho, si es tan amable. Apóyeme, apóyenos aquí en ADN 92.1 FM, a que la gente sepa dónde nos estamos ubicados, dónde estamos ubicados, y nada más póngale ahí. Ahí le meten cosas en la cola al mic y con eso, así, no pasa nada. Yo le mando ahorita el mensajito y usted pone un comentario. ¿Y por qué me estoy escuchando como el de las cortinas y el de las colchas? Y dele más, y dele otro, y le pone, y le suena, y le pone otro, y llévele, y la cadena, y le pone, y la gana para la niña, y le pone así. ¡Vámonos con la siguiente canción! ¡Pácate de Picos y regreso!

0: Y esto fue Pácate de Picus. Y estoy en este momento pidiendo puntitos mitoteros. Puntitos mitoteros. ¿Para qué? Usted mándemelo, no pregunte. Usted mándeme el puntito mitotero, no me pregunte de qué es. Gracias por estar aquí. 7:16 de la mañana, 21 grados de temperatura. ¿Qué? Dice, buenos días, puntito mitotero. Ay, muchas gracias, oiga, yo sabía que con ustedes sí podía contar. Yo sé que sí podía contar. Dice por acá, hay que hacer una colecta para que pongan la placa, una placa en la entrada del edificio que diga, aquí es ADN. Fíjate, yo ya investigué eso y creo que no es cuestión de las estaciones de radio, que aquí, obviamente arriba está Región 91.3 y aquí ADN 92.1, y hay más empresas aquí. Hay más empresas aquí dentro del edificio. Pero creo que no es situación de tanto de las empresas, sino, no sé, los regulamientos, si se dice así, o las reglas, tanto porque el edificio está en el centro, no sé si a lo mejor no se pueda poner alguna señalética o algo, pero ¿sabe qué? A lo mejor, igual y yo me agarro a imprimir volantes y los voy pegando así por todo el centro, en los postes, así como vándalo. De que, pa' allá es ADN, de perdido entonces, oiga. Pero creo que no es situación tanto de las empresas que trabajan aquí, sino de los permisos que se necesiten. No conozco mucho sobre el tema, creí escuchar una vez eso, pero bueno, se lo comunico. Pero si no, pues ya estuviéramos aquí con una así como, una pantalla así como la de Times Square, imagínese, ¡ay, qué bonito! Oiga, ya le estoy mandando a todos los que me mandaron un puntito mitotero, les estoy mandando un video y me gustaría que comentaran ahí, que dijeran, ahí es la ADN 91, digo 92.1, ahí le no, eso no, ahí le meten las canciones en la cola al mic, pongan comentarios así, a ver qué es lo que nos dicen, a ver cómo reacciona la gente, para que más gente, si ya nos conoce por el radio, pues que nos conozca ahora dónde estamos ubicados. Dice, si no lo puedes pintarme, ponte en edificio de enfrente. ¿Qué? Si no lo puedes pintarme, a ver, déjenme tratar de averiguar. Si no puedes pintar, ponte en el edificio de enfrente en las noches y pone un proyector que proyecte tu edificio con... ¡Ah! ¡Qué bonito! ¡Qué bonita idea! Déjenme mandársela a don ADN. Ay, reenviar a don ADN. A ver, don ADN. Ay, aquí está. Ay, qué buena idea esa, me gustó. Oiga, vámonos con más. No tenemos peques, bueno, vamos a armar a Wendy aquí con los puntitos. Yo le estoy mandando un link y usted dígame, por favor, si ya comentó. Póngale ahí la radio diferente. Ahí le el mic las pone bien padres a todo el que se las pida y cosas así, dice las regulaciones. Bueno, eso, perdónenme, es que ya saben que estoy bien bruto para hablar. Oiga, pues ya que no hubo peques, no, pues ya, no, ya se acabó la hora de los peques. Vámonos, un corte, regreso, no me tardo, ahí vengo.
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0: 7 horas, 20 minutos.
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0: 7:25 de la mañana, 22 grados de temperatura. Seguimos con más música aquí en su morning show favorito, No Me Quiero Levantar. Oiga, ya vi que varios ya pusieron su comentario. Muchas gracias, gracias por el apoyo. Yo sabía que ustedes no podían fallar porque son bien mitoteros y bien argüenderos. ¿Para qué es el comentario? No sé. Yo voy y lo pongo. ¿Qué tiene? ¿Qué están dando en esa fila? No sé, yo me formo. Ya al rato, cuando ya llegue, ahí yo voy a preguntar. Mándeme su puntito mitotero y dígame usted, ¿qué puso en el comentario? Dice por acá. Buenos días, Mike. Pregunta seria. Cuando se va a hacer un intento de récord Guinness, ¿hay que pagar algo a la compañía esa? Y me agarré ahorita a investigar y dice no. No es obligatorio pagar para romper o establecer un récord, ya que el proceso de solicitud estándar a través de la página web es gratuito. Sin embargo, el tiempo de espera para que te aprueben tu intento de forma gratuita puede tardar entre 12 y 16 semanas. ¡Ah, llora! Además, Guinness World Records no paga ningún premio económico por lograr o romper un récord. Los beneficios reales provienen de la visibilidad, los patrocinios o las oportunidades comerciales que genera la certificación. Es lo que estoy leyendo aquí, lo que me dice el ChatGPT. Oiga, si usted rompiera un récord mundial, un récord Guinness, ¿qué récord rompería? Dígame, mándame su mensajito al 844-294-3009. Si usted tuviera que romper un récord Guinness, ¿cuál sería el que rompería? ¿Para qué es bueno usted?
1: ¿Le puedo poner que ahí es la estación de los coches?
0: ¡Sí! ¡Sí! ¡Ponlo! Dice, hola, buenos días, Mike. Tengo poco escuchando la estación. Me gusta muy buena música. Yo también soy... ¿Tú eres qué? Yo también soy, Mike. ¿Tú eres qué? Ay, ¿qué somos aquí para que diga? ¡Ay, yo también soy! ¡Ah, que me dicen Mike! ¡Ah, ya, te dicen Mike! Ya, o sea, también eres Miguel. ¡Ah, yo dije, ay, pues, ¿qué somos? ¿Qué somos aquí? ¿Qué somos? Ya puse el comercial, Mike, me dice la Carlita. Ahorita lo leo, corazón santo. Mándeme su puntito mitotero para mandarle el... ¿Qué? Ah, dice, buenos días, Mike. Sí, que le digan al señor dónde está ADN que siempre está cerrado temprano. No sé si es para que no te roben porque eres patrimonio nacional o ya te hiciste tan famoso que no quieren que lleguen tus fans a ti. ¿Cuándo? ¿De qué hablas? ¿Dónde está ADN que siempre está cerrado temprano? ¿En dónde? A ver, explícame, no te entendí. Dice, fíjate que sí hay apoyo, Mike. Yo sí apoyo y siempre he apoyado mucha gente, pero contra la pared. ¡Ay! Si alguien quiere info de mi compadre Sunshine, porque dice que apoya gente, o sea, no distingue entre hombres, mujeres y quimeras. Así que, si usted está necesitado de apoyo, aquí mi compadre, el Sunshine, lo puede apoyar contra la pared.
2: Oye, está bueno eso para que sea la frase de ADN, ADN, la radio diferente, yo también soy.
0: Yo también soy, y luego ADN. ¿Eres qué? No sé qué eres. ¿Qué son? ¿Qué somos, oiga? ¿Qué somos? Hay que poner la solicitud en los récord Guinness de cuántas le caben en la cola a Mike en una hora. ¡Ay, qué grosero! Imagínense el récord Guinness. ¿Cuántas le caben al Mike en una hora? Déjenme poner una de fondo, oiga.
3: Aquí no hay que demostrar nada.
0: Imagínense el nombre y luego que nos den una placa. ¡Ay, por tantas que le pusieron al Mike en la cola en una hora! ¡Ay, no! Me sigue mandando puntito mitotero, les estoy mandando el video. Si me pueden apoyar con un comentario diciendo que ahí es la radio diferente, ahí es ADN 92.1 FM, o ahí se la ponen en la cola al Mike. ¡Y me etiquetan! Va a poder reaccionar. Dice, la mejor estación que existe. Tenía mucho tiempo tratando de encontrar una radio con este humor de alegrías, de atrevida y sobre todo que nos pones en la cola. Yo se los pongo a ustedes lo que ustedes quieran. Yo les pongo a ustedes lo que quieran. Nada más falta de confianza. Buen día, mi Mike. Pásate el link para ponerle que ahí no hay nada chido los jueves de... Eres una cosa horrible y bien víbora, Emanuel. Puntito mitotero me está mandando por acá. Dice por acá, mensajito de audio.
1: Oye, mi Mike, como que cada vez te vas llenando más de radioescuchas al estilo de Juanillo, ¿no? De Toñito. Disléxico, trastorno de identidad, bipolaridad y todo eso. Ay, no.
0: Ay, no te entendí. A ver, déjame poner otra vez.
1: Oye, mi Mike, como que cada vez te vas llenando más de radioescuchas al estilo de Juanillo, ¿no? De Toñito.
0: ¿De Juanillo, de Toñito? ¿Estás diciendo los locutores?
1: Disléxico,

0: con los trastornos de identidad, bipolaridad y todo eso.
1: Ah, ya. Ay, no. Pues es que hay de todo en la Villa del Señor. Hay de todo en la Villa del Señor. Ya, mis radioescuchas, yo los acepto como son. Que hochis, no hochis, disléxicos, no disléxicos, de todo, de todo. Muy buenos días, corazón santo. Ya escuchándote de camino a laborar arduamente eso. Puntito mitotero para el chismecito. No hay chismecito, solamente ve y comente que ahí se la ponen en la cola al mic y que se escuchan gritos. Yo podría romper récord de estar echado y viendo la tele todo el día. Yo también. ¡No! Yo me estreso. ¿Yo para qué sería bueno en un récord Guinness? ¿Para qué sería bueno en un récord Guinness? ¡Ay, de llegar temprano al trabajo todos los días! ¡Sí soy! ¡Sí soy! ¿Para qué sería usted bueno ya? ¿Para qué sería usted bueno para un récord Guinness? Dígame, mándame un mensajito 844-294-3009 y ahorita estamos con el puntito mitotero. Lo único que le pido es que vaya y ponga un comentario a ese video para que la gente identifique dónde estamos ubicados aquí en el centro de Saltillo. Mucha gente pasa por los edificios. Bueno, no solamente este, pero creo que todos lo hemos vivido. Pasamos por el centro y no sabemos qué hay. Si vamos en la calle de Victoria, hay varios edificios y no sabemos qué hay. O sea, si qué hay arriba, qué hay atrás, qué hay, yo qué sé. Estaría padre un día investigar todos esos edificios que pasamos nosotros y ni siquiera sabemos de qué es lo que estamos viendo. Y aquí es uno de ellos, no tanto por el hecho de que sea antiguo o algo, pero porque pues la gente va en su onda. Entonces, usted comente en ese link que le estoy mandando y dígale, ahí es la radio diferente. Ahí es la 92.1 FM o ahí se la ponen en la cola al mic. Usted, yo sé que usted es muy creativo. Usted ponga ahí lo que usted considere y etiquéteme. Yo ahí le respondo. Vámonos con la siguiente canción. Me pidieron algo de Train y yo regreso, no me tardo.

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1: Siete con 35 de la mañana, 22 grados de temperatura. Oiga, estoy leyendo los comentarios que están poniendo en el video. Los voy a leer al aire. Escuchen nomás, escuchen. Dice, el Fede puso, es ADN 92.1 FM. Ponen, ahí es ADN 92.1 FM, es donde dice que trabaja el Mike Castañeda. Y luego la Karencita pone, ahí todos nos metemos a la cola de Mike Castañeda en la estación de radio 92.1 ADN. Y luego dice Carlita, ahí es donde, ¿qué? Es donde la cola de Mike Castañeda siempre la tiene abierta. De 6 a 8, de lunes a viernes, y los viernes de 6 a 8. Dice, por la 92.1, ADN Radio, la radio diferente, eso. Elizabeth Cervera dice, radio ADN, nave espacial, eso. Lidia Hernández dice, ahí es ADN en la 91, no hombre, 92.1. En la mañana está bien apretadita la cola del buen Mac. Así que hay que anotarse tempranito. Al mediodía está el guapísimo irreverente Fede Ramírez, súper recomendable escucharlos todos los días, eso. Dice el Jesus por acá, ahí es la radio diferente, la radio más hotchis de Saltillo. Dice Oscar Daniel, la radio diferente, Mike Castañeda, yo también soy. Todos hemos, dice por acá. Jun Himura dice, es radio ADN 92.1 FM, donde le piden canciones en la cola al Mike Castañeda de 6 a 8 AM de lunes a viernes. Y luego pone acá, Medina Rocamontes, es una estación de radio para gente diferente. ¡Ay, llora! Emanuel Sánchez dice, ahí tienen un programa de radio con madre de 6 a 8 AM todos los días por la 92.1 FM. Muchas gracias, corazón santo. Y luego dicen por acá, espérenme, es que estoy reaccionando. Arely Daniela, es ADN 92.1 Saltillo con el mejor locutor Mike Castañeda. Muchas gracias, corazón santo. Si usted también quiere poner un comentario en el video, mándeme puntito mitotero para dar a conocer, ay, perdóneme, para dar a conocer dónde está la 92.1 FM. Gracias por su apoyo. Mensajito de audio.
2: Mike, ¿eh? Ponme la canción de Oliver Tree, Life's Gone.
1: Nah, mija, espérate, calmado. Ya es bien tarde. Dice, puntito, buen día, saludos a todos, saluditos, la radio más hochis de Saltillo, ¿cómo son ustedes? Al rato nos van a andar diciendo que sí es cierto, ¿y en qué se basan? ¿En qué se basan para decir eso? Vámonos con la siguiente canción, Harry Styles, y regreso, no me tardo.

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1: Cuidado, no todos los que hablan al micrófono son quien dicen ser. Continuar transmisión. 7:41.
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2: 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Y vámonos con mensajitos por acá. Dice, ya me diste la bienvenida. Ay, ahora, que te la dé el diablo. Mensajito de audio.
3: Hola, hola. Buenos días, corazón. ¿Cómo lo hicimos el día de hoy? Que tengas un excelente inicio de semana.
2: Igualmente.
3: Y un excelente día también para todos. Te mando un besote y un abrazote bien apretujado.
2: Ajá.
3: Oye, mándame el link.
2: Ahí está.
3: Para comentar.
2: Ahí está.
3: ¿Cómo andamos el día de hoy?
2: Ay, bien gorditos.
3: Todos bien. Felipe, sí, con tenis.
2: Sí.
3: Besos, bye.
2: Y si usted quiere que también le mande el link, yo se lo mando con mucho gusto. Nomás mándenme un puntito, mi totero, y vamos a ver cuál es el comentario más original. Ya dejé mi comentario y yo tampoco sabía que ahí eran las oficinas de ADN, te digo. Pero oigan, esa idea que nos dieron, no sé quién fue la persona que nos dio la idea de poner una proyección de un lugar a otro así enfrente, así tipo Batman. Está padre la idea, está padre. Imagínense que estemos cambiando ahí a cada rato y que de repente salga la cola del Mike. ¡Ay, no! ¡Buen día, Mike! Excelente inicio de semana. Saludos. Excelente inicio de semana. Gracias por estar aquí. Dice, no, ya me voy. Ay, ¿por qué te vas, hombre? Feliz y bendecido día. Y me manda un perrito panzoncito que se parece a mí, bailando. Y chichón también. Ay, no. Pásame el link, Mike, porfa. Ahí te va. Oigan, ya mero me voy. 7:49 de la mañana, 22 grados de temperatura. Y quiero recordarle nomás una cosa. Ay, parezco a la niña, ¿verdad? ¡Me parezco a la niña! Espérame nomás que le voy a mandar. ¡Ay, no lo tengo aquí! ¿Dónde me lo mandó Juanito? Todo por no preparar las cosas como deben de ser. Aquí está. Quiero que usted escuche lo siguiente, porque ando bien chiflado. Sí, oiga, ando bien chiflado y me voy a aventar la mención. Escuche nada más esto que tengo que decirle por acá. Ay, no pude. Ahí está.
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2: Ahí está, los espero el día de hoy de 5 a 7 de la tarde por Región 91.3. Yo le recomiendo que usted vaya hoy, y me dé la oportunidad, porque me voy a estar equivocando, híjole, como no tiene una idea. Me voy a estar equivocando de los micrófonos, de los controles, de teléfono, de decir que es de mañana en vez de tarde, de estación, de todo me voy a estar equivocando, porque es el primer día y tengo que acostumbrarme. Entonces la voy a andar regando bien bonito. Yo sé, no se lo estoy planeando, no lo estoy asegurando, lo estoy prediciendo. Dice por acá: buenos días, Mike, por favor manda saludos para la maestra Laurita Jaramillo. Ay, Laurita Garza, el saludo va hasta Puente Negro, que es donde trabaja. Ay, ¿dónde es Puente Negro? ¿Y qué anda haciendo hasta allá la Laurita Jaramillo? Dime, ¿qué anda haciendo hasta allá? Ya me voy con mi Andy para que me apapache. Ay, la Andy, déjame la Andy, no me le digas nada. Y sí, sí, Andy sí los quiere. Pues es que mi hijo está enojado, mi compadre, porque me pidió Sweet Home Alabama, que salió en 1845, le digo que la cantaba Porfirio Díaz, y luego todavía me dice que por qué la puse de fondo. No, dice, no la pusiste, la brincaste. Le digo, no te la puse de fondo. Antes sí que te la puse, corazón santo. Ay, te encargo. Mensajito de audio.
1: Mike, manda el número de región al grupo de los detonados. ¡Ay! No le des like, no lo voy a apuntar.
2: ¡No me lo sé! ¡No me lo sé! ¡No me lo sé! ¡Ay, no me lo sé! ¿Cómo le hago? Ahí va. A ver, déjenme buscarlo, ¿sí? Déjenme buscarlo. Creo que sí, una vez lo agregué. ¡Ay! Aquí está. Aquí está. Creo que es este. 844. Anótenlo, por favor, ¿sí? Anótenlo. 844-155-6915. 844-155-6915. 844-155-6915. Ahí está. Dice por acá. Oye, ¿la batería se puede ir por internet? Sí. Todos los días, cuando abro el programa de No Me Quiero Levantar, les digo así. Así empiezo yo el día de hoy. ¡Buenas, buenas! ¿Cómo está la raza más escandalosa y más migajera cuando es miércoles? De Saltillo, Ramos Arteaga y sus alrededores. Bienvenidos una vez más a otra emisión de su morning show favorito. ¡No me quiero levantar! Y luego empezamos a bailar. Y luego después les digo, ya estamos completamente en vivo por la 92.1 FM, por adnradio.com.mx y a través de la app de Grupo Región. Pero les vale Mauser y no entienden y no escuchan nada. ¡Nada! En la app de Grupo Región usted puede ir, baja, entra a la Play Store o a la Apple Store, dependiendo qué celular tenga. Si un iPhone o usted no tiene dinero y tiene Android, pues bueno, así de sencillo. Va ahí, en el apartado de radio, hasta arriba está Región 91.3 y casi hasta abajo está ADN 92.1 FM. Para que usted no se me confunda y de ahí lo pueda escuchar. Saludo a todas las muchachonas de ADN, les mando todas mis bendiciones. Saludos, dice el Sunshine. Ay, corazón, eres bien grosero.
4: Ay, ¿dónde es Puente Negro? ¿Qué anda haciendo hasta allá la Laurita Jaramillo?
2: ¿Qué es eso?
4: Dime, ¿qué anda haciendo hasta allá?
2: Ya me voy con mi Andy para que me apapache. Ay, la Andy, déjame la Andy, no me le digas nada. Sí, Andy, saludos. Pues es que ¿por qué me lo mandaste a mí? ¿Por qué me lo mandaste a mí? Era para ella, ¿no? Agréguenlo al grupo de los detonados, porfa. Te voy a decir una cosa, eres mujer, y ahí solamente hay detonados. Y aquí está, ya sí me mandaron ahora sí el contacto de Grupo Región. Oye, pero ¿cuál de los dos es? ¿El de arriba o el de abajo? Mi querido Edward, ¿cuál de los dos es? No sé cuál sea. ¡Vámonos con lo que sigue! ¡Ay, es bien tarde! ¡Vámonos con lo que sigue! ¿Y qué sigue esto?

Ay, señor, señora, ¿quiere que le rellene la batería? ¿Quiere que usted y yo nos pasemos corriente? Por los cables, no se preocupe, yo los tengo bien largos. Y si le alcanzan. Nada más que aguas porque le puede dar toques. Pero esos toques yo sé que le van a gustar. La van a hacer que se estremezca. Y hasta se retuerza, oiga. Ya le voy a poner dos canciones y usted me va a decir cuál es la que quiere escuchar. Opción número uno, opción número dos. ¡Vámonos con la primera! Y esto dice... Safe and Sound de Capital Cities contra... Firework de Katy Perry. Empezamos a votar. Uno, dos. Tenemos aquí. Uno, dos, uno. Ah, nadie está votando. Uno. Ahí está. 92-80. Voto decisivo. Vámonos con Safe and Sound.

0: Y nos tenemos que ir, 7:58 de la mañana, 22 grados de temperatura. Con esto cerramos. Ya sabe que yo le agradezco infinitamente por haber estado conmigo. Gracias por su apoyo, gracias por seguirme el bolote, gracias por nomás decir, sí, ¿qué tiene? Yo lo hago. No sé para qué es, pero yo ahí estoy. Gracias a todos por escucharme y le agradecería que el día de hoy usted me escuchara en este debut en región 91.3, que tendremos de 5 a 7, 91.3, para que usted nos escuche por allá. Y allá me pide el teléfono porque no me lo sé. Vaya, por favor, y escúcheme de 5 a 7 en La Batería, un programa completamente rock. El día de hoy nos toca rock en inglés, para que si usted le gusta mucho el rock y no se baña, pues vaya ya conmigo, con mucho gusto, yo ahí lo voy a estar saludando. Cuídese mucho, nos vemos, le mando un abrazote, un fuerte abrazo. Le iba a decir otra cosa, pero se me lenguó la traba. Cuídense mucho, que tengan un excelente inicio de semana. Y los dejo con mi querida Andy Aguillón y Hits and Rewind. Y vámonos con las gotitas del mañanero. Y esto dice más o menos así. Hoy era de Felipe y con tenis, pero pues acá se quiere hacer la víctima mi compadre y mi comadre que me pidió esa canción.
1: No, hombre, Mike, es que me equivoqué. Te lo voy a mandar ahorita, pero te mandé a ti el mensaje. Bueno, vaya, los saluditos que mandamos. Y digo, pues me equivoqué por 357 kilómetros. Es que ella está hasta Puente Negro, Coahuila, allá por Sabinas, Coahuila. A 357 kilómetros. Por eso te digo así. Saludos
0: que,
1: y perdón.
0: Lo que hace el amor. Mi compadre, 357 kilómetros ha viajado.
2: Se lleva bien con mis amigos. Nunca discutimos.
0: Alguien dígale a este infeliz que pronuncie las S.

0: nada, mijo, decir ojos marrones. No te cuesta nada. ¡Ojos marrones!
1: Desde que ya no estás aquí, todo. ¡Uy! ¡Qué rico! Hoy entro a trabajar escuchándote.
0: Eso.
1: Y salgo de trabajo escuchándote. Se pronostica una buena semana.
0: ¡Uy!

0: Pues no te escuché, Néstor, si andas aquí. Saludos para todas mis amigas de las detonadas. Besos, bye.
1: Un saludo para las poderosas detonadas. Las quiero mucho. A ti, te estaré escuchando por la tarde. Ahí nos vemos.
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5: Atención, tripulación. Presentamos el reporte del clima para este lunes. Para Saltillo, tome sus precauciones, ya que se espera formación de tormentas por la tarde con una temperatura mínima de 18 y una máxima de 29 grados. En Ramos Arizpe, condiciones similares, con periodos de nubes y sol por la mañana, con posibilidad de lluvia por la tarde, con una temperatura mínima de 19 y una máxima de 30 grados. En Arteaga, iniciamos el día soleado, con precipitaciones por la tarde, con una temperatura mínima de 17 y una máxima de 28 grados. Aquí concluye el reporte del clima. Para la tripulación de ADN, informó Lili Poblano.
4: 8:03.
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Hola, hola, gente. Muy buenos días. Qué bonito estar con ustedes otra vez aquí en este inicio de semana. Bienvenidos a Hit and Rewind, el lugar donde la música es solo el comienzo y el pasado y el presente se encuentran en un solo lugar, aquí en la radio diferente. Yo soy Andy y como cada lunes llega el momento de poner a trabajar un poquito la imaginación para arrancar con energía y alegría la semana con nuestro lunes de citación. La semana pasada fuimos héroes y villanos. Hace unas semanas elegimos también canciones de entradas de luchador y hoy nos vamos a convertir en protagonistas de una película de acción. Porque la situación del día de hoy es la siguiente. Imagínense que tienen que escapar. No importa de qué, de unos zombies, de un dinosaurio, una explosión, un villano de la policía. Ahora sí que lo que ustedes se quieran imaginar, o incluso a veces a lo mejor de su ex, no sé qué les dice, podemos hablar tantito, de aquella persona que les cae mal. ¿Con qué canción escaparían ustedes en una película de acción? Tiene que ser esa rola que les daría la energía para correr, para manejar a toda velocidad, para vivir una persecución que sea digna completamente de Hollywood. Y para empezar, escuchamos por ahí Bad Reputation de Joan Jett, que esa canción pues tiene totalmente una energía de protagonista diciendo, pues no me importa lo que piensen, yo me voy de aquí. Y ni modo, sale corriendo, sale huyendo, de la forma que quieran, pero se va. Esa canción sería la que yo utilizaría para una persecución, pero la siguiente también queda perfecta, yo creo que para una fuga, para darse ahí el vuelo, porque cuando estás en plena persecución, la pregunta es muy sencilla. ¿Should I stay or should I go? ¿Me quedo o sigo corriendo? ¿Me rindo o seguimos? Así que nos vamos con esta canción de The Clash y seguimos aquí en Hit and Rewind a través de la radio diferente, el 92.1 de FM. Mándame tu mensajito, 844-294-3009. Díganme, ¿qué canción usarían ustedes para la situación de hoy?

Yeah, seguimos aquí en Hit and Rewind después de haber escuchado Should I Stay or Should I Go. Creo que sí es una canción ideal también para arrancar la situación de hoy, porque imagínense simplemente la escena. Van corriendo por un callejón, se escucha a lo mejor, no sé, una explosión fuerte hacia atrás de ustedes. Llegan a una esquina y piensan, pues me quedo, mejor me voy. Justo de ahí viene pues el encanto de esa canción, aunque muchas de las relacionamos pues ese tipo de música con películas, series, videojuegos, pues habla también de una relación llena de dudas, de esas en las que ya no sabes si seguir, dar la vuelta, cerrar el capítulo, y pues esa energía y ese riff de guitarra terminó convirtiéndose justamente en el soundtrack perfecto para cualquier persecución como lo vimos el día de hoy. Así que tú dime, ¿cuál sería tu canción y también la situación de la que estarías tú escapando como tal? Quiero leer sus respuestas, así que pónganse creativos aquí el día de hoy. Todo se vale. Por acá me dicen, buenos días a la niña bonita de la radio. Espero ser de los primeros mensajes del día. Yo también me contagié de la garganta y se siente horrible. No, terrible. Ánimo, ánimo. Ya, mira, una semanita y pasa. Pero ahora sí, mi recomendación, vayan al doctor, gente. La verdad, no se esperen como la niña. Vayan ustedes a consultar con tiempo. ¿Podría ponerme la canción de Sympathy for the Devil? Ya esa versión original con los Rollings. O la de Guns N' Roses. Las dos me gustan. Excelente inicio de semana. Gracias igualmente. Se cancela mi solicitud. Jackety Saxonaría. Y Gatito Volador corriendo por toda la de Victoria de ida y vuelta. Muy buena calle para correr. Definitivamente 10 de 10 a la locación. Ya sabes, la típica municipal es detrás de mí de ida, Serena detrás de mí de regreso, correteando el señor de los elotes de ida, de regreso, correteándome un gorila en monociclo. Ok, me gusta. Eso es creatividad. No sé por qué, pero da tanta risa la imagen anglosajona. Es que sí es muy creativo, la verdad. Puntos extras, 10 de 10. Así que ahorita nos vamos con esta canción por acá, porque sí creo que queda muy bien justamente. Así que vámonos con esta canción de Boots Randolph. No me le cambien, seguimos con más aquí en Hit and Rewind.

Una canción completamente de persecución, pero si se la imaginan, puede ser incluso hasta en blanco y negro, de esas películas que no tienen sonido, simplemente estás viendo todo lo que sucede y te da risa. O sea, ya con eso tienes para pasar un buen rato, para divertirte, muy de película, así que excelente elección. Queda perfectísimo con la situación del día de hoy. Me dicen por acá, buen día, Andy, ¿podrías agregarle Chip de The Real McKenzie's, por favor? Creo que esa también queda muy bien, así que vamos a escucharla por acá. Un corte y regresamos con más, así que no me le cambies.

0: you, Chip.
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2: 8 horas, 21 minutos.
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dos canciones que creo que quedan muy bien con la situación del día de hoy también aquí en Hit and Rewind. Escuchamos Cherry Bomb de The Runaways y esto que es All the Small Things de Blink-182. Y ahora sí que está intensa la persecución a todo lo que da, porque si fuera una película de acción, Cherry Bomb prácticamente es la protagonista que sabes que sí hizo el destrozo. O sea, es esa canción que empieza a sonar justo cuando explota algo detrás de ella y en lugar de voltear, sigue caminando como si nada, con estilo y esa actitud rebelde y esa energía de que te hace sentir invencible por 3 minutos prácticamente. Entonces, sí, queda muy bien para la situación del día de hoy. Aprovechando el lunes de situación, ahí les va un nuevo escenario. Van escapando a lo mejor de un laboratorio secreto y tienen 30 segundos antes de que todo explote. ¿Qué canción pondrían? O sea, solo pueden elegir una sola. Podría ser, no sé, Thunderstruck, Shut Up and Drive. ¿Tienen alguna otra en mente? Yo quiero saber sus respuestas por acá, así que manden un mensajito al 844-294-3009. Nuevamente, canción y contexto, ¿de qué escaparían? Me dice por acá, yo usaría I Was Made for Loving You de Kiss. Siempre me da todo el power para más actividades. Rolón. Rolón completamente. Entonces, concuerdo contigo, sí creo que es una canción ideal para la situación del día de hoy. Así que vamos a escucharla aquí a continuación de Hit and Rewind. No me le cambies, seguimos aquí con más.

rolón que escuchamos por acá. It was made for loving you, the Kiss. Sí, siendo bien honestos, esa canción empieza a sonar una película de acción y sabes que algo muy importante, interesante, divertido y peligroso va a pasar. O sea, ya puede ser una persecución, una escena donde el protagonista entra con toda la actitud, o ese momento en que por fin logra escapar mientras todo está destruyéndose a su alrededor. Y sí, creo que Kiss, además, o sea, la vibe que tiene la agrupación en cuanto a outfits, maquillaje, simplemente la actitud, completamente tienen esa capacidad de hacer que cualquier escena pues se vuelva muchísimo más épica. Incluso una propuesta de matrimonio, yo les digo, siempre que pienso en Kiss, me acuerdo mucho de la película de Porque Él, protagonizada por James Franco, también sale Zoe Deutsch y varios actores muy reconocidos, pero justamente, o sea, a la chica y al chico les gusta el rock y todo eso, pero es una escena cómica donde de repente bajando de un helicóptero en medio de la calle, tocando ahí la guitarra, y dices, qué rollo, queda perfecta también la canción. O sea, está muy curioso cómo se le puede dar distintos usos a una canción para diversas situaciones, y pues sí, queda muy, muy, muy bien para una persecución como vimos por aquí el día de hoy. Nos vamos a ir con una canción que yo creo que también tiene esa vibe caótica, energética, rockera, que queda también para este tipo de situaciones, pero como decía ahorita también el gatito volador, muy, una escena muy anglosajona completamente. Esta canción es American Idiot de Green Day, o sea, queda completamente también con la situación de hoy, así que vamos a escucharla por acá. Y les recuerdo el número 844-294-3009. ¿Qué canción usarían ustedes para escapar en una persecución? De lo que sea, ¿y de qué escaparían? Por acá tengo varios mensajitos, voy agregando aquí sus canciones a la lista. Entonces vámonos con esta canción y regresamos con más. No me le cambies.

0: Yeah, American Idiot de Green Day. Les digo que esa canción tiene algo muy particular, que suena completamente a una película de acción, y justamente puedes imaginarte la escena de lo que está pasando, donde el protagonista literal acaba de hacer algo que salió pues terriblemente mal, completamente mal, y ahora lo persigue media ciudad, tiene que improvisar para salir con vida totalmente, y esa canción pues hace también que se te acelere el pulso desde el primer acorde. Entonces queda perfecto, ha salido en 1000 videojuegos, eventos deportivos, momentos donde la adrenalina está al máximo, así que creo que representa muy bien esa canción la situación del día de hoy. ¿Para qué tengo un audio? A ver.
1: Buenos días.
0: Hola.
1: Yo creo que haría la de Bonnie Tyler, la de Ivy Agio.
0: Claro.
1: Esa canción es muy buena para ese tipo de situaciones. Saludos al Billy Boy. Buen inicio de semana.
0: Saluditos, saluditos. Bonito inicio de semana también para todos ustedes. Y sí, creo que Holding Out for a Hero queda muy bien. Lo vimos en Shrek. Ahí es cuando se están preparando para la batalla final, para la aventura. Pero también están huyendo por ahí de los guardias y demás. Entonces, claro que entra la canción perfectamente. Así que vamos a escucharla por acá. Después una pausa y regresamos con más. Así que no me le cambies. Están muy buenas sus respuestas. Yo estoy aquí leyendo sus mensajitos y agregando sus canciones. Y la verdad es que 10 de 10, gente. Muy bien, bien hecho. Vamos a seguir así. 844-294-3009. ¡Qué creativos!

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1: 8 horas. 45 minutos.
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0: Assalamu alaikum, Mike.
1: Wa alaikum salam.
2: Por favor, díganme que entendieron la referencia y que estoy hablando aquí con el público correcto, porque I Will Survive es una canción de persecución desde hace muchos, muchos años, por allá del 2000, entre el 2001 y 2004, me imagino, por ahí más o menos creo, que justamente sale en la escena de Chicken Little, donde Ron va manejando ahí el camión de bomberos y justo dice, ¡ah!, como la canción, y empieza a manejar a toda velocidad, agarra inspiración después de haber escuchado esta canción, I Will Survive, de Gloria Gaynor. Así que, pues si la película de acción que estábamos viendo por acá, de media hora de persecución, explosiones y carreras, pues esta es la canción que suena cuando por fin logran salir adelante, cuando agarran el impulso a todo lo que da. Así que el título lo dice todo, voy a sobrevivir, así que queda perfectísima con la situación del día de hoy. Me encanta. Dice por acá, hola, hola, Andy, buenos días. Hace mucho que no te escribí. El viernes te vi en Poppy Rocket, pero ya no alcancé a saludarte. ¡No! ¡Qué chidísimo! Oye, yo hice mi momento de Hannah Montana, ándale, de Hannah Montana, de High School Musical, a todo lo que da. Saluditos a Ramiro y a Jan, que por ahí estuvimos en este ventazo que se trajeron de canciones de Disney, de Nickelodeon, Malcolm y demás. Que está buenísimo, gente. La próxima vez que vengan a Saltillo tienen que ir a verlos, porque la verdad es que se disfruta muchísimo. Pero sí, el Ramiro me subió al escenario al cantar. Imagínense, me subió ahí muy de High School Musical con la de Star Wars Something New. Y la verdad es que estuvo increíble la experiencia. Así que gracias, gracias. Y qué padrísimo que estuviste por allá también. La verdad es que sí, creo que fue un eventazo que se disfrutó muchísimo. Dice, la canción que yo usaría, que no sale de mi cabeza últimamente, sería Heads Will Roll de J.J. Jazz. Por si puedes incluirla, por mis bonito día y bonitas vibras. Igualmente, todo lo mejor para ti el día de hoy. Gracias por escribirme, me encanta el sticker. Eso define justamente el que me mandaste, la situación del día de hoy. Así que vámonos con esta canción, Heads Will Roll, no me le cambies.

Yeah, acabamos de escuchar Heads Will Roll de Yes. Sí, sí queda perfectísima, pero lo que le sigue para la situación del día de hoy, porque díganme, yo creo que esta canción, si estoy equivocada, díganme, porque siento que es ideal por si te persigue zombies. Completamente, es una de las primeras canciones que pondría en mi playlist si me estuvieran persiguiendo unos zombies por ahí. Me imagino mucho, me remonta muchísimo al juego de Plantas versus Zombies por alguna razón. Cada vez que escucho esta canción, siento que queda perfectísimo. Empieza el beat, empiezas a correr, esquivas un coche, saltas la barda y de fondo suena esta canción. Estás aventando ahí el hielito y mil cosas. Entonces, queda muy, muy bien. Y creo que esta canción también tuvo una segunda vida gracias al remix que le hicieron también de A-Track en las series, películas, videos donde empezó a aparecer. Me acuerdo mucho también de la versión de Glee, una joyita donde están precisamente, yo creo que por eso lo relaciono con zombies, vestidos de ese estilo, porque es parte de uno de los episodios de Halloween. Así que 10 de 10, es una canción que esas que cuando suenan inmediatamente también te suben la adrenalina, el ánimo, y sobre todo en octubre creo que es una canción que se puede escuchar muchas veces para esas épocas del año. Me dicen por acá, ¿qué onda, Andy? Buenos días, literalmente ya nos acabamos 6 meses, qué rápido se nos fue el tiempo, no sé si a todos se les haga igual, pero bueno, que tengas lindo día, saludos de Villa. Saluditos y ya, muchas, muchas gracias por estar aquí. Concuerdo completamente. Se fue volando y lo que le sigue la primera mitad del año. O sea, yo no puedo creer, me lo estuve pasando tan padrísimo en junio que ya se nos fue el tiempo completamente. Ayer me tocó ver por ahí a Santos Bravos, Enrique Iglesias. Yo llegué fascinada anoche a mi casita y la verdad es que estaba pensando, no quiero que esto se acabe nunca. O sea, un concierto cada semana. Gente, yo feliz, yo encantada. Espero que ustedes también estén disfrutando mucho. Por acá ahorita respecto del videito que platicaba Mike de qué era el edificio de AN. Me encanta que le mandan aquí la foto de que sí saben qué es. Saluditos a Clau, saluditos. Por acá me dicen, hola, hola, mi Andy Bella. Hace años miré una película, SWAT. En la película salió una persecución a pie de un policía y un malandrín. Y de fondo tenían columpio de El Gran Silencio. ¡Órale! Oye, wow, qué buen soundtrack entonces. Y creo también usaría esa misma canción para mí. Saluditos y besitos, mi Andy. Muchas gracias por estar por acá. Pues vámonos entonces con esta canción que me dices por estos rumbos. No me lo hubiera imaginado, ¿eh? No me hubiera imaginado que se saliera ahí, pero está muy bien. Qué ofertón, ¿eh? Verdaderamente. Así que vamos a escucharla. Nos vamos a un corte y regresamos con más. Así que no me le cambies. 844-294-3009.

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1: Atención tripulación, presentamos el reporte del clima para este lunes. Para Saltillo, tome sus precauciones, ya que se espera formación de tormentas por la tarde con una temperatura mínima de 18 y una máxima de 29 grados. En Ramos Arizpe, condiciones similares, con periodos de nubes y sol por la mañana, con posibilidad de lluvia por la tarde, con una temperatura mínima de 19 y una máxima de 30 grados. En Arteaga, iniciamos el día soleado, con precipitaciones por la tarde, con una temperatura mínima de 17 y una máxima de 28 grados. Aquí concluye el reporte del clima. Para la tripulación de ADN, informó Lili Poblano.
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0: Nueve horas, dos minutos.
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Born to be Wild de Stephen Waldorf. Así que esa canción es ideal para subirse a la moto. Creo que es una canción que automáticamente te hace pensar, sí, en una persecución, pero por carretera. Lentes oscuro, el viento, todo lo que da, una chamarra de cuero. Así que 10 de 10 a la canción. Born to be Wild se volvió completamente una canción icónica gracias a la película de Easy Rider. Y desde entonces, pues sí, ha salido en muchísimas más películas, series, comerciales. Cuando quieren precisamente, pues, transmitir a su audiencia, pues, la sensación de libertad, de aventura, y por lo mismo queda ideal para el lunes de situación del día de hoy. Por acá tengo un mensaje súper interesante, me encantó. Dice, hola Andy Bella, excelente lunes de situaciones. Mira, estás en un edificio, hotel, hospital, lo que sea. De repente todos desaparecen. Estás solo, las luces empiezan a prender y apagar. Sabes que algo te acecha, pero no sabes qué es. Y necesitas huir de ahí. Empieza a sonar Sweet Dreams versión de Marilyn Manson. Algo de terror. Saludos. Muy buen inicio de semana. Gracias igualmente. Inicio de semana, fin de mes, ya casi, ya mañana. Último día del mes de junio y queda muy bien la canción. Yo creo que ya es tiempo de empezar a pensar en ese tipo de escenarios de Halloween, de terrorcito. Cada vez estamos más cerca de octubre, de Halloween, así que yo feliz, yo contenta. Justamente el viernes estaba aquí con Manolo hablando de videos de producción de video y así de aquí de ADN. Y justamente estábamos en silencio y nomás dije, ¿qué va a ser Navidad? Y me volteé a ver así con cara de ¿qué? Y yo, ¿qué tiene? Ya va a ser, ya estamos cada vez más cerca también de Navidad. Digo, ya pasamos el 25 de junio, ya casi es 25 de diciembre, ¿no? Bueno, pero Halloween ya está más cerca, eso sí, definitivamente. Así que vámonos con esta canción de Marilyn Manson. Muy buena situación, 10 de 10. Me encantó el escenario que mandaste por acá, así que vamos a disfrutar esta canción.

Yeah, seguimos aquí en Hit and Rewind. Escuchamos Sweet Dreams de Marilyn Manson. Sí cambió completamente el ambiente y me encantó, porque si hace ratito íbamos pues en una persecución por carretera, pues ya entramos oficialmente a una película de terror y me encanta. No me pudo haber gustado más este ejemplazo, porque cuando empieza a sonar la canción, pues yo sí me imaginé completamente un pasillo oscuro en un edificio muy abandonado, luces parpadeando y sí diciendo de creo que no estamos solos. Algo paranormal, no como tal un asesino sería algo por el estilo, sino algo paranormal que está ahí persiguiéndonos. Me acordé mucho también por alguna razón de la película de Silent Hill. Esas películas como me traman, sobre todo con la alarma que suena tan icónica, pero sí creo que queda muy, muy, muy bien la canción para ese tipo de escenarios, completamente de acuerdo. Así que 10 de 10 por pedirla, mil gracias, me encantó. Dice por acá, buenos, buenos días, excelente inicio de semana. ¿Qué te parece esta canción por el tema de hoy? The Final Countdown, Europe 1986. Atentamente, Batty Roberts, saludos, saluditos, saluditos, gracias por escribirme. Creo que esa canción también queda muy bien, muy, muy, muy bien para la situación del día de hoy. Esa es para cuando te agarras ahí, mira, en plena calle o en algún lugar, y esa es la canción que suena de fondo, y algo sale mal, alguien nos persigue y tienes que correr por tu vida para salvarte, para que no te lleven y demás. Entonces queda muy, muy, muy, muy bien la canción, así que vamos a escucharla por acá. No me le cambies, que regresamos rapidín, rapidín, rapidín con mucho más.

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2: 9 horas, 21 minutos.
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¡Qué canción tan buena! I Love It de Icona Pop. Ahora sí que una canción que tiene energía de caos absoluto. Si estuviéramos en una película de acción, sería esa escena donde el protagonista ya

queda perfecto para la situación del día de hoy. Oigan, yo estaba ahorita buscando con qué musicalizar mi historia. Es que volé, gente. Me hicieron volar ahora que fui allá a Monterrey. Y la verdad es que no lo recomiendo, pero está muy interesante. Tenía que vivir la experiencia. El FOMO no me dejó perderme esa actividad tan particular que está tomando últimamente mucha popularidad estos días. Y sí, creo que esa canción quedaría perfecto para ese momento. Dice por acá... hola, buenos días, ¿podrías complacerme con la de Creedence? ¿Has visto caer la lluvia? Claro que sí, nos vamos con esa canción completamente. Así que no me la cambies, ya te la sabes, 844-294-3009.

Yeah, acabamos de escuchar Have You Ever Seen the Rain, una gran canción. Yo siempre digo que esa es una canción de papás completamente, pero tiene lugar también en muchísimas películas, porque tiene un sonido que te hace imaginar también un paisaje enorme, lluvia justamente, carretera, un momento en que el protagonista por fin puede respirar después de toda la acción. Esta no es una canción de persecución, sino es lo que viene después, así que queda también muy bien para nuestro lunes de situación. Es que imagínense, después de escapar de zombies, de explosiones, de villanos, monstruos, si a quien guste si quieras, durante toda la película, por fin amanece, empieza a caer un poquito de chispitas de lluvia, todo es tan calma y comienza a sonar esta canción y es como ese sentimiento de ¿lo logró, señor? ¿Lo logré? Es prácticamente esa canción, así que 10 de 10, gracias por pedírmela por estos rumbos. Me dice, hola, buen día, Andy, ¿qué tal la de Kickstart My Heart de Motley Crue? Claro que sí, como todavía tenemos varias complacencias por acá, pues nos vamos rapidín con esa canción. Me dice, gracias, tengo poco escuchando la estación, muy bonita música, toda de mi agrado. Yeah, muchas gracias por estar acá y pues bienvenido en este caso. Ojalá que te quedes con nuestra programación aquí a lo largo del día. Les recuerdo que ahorita sigue de aquí Conecta con Chío, después el chismecito con Fede Ramírez, el acorde con Atsepeda y cerramos el día de hoy con Eras. Ah, bueno, también está Modo Avión más nochecito, ¿verdad? También de 6 a 8. Entonces, pues quédense aquí al pendiente con nosotros porque ahora sí que tenemos muy buenos programas todo el santo día por estos rumbos. Y pues sí, Eras de 4 a 5 el día de hoy. Ya se lo saben, ahí.

Natalia, Denise y yo platicando de varios temas curiosos, creativos, cada semana uno diferente, así que para que nos escuchen por acá a ver qué chisme les traemos el día de hoy. Vámonos con esto de Motley Crue y regresamos rapidín porque la que sigue también que me pidieron está buenísima, así que no me la cambien.

Híjole, joyita de canción, completamente lo que escuchamos por acá, Kickstart My Heart, The Motley Crue. Ahora sí que durante pues todo el programa hemos estado escuchando canciones que quedan perfectísimas para la situación y esta completamente dio en el clavo, entró al top. Así que gracias por pedirlo, porque sí, esa es completamente ideal para pisar el acelerador todo. Y yo, a ver, dejen, hablo bien. A todo lo que da. Es la típica canción que sonaría mientras el protagonista va esquivando prácticamente autos, saltando puentes, intentando desactivar a lo mejor, no sé, una bomba así en 5 segundos, porque pues el cronómetro está ahí dando vueltas, ¿verdad? ¿Cómo se dice? Como ticking. Es que quería decirlo en inglés, pero no. Dije, estamos en México, vamos a hablarlo en español completamente. Pero sí, creo que la canción es muy buena, pero además está escrita basada en una experiencia real, porque por ahí pues vivió una situación de salud fuerte y fue reanimado por paramédicos. Entonces, después transformó esta canción en algo completamente icónico y la verdad es que creo que se convirtió en uno de los mayores himnos pues de esta agrupación de Motley Crue. Así que 10 de 10, gracias por pedirme la canción aquí en nuestro lunes de situación desde ahorita, que la canción que sigue me gusta mucho, aparte ideal porque pues fue un fin de semana de despedidas. Dice por acá, hola, hola Andy, muy buen día, que tengas excelente inicio de semana. Yo me imagino escapando del sheriff del condado de Saltillo a todo galope en mi caballo parcherón, porque acabo de dar el mayor golpe del banco en la historia. Y de fondo suena la canción Freight Train de Alan Jackson, claro que sí, de este hombre icónico. Así que con mucho gusto nos vamos directamente con esta canción. Después de eso un corte y regresamos con otra rolita que me piden por acá. Me dicen, hola, buenos días, les hablo desde Medellín, Colombia. Saluditos, andaba buscando mis horas de rock de Radio Garden y los encontré. Me gustaría aportar la canción Black Balls de Offspring. Creo que queda perfectamente para el tema de persecución huida. Espero estarme comunicando en donde es ADN Radio. Claro que sí, bienvenido. Muchísimas gracias por estar por acá. Saluditos y ahora sí que ahorita regresamos con esa canción con muchísimo gusto. Le hice también en el clavo para el lunes de situación. Vámonos con música.

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1: 9:43.
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0: último bloquecito del programa del día de hoy, Black Ball de The Offspring. Ahora sí que una gran forma de mantener la adrenalina hasta el tope. Creo que esa canción también ideal, que si sonara una película, pues yo me imagino a lo mejor una escena donde el protagonista va corriendo, a lo mejor, no sé, en techos, saltando rejas, esquivando obstáculos, y los villanos cada vez se acercan un poquito más. Así que gran canción, ahora sí que un estilo de punk rock que aparece, pues hecho idealmente para cada una de las persecuciones que aparecen en cine, que no te da tiempo de pensar, sino simplemente dices, pues ya ni modo, lo que toque hacer, lo haces así completamente. Así que 10 de 10 a la canción, gracias por pedírmela. Por acá tengo un audio, a ver. Órale, ¿por qué se escucha tan bajito? ¿Va? ¿Va? ¿Qué pasó aquí? A ver, vamos a ponerlo directamente desde el celular. Desde el celular. A ver.
1: Hoy, lunes de situación. Viernes, 5 con un minuto de la tarde, saliendo de la oficina. Prendo el motor de mi carro. Se empieza a calentar. Mi jefe me empieza a marcar que necesita que le urge un reporte de ventas del año Cachicón Pim Pum. Teniendo toda la tarde para pedírmelo. Me lo pide ya cuando estoy saliendo. Yo le digo, nos vemos otro día. Y entonces mis compañeros empiezan a gritarme, oye, que te regreses, señor jefe. Y entonces yo les digo, adiós, tonotos, quemo llanta. Y pongo Kickstart My Heart de Motley Crue. Y me pongo mis lentes de sol.
0: Eso. Ya escuchamos la canción por acá en Hit and Rewind, así que muy bien, me encantó también la situación, muy real además, ¿verdad? ánimo. Me dicen por acá, hola, buen día, la canción que me da vibras de persecución es la de Rock and Roll de Led Zeppelin, pues vamos a escucharla por estos rumbos, ahora sí que también una gran canción ideal para persecución.

Yeah, escuchamos por ahí Rock and Roll de Led Zeppelin, un clásico completamente, y sí, es una canción que tiene esa energía, no sé, me hace pensar en una escena muy específica, pues sí, de una película de acción donde el protagonista pues lleva otra vez toda la película huyendo, pero ya sobrevivió, ahora sí que a mil cosas, mil obstáculos, explosiones, y ahora sí llega el momento también de dejar de correr y enfrentarse al jefe final. O sea, todavía no hay descanso, sino que se acomoda la chamarra, respira profundo y dice, pues ni modo, en cuanto empieza a sonar esa canción, ahora sí, aquí se acaba absolutamente todo y da su máximo hasta que triunfa completamente. Dice por acá, no sé si ya la mencionaste, pero para mí la mejor de esas escenas es Fortunate Son, un clásico, si no mal recuerdo, sale en Forrest Gump y otras, pero la mejor es en Hermanos de Armas. Oye, nada mal, nada mal. Vámonos rapidín con esta canción y regreso a despedirme, así que no me la cambien.

0: Stop.
1: Grandes canciones que estuvimos escuchando por acá, me decían por acá. Tal vez de Pixies la canción de Where's My Mind sería para una persecución de mí hacia mi alter ego dentro de mi mente. Híjole, es que esa está muy, muy, muy buena, muy potente, ¿no? Por nada también ahorita es viral en redes sociales, así que ideal la canción también. Por acá tengo un audio. Ay, no sé por qué no se están escuchando tan fuerte. A ver, déjenlo, pongo acá directamente desde el teléfono. A ver, vamos a ver.
2: Esa canción de Led Zeppelin es como la marcha de Zacatecas para los americanos, ¿verdad? Y cada vez que hay guerra sale esa canción siempre.
1: Es el soundtrack oficial, se podría decir, prácticamente. Deja eso, Roland, y me decían ahorita, pero justo me llegó el mensajito cuando ya le había dado siguiente. Pero bueno, mira, pídemela mañana y con mucho gusto la ponemos por acá. Excelente música, Andy. Saludos y buen inicio de semana. Muchas, muchas gracias. Saluditos también para ti, todo lo mejor. Y para todos los que me escucharon por acá, me dicen último mensajito: Feel de Metallica o Breaking the Law de Judas Priest. Vámonos con Feel de Metallica, con eso me despido. Gracias por estar conmigo en este inicio de semana más, finecito de mes, ya casi último lunes de junio. Ahora sí que vamos a arrancar la otra semana, pues bueno, ya el próximo lunes, el primerito de el mes de julio, de la segunda mitad del año. Así que gracias por estar conmigo. Ya saben que los quiero muchísimo, me encanta estar con ustedes cada mañana. Yo soy Andy Aguillón, así me encuentran en todas las redes sociales, Andy Aguillón MX. Aquí los espero el día de mañana para nuestro martes de hits. Bye bye, gente, besitos.

0: Chuy, la nave tiene que llegar a su siguiente destino, pero nos escuchamos aquí el día de mañana. Bye, bye.
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3: Atención, tripulación. Presentamos el reporte del clima para este lunes. Para Saltillo, tome sus precauciones, ya que se espera formación de tormentas por la tarde con una temperatura mínima de 18 y una máxima de 29 grados. En Ramos Arizpe, condiciones similares, con periodos de nubes y sol por la mañana, con posibilidad de lluvia por la tarde, con una temperatura mínima de 19 y una máxima de 30 grados. En Arteaga, iniciamos el día soleado, con precipitaciones por la tarde, con una temperatura mínima de 17 y una máxima de 28 grados. Aquí concluye el reporte del clima. Para la tripulación de ADN, informó Lili Poblano.
2: 10:04.
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Buenos días, ya son las 10:06 de la mañana, 25 grados. Estamos por comenzar Conecta ADN con una servidora Chío Rosales, ADN 92.1 84 42 92. Ruega por nosotros. No se crean. Conecta ADN con una servidora Chío Rosales está comenzando. Abróchese el cinturón porque esta nave va a despegar en este tema que les voy a poner la música ad hoc de este tema. Porque ustedes lo pidieron el lunes con 20 corazones. Escuchen muy bien. Escuchen muy bien qué es lo que trae para ustedes. Porque ya empezaron las vacaciones y les voy a dar receso de crecimiento personal. Porque aquí ya me dijeron mucho. Ay, ¿para qué? ¿Para qué estamos hablando? Déjanos descansar. Deja nuestro ego. Deja nuestro ego en paz. Queremos estar confundidos. Queremos ser tóxicos. Así me dijeron, ¿eh? Así me dijeron. Queremos estar mal. No queremos crecer. Queremos vivir en Neverland. Entonces pedí... Voy a estar pidiendo más bien, porque ahorita ya tengo dos temas para estas semanas vacacionales, pero vamos a estar preguntando qué temas quieren que construyamos en lo que resta de la semana. Ustedes dicen, lo pongo a votación y ese será el tema que va a seguir para mañana. Por lo pronto, hubo votación, hubo votación para el día de hoy. ¿Qué se va a hablar el día de hoy? Así es, miedo, terror, lo que te quitó el sueño, esa película que no te dejó dormir y te causó traumas infantiles como a mí y la de eso, que hasta la fecha no puedo ponerme shampoo en los ojos porque no me deja ver la rendija del drenaje. A mis 38 años lo sigo haciendo. También a mis 38 años, si veo un pasillo oscuro y me toca ir por algo, voy corriéndole, rezándole, prendiendo focos y me regreso y apago focos. Porque alguien está atrás de mí persiguiéndome. No lo sé de cierto, lo supongo, diría Jaime Sabines.

Así que vamos a dar comienzo. Tienen este número que les voy a pasar, 8442-943009, para que me compartan sus historias más macabras, la película que los traumó, esa canción que aunque no sea tan de terror, te provoca alguna emoción poco agradable, un lugar al que vas y que sientes que no estás solo, o ese lugar donde dices, esta vibra no me está, algo va a pasar, y soy prietita, y acuérdense que esos se mueven primero. Todas las películas, así que, por favor, vamos a comenzar. Acuérdate que estás aquí. Es más, les voy a poner la película de una canción que a mí me traumó mucho bastante, es la de El silencio de los inocentes. No sé si la han escuchado. Es más, el que me diga primero es que sabe de estas películas. El silencio de los inocentes tiene un soundtrack de una película. Creo que sí es esta. A ver, vamos a ponerla, a ver si sí es. Bueno, sí es parte, pero no es la que yo quiero. Creo que es esta. Vamos a ver. Esta es. La vamos a escuchar.

0: empleados. Oye, mamá, fíjate que yo soy maestra de primaria. En una ocasión nos tocó la graduación en la escuela Coahuila. Y yo iba a montar un bailable y tenía que llegar temprano con los vestuarios de mis niños. Entonces estaba el conserje, el velador, porque era muy temprano, de la escuela.
1: Bueno, déjenme, hago unos ajustes. Y ahorita mismo regresamos con tu historia, bebecita. No, no te muevas, por favor.

0: Ya estamos de regresito, son las 10 con 16, 25 grados y ahora sí vamos a escucharte, preciosa. Preciosa, Jolines, ¿qué historia nos tendrás?
1: Hola, tío, buenos días. Oye, nena, fíjate que yo soy maestra de primaria. En una ocasión nos tocó la graduación en la escuela Coahuila y yo iba a montar un bailable y tenía que llegar temprano con los vestuarios de mis niños. Entonces estaba el conserje o el velador, porque era muy temprano, de la escuela y me dejó entrar. Y ya me dijo, la primera en llegar. No, pues me metí hasta el auditorio. Entonces pues yo traía las manos llenas y no podía, iba a batallar para abrir la puerta. Entonces conforme me acerqué a la puerta, iba a agarrar la perilla y la perilla giró sola. Y pues yo supuse que alguien por dentro me quería abrir la puerta. Entonces que me asomo, pues no había nadie, mana. Y patas, ¿para qué las quiero? Me salí.
0: ¿Qué dijiste? Valientes somos, pero corremos más fuerte. Oye, eso está muy feo, hija. También tú andas haciendo cosas malas. Dicen que por eso pasan cosas. Nada, no te creas.
2: Saludos, Rochillo. Excelente inicio de semana. Que estés muy bien. Un abrazo. Por aquí andamos. Esperando a ver este viernes qué va a ser de fantasmas, de ovnis.
3: Saluditos, Rochillo. Excelente inicio de semana. Que estés muy bien.
0: Dice por acá, ¿sabías que todos los videos que son de disque fantasmas se pueden detectar como falsos por el puro audio? ¿Qué estás diciendo, ingeniero? Dice, muchos casos en TikTok tienen errores así. Pero ¿cómo se...? O sea, tú sí sabes, pero ¿nosotros cómo podemos saber si eso es falso o es real por el audio? ¿Cómo? ¿Cómo? Por ejemplo, el que se hizo viral, que de Facundo, ¿sí te acuerdas de una niña que estaba en un panteón? Pues eso fue muy real. Yo no vi que hubiera audio así raro. Dice acá, buenos días, Chío. Fíjate que yo estoy traumado con las películas hasta la fecha de Tiburón y la de avión que se cayó en los Andes. Algo así se llama. Y desde entonces no puedo meterme en la playa y viajar en avión. Es cierto. Es que te digo, a mí me traumó mucho la de eso. La de Sexto Sentido, ni se diga. Yo no podía ir por pasillos oscuros, no me podía tapar con la sábana, porque no se acuerdan de una escena de Sexto Sentido donde está el niño tapándose así con súper miedo y a un lado está la niña a la que habían desvivido su madrastra, así de que con medicamentos, y se le para así encima, o sea, se destapa. Es que es un error, es un horror psicológico. Esos son los que más dañan, bebé, dañan la infancia. Dice, si te digo, los que hacen esas cosas podrán engañar más fácil a la gente. Dime un ejemplo, ingeniero. Yo quiero saber, porque a mí no me van a estar viendo con la niña, no. Dice, y aquí me quedo. Oye, aparte de que, fíjense, ahora sí no les voy a decir que estuve y súper investigando, porque esto es como que me puse más en foros. Como que ahora me gustó mucho de que pongo el tema y los foros de discusión sobre los temas están interesantes, oigan. Entonces yo estaba viendo lo que marca más a la persona para que te dé terror, así como tú que despierta fobias, que eso también es muy interesante. Entonces después del corte vamos a hablar de las películas para que tú aquí compartas con nosotros qué película te creó alguna fobia, así como dice por acá nuestro Villa, ¿verdad? Sí, cierto. Nuestro Villa dice por acá que él ya no pudo ni ir a la playa ni volar un avión. O sea, ¿qué tanto nos afecta este tipo de películas? ¿Y qué se tiene que suscitar para que tú puedas vivir una experiencia fantasmal, paranormal? Porque también lo puedes vivir. Y si lo estás viviendo a lo mejor en tu casa, no te has dado cuenta. Entonces, aquí de regreso vamos a hablar de esas características después del corte.

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Ya estamos de regreso, 10 con 22, 26 grados. Seguimos, claro que sí, seguimos platicando. Es que fíjense, no sé qué les dé más miedo a ustedes. A mí nomás dice basado en hechos reales. Y ya valió porque sé que me puede pasar. Y en el foro que les digo que estaba yo, leyendo, platicando, viendo que estaban escribiendo sobre este tema, vamos a escuchar a nuestro Lion. ¡Ay, no! Ahorita que me asusté bien mal, oigan, yo soy muy nerviuda, estoy como los chihuahuas, así de que tiembla cuando ya está hablando de estos temas. Que no sé. Pues bueno, yo estaba leyendo una señora que no sé si ustedes han visto este programa. Es un programa, vamos a decirlo así, de aquí de Saltillo, que van a casas abandonadas. Y ella decía, ella y él, porque son una pareja, bueno, no sé si sean pareja, pero pues van juntos a todos lados. Van juntos a todos lados y pues indagan sobre las casas de aquí de Saltillo antiguas que han estado abandonadas y el por qué, ¿verdad? Ella decía que lo principal, uno puede creer que nada más las casas abandonadas, las casas que tuvieron historia de alguna cosa fea, de disvivisiones, de mortición y de todo lo que no se puede pronunciar, son los que guardan este tipo de energías. Pues bueno. No es así. Dice que por lo general los espíritus no habitan hogares, habitan personas. Y puede ser que tú, hay ciertos espíritus que ella les puso un nombre que no me acuerdo, pero que están, no sé si vieron un video, yo esto lo relacioné con las creencias también orientales, los chinos, los japoneses, todos ellos tienen muchos nombres para ciertos tipos de espíritus, pues, demoníacos. Entonces, unos a veces están, por decirlo, los traes cargando en tu espalda. ¿Te están cuidando las espaldas o no? Y ella dice exactamente esto. Depende mucho de una persona para que pueda ser, si tú eres creyente, poseída o que puedas traer algún tipo de espíritu. Por lo general se amarran o se aferran más al dolor. Es por ello que si tú eres vulnerable y vas a un lugar donde el ambiente se suscitó, pasó o lo que tú quieras de alguna situación pues no agradable, es más probable que tú puedas tener conexión con este tipo de espíritus. Ahora, si para acabarla de amolar andas en eso, o sea, tiene mucho que ver si andas en lecturas de tarot, si andas en muchas cosas más espiritistas, y es ahí donde tu energía, así como les decía yo en lo del crecimiento personal, que el dolor puede ser una alquimia para poder transformarla en fuerza para seguir con la vida. Bueno, aquí es al revés. El dolor sirve como fuente de atracción para este tipo de espíritus que se alojan en cuerpos, no en cosas. Cuando se alojan en cosas es porque ya estuvieron en cuerpos y fueron expulsados, y entonces ya sale como la película de Anabel, que guardaron ese espíritu en una muñeca, pero realmente no estaba en la muñeca de primera mano, ¿sí me entienden? Ahora, cuando tú dices o cuando tú sientes que bajó la temperatura, así como los ovnis que hablamos el viernes, bueno, aquí las características son un poco parecidas,

0: baja la temperatura considerablemente, aunque estés en temporada de calor. Dos, si tú traes situaciones de dolor, de tristeza, de depresión, problemas donde sientes que no hay salida, es como si tuvieras una enfermedad y fueras vulnerable a otras enfermedades. Entonces, ahí tú serías el cliente número uno de nuestros queridos espíritus. Número tres, si tú, bueno, decía Anay en los foros, a los que les ha pasado este tipo de situaciones, si tú ya entras a tu casa, se abrió la puerta sola, una silla se movió, se abren y cierran en la cocina, por lo general, los cajones, o tú abres un cajón, vas y de repente ya está cerrado y pues dices, ay, fui yo, ¿qué pasó? Cuando hay situaciones inexplicables, diariamente o continuamente, ya estás hablando de energías no tan positivas en tu hogar.
1: Vamos, Rocío, hay que ir a hacer unas exploraciones urbanas. Vamos a que nos salen las patrullas. Ay, a mí los únicos espíritus que me gusta que se me acerquen son los incubus.
0: Cállese. Eso sí te gustan. Bueno, entonces estas son características que muchas personas en los foros y los que han vivido estas experiencias comentan de que es un 80% que te va a pasar. O sea, si ya estás en estas situaciones. Ahora, ¿qué hacer? Decían por ahí, ¿qué hacer? También nos dan ciertas, yo diría que más que tips, son como consejos para los que ya vivieron ese tipo de situaciones. Muchos piensan, y aquí les va la noticia que a mí me impactó, muchos piensan que rociar agua bendita les va a ayudar a proteger. Y les tengo una noticia. Y pregúntenselo a un sacerdote. Por eso los sacerdotes llevan agua bendita cuando hacen exorcismos. El agua bendita es para activar, para que salga lo que esté ahí, pero que salga y que alguien que sepa pueda manejar esa, en cualquier tipo de creencia, pues ese espíritu, esa energía, ese efecto paranormal. Pero el agua bendita no, es protección, sí, pero para, como para activar, para que, ¿cómo les diré? Para incentivar al espíritu a que salga, a que se muestre. Entonces, si tú ya rociaste todas las paredes, obviamente va a haber más movimientos raros, porque tú estás como molestando o como incitando al espíritu a que, oye, casi creo que le estás diciendo, ¿quién eres y qué estás haciendo aquí? Eso es lo que le estás diciendo. Por eso, emplear diferentes cosas para poder limpiar tu hogar o para poder tú sacar algún tipo de espíritu de tu hogar y no estar en contacto con estas cosas, pues no más eso. O sea, tiene que haber alguien que te pueda dirigir. Si tienes creencias, pues un católico, un pastor, alguien de manera más preparada para estos temas. Hay sacerdotes exorcistas, sí, pastores también. Entonces tú puedes dirigirte más ahí, ese modo, si eres creyente. Si no eres creyente, pues no uses las cosas que estén empeorando la situación. Porque hay algo que también, fíjense, los espíritus no son espíritus que puedan activarse sin que tú creas en ellos. No sé si me explico. O sea, tienes que creer para que funcione la situación.
1: Es como si le escupieras en la cara.
0: Exactamente, exactamente. Si con el tema de hoy andas invocando a la niña de la estación y te la vas a llevar a tu... ¡Cállate! Cállate, no estés diciendo cosas. No. Jesus, love. No, es que es el tema de hoy.
1: Oye, pero yo difiero ahí, Rocío. Es como si no creyeras en el fuego y pensaras que por eso no te vas a quemar. No. Tienen que tener mucho cuidado, aunque no crean.
0: No. O sea, lo que yo digo es que se, o sea, ¿cómo te diré? Es como yo les decía, con que yo no es que no crea, les tengo respeto. O sea, sí, es exactamente lo que estás diciendo. No es que no creas para que se active más, pero si eres una persona que dice que no cree en lo religioso, tampoco crees en lo espiritual. Entonces, ¿por qué creerías en otra cosa? ¿Sí me entiendes? O sea, hay que tener respeto a todo, porque somos energía y

0: La energía, pues, es energía y se puede expresar en muchas cosas. Ahora, dice por acá, yo tengo una historia. Fíjate que yo vivía con mi mamá en una casa allá por el sur de la ciudad. Resulta que mi mamá me dejaba solo. Me dejaba solo para irse a trabajar. Ella sí era muy supersticiosa. Siempre puso como línea de sal o una línea blanca en la puerta de la casa y me decía que yo no dejara a entrar a nadie, que no abriera ni nada. Por la colonia había una persona que no estaba bien de sus facultades. Decían que tocaba las puertas y corría, pero realmente nadie lo veía cuando tocaba las puertas. Yo todas las veces que me quedé solo, pues iba y tocaba la puerta. Yo ni me asomaba porque asumía que era esa persona. Pero después de un tiempo nos enteramos que esa persona ya la habían encontrado, pues, desvivida en un arroyito, y que ya tenía meses que no estaba haciendo ese tipo de actividades porque ya no estaba en este mundo. Dice, hola Chío, como en la película de Constantine, que la chava dice, no creo en el diablo, responden, pues él sí cree en ti. Es que es eso, o sea, uno, el hecho de que tú no creas no quiere decir que no te vaya a pasar, simplemente que si tú eres una persona que, si lo trae a tu mente, te provoca un poco más, abres más puertas y canales para que estés más vulnerable, pues si no crees, no crees, nada más respétalo, ¿no? No utilices signos, símbolos de los que no sabes qué son. Por ejemplo, ustedes me pueden, fíjense, y lo usan muchas personas, ustedes me pueden decir, ¿para qué te sirve el hilo rojo o la pulsera roja que te pones en tu manita y que muchos lo traen, o el nudo de bruja? ¿Tú me puedes decir para qué sirve?
1: Oye, Rocío, ¿nunca les ha tocado conocer a alguien que se dedica a esas cosas de amarres y que invoca espíritus, o que alguien que tiene un pacto con alguna entidad oscura?
0: Fíjate que yo sí conozco, pero es lo que les digo, no. Se siente la energía, se siente extraña. No que lo repeles, pero se siente una energía extraña. Y luego decía por ahí, como les dije, una persona que se dedica a esto en TikTok, es muy conocida. De hecho, hay muchos reels de ella donde ella perdió a su hijo por un favor que le pidió. Dice que ella está... pues ella solo le pide al maligno, no se va con ninguna otra deidad. Y lo primero que dijo, dice, muchas personas que se dedican a la brujería mezclan la brujería con la religión. O sea, le piden a entidades, a ángeles, a santos, a etcétera. Y dice que es algo muy peligroso, porque tú no puedes estar en medio de las dos cosas. Es por ello que les digo, si ustedes no son creyentes, pero están viviendo experiencias paranormales, experiencias, solo hay que respetar la situación, no usar lo que no debes, porque no te va a funcionar, es a lo que voy. Para que tú te pueda funcionar, tienes que tener la creencia y poner toda la energía en ese dispositivo, en ese amuleto, en esa oración, en lo que tú quieras, para que pueda ser a favor tuyo y no en contra tuya. Por eso decía esta señora, dice, yo malamente pues hice un pacto y pues el pacto se llevó a mi hijo, y ahora está peor la señora. Si la ven ahorita en TikTok, es como Salma o Zulema se llama esta persona que se dice bruja, y dice ella que ahorita que ella ya experimentó el dolor tan fuerte de la pérdida de un hijo, dice que ya no tiene ella, ahora sí vayan con ella y pídanle de todo. Así lo dijo. Imagínense, hablemos otra vez de este tipo de dolor. O sea, ella lo utilizó en contra de ella. Porque si tú la ves, ya ni siquiera tiene una expresión como de dolor humano.
2: si tú eres
3: el terror, fíjate, Chío, el terror de todo locutor en la radio es que le salga una historia como la que le salió al de la otra radio, que se aparecía en el que era el Mercado Juárez, que era un ya sabes qué, con unos ya sabes qué a los lados, muy baboso. No sé si te acuerdas o supiste esa historia.
0: Cuéntamela, ¿no? Cuéntamela ahora.
1: Yo cuando era un chiquillo, que era menor de edad, tenía como unos 12 años, unos 12 más o menos, había un amigo de una de mis vecinas donde yo vivía, antes vivía en Tijuana, y este brother, bueno, este Elle, porque era de la del movimiento de colores, cantaba muy bien, cantaba las de Jimmy U, de todas las voces que tú creyeras, él cantaba excelente, y a mí me causaba mucho morbo que él era muy misterioso, y empecé a acercar al amigo de mi amistad. Digo, ella era mucho más grande que yo, y ahí andaba yo de metiche, y una vez me entero, él me dijo que él había adquirido sus dotes de canto haciendo un pacto, y yo le preguntaba muchas cosas, a veces como que él no me quería decir, y una vez ya borracho me dijo que si quería que le dijera, yo iba a tener que entregarme a mí para poder continuar con su don, o no sé cómo decirlo. De ahí ya no quise volver a preguntarle, e incluso varias veces intentó seducirme, yo siendo menor y el mayor de edad, entonces estuvo medio raro ahí, y siempre me quedé con esa intriga de qué, cómo fue que habrá hecho ese pacto. Una vez me dijo que tuvo que entregar a su mamá. Entonces, cuando me dijo eso de que si te tengo que decir cómo está todo, te tengo que entregar a ti también. Entonces estuvo muy oscuro y ya de ahí ya no quise investigar más.
0: No inventes, Lion. Y sí pasa, ¿eh? Y sí pasa, porque yo he escuchado varias situaciones en las que inclusive te, como tú dices, te seducen, hacen que tengas pues un enamoramiento, y es para que tú seas la víctima, y te ofrecen como como tributo a sus deidades para cumplir lo que ellos quieren, y de repente ya no saben de ti. Hay muchas cosas de ese tipo, de este tipo de situaciones. No sé si se acuerdan una señora que ahorita está presa, que era narcosatánica, creo que le llamaban.
3: No te la voy a contar porque no la puedes pasar al aire. O bueno, es ADN, aquí todo se puede. Pero mejor déjate, mando un link. Yo creo que mucha raza ya sabe de qué estoy hablando.
0: Eso sí es cierto, dice por acá.
1: Y ¿sabes qué es lo raro? Que pues a mí mágicamente en la adolescencia se me dio el don de cantar. Entonces no sé si él habrá dejado alguna marca en mí o algo.
0: Lion, cállate, no, tu don es de Dios. ¡Viva Jesús! Cállese. Ay, no. Ahorita voy a tener que hacer aquí mucha oración porque, en serio. Dice por acá, mira, yo te voy a decir lo que pienso. Para mí, el mundo está lleno de espíritus confundidos. Siento que cuando morimos, el espíritu se queda aquí hasta que haya una razón para irse. Si tuvo una vida muy traumática, se queda aquí para seguir repitiendo el dolor. Y obviamente, como dices, se pega a las personas con las que conecta con ese dolor. Yo digo que eso es una posesión y ese es un espíritu, el que no se va contigo, digo, no se queda en la casa, sino se va contigo. Santo Cristo, ¿qué tienen, hijos? ¿Por qué investigan tantas cosas? Yo nomás leí un foro y ya estaba bien, ¿sabe cómo? Ahora ya me voy a poner a pensar en eso. Pero puede ser. Vamos a un corte. Pidan su canción de Terrors al 8442-943009. Ay, Dios. Dice, no, mira, voy a leer esto antes de irnos. Al cabo nos queda un segundito. Dice, hace algunos años yo seguía a la Santa Muerte y le rezaba, para ser exactos, 5 años. Aquí lo raro es que yo no la veía, pero mi esposa y mis 3 hijos sí. Y se dieron muchas situaciones que preferí dejar de rezarle por temor a lo que le pasara a mis hijos. Amigos. No, amigos, tranquilos. Oigan, yo tengo una historia de la Santa Muerte, regresando del corte también se las platico. No es mía, pero sí es de un conocido, y de hecho hay muchos famosos que también están en esto. Uno de ellos, y lo van a saber luego porque lo acaba de publicar rezándole, fue el hijo del Pepe Aguilar. ¿Cómo se llama el hijo? El primer hijo de Pepe Aguilar. Y también, sí, puedes las que sea, aquí las que sea, por favor. Claro que sí. Vamos al corte, regresamos. Estamos platicando sobre espíritus, historias, películas, miedo. Y también les voy a traer una solución que yo sé que les va a agradar para muchos que somos bien miedosos y que a veces nos afecta. Les tengo dos que tres cosas que leía en el foro que a la que pues yo sí las pongo en práctica y dije, mira, no soy la única. Así que después del corte, seguimos con estas historias. Compártenos la tuya al 8442-943009. Vamos al corte y regresamos.

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2: 10 horas, 43 minutos.
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0: Ya estamos de regresito y obviamente estamos ya en esta recta final de Conecta ADN con una servidora Chio Rosales, 10:45, 26 grados. Y pues ya nos están llegando varias historias, pero bueno. Aquí dice. Dice, en una de las ocasiones mi esposo se levantó al baño y como toda mamá entra a los cuartos a ver a los muchachos y dice que la Santa Muerte estaba parada a un costado de la cama de mi hijo, el mayor. Viéndolo se asustó mucho, se fue al baño, pero en el camino se fue rezando y ya cuando regresó pues ya no la vio. Y en una discusión entre mi esposa y yo, ella se agarró a decirle muchas maldiciones e insultos a la Santa Muerte. Y haz de cuenta que como 3 días seguidos mi esposa veía que se prendía como la luz del foco de la noche, que ya estábamos dormidos. Pero cuando abrió los ojos no era el foco, era la Santa Muerte que estaba parada enfrente de ella y gritaba bien gacho y pataleaba y todo. Y pues nos despertamos todos. De a como el quinto día ya no soportó más y pues tuve que hacer un tipo ritual para que nos dejara en paz. Pero fueron experiencias muy fuertes, la verdad.
1: Joder, Chivo, hasta la robotina en el comercial dijo, tengo miedo.
0: Oye, sí, ahorita pongo esa de soundtrack. Dice por acá, yo les tengo que contar una historia, fíjense. Dice acá, amiga de mi alma, que tengas bonito día. Fíjate que este tipo de temas me dan un poco de miedo. Ay, a mí también, a Mitch. Pero soy bien masoquista porque me gusta escuchar historias y ver cosas paranormales en la TV. Obvio. Sé que existen ese tipo de cosas, pero lo mejor es no engancharte y no sugestionarte, pues a veces todo lo que te sucede lo relacionas con algo que te hicieron o algún trabajo que te hicieron y sale peor. Bendiciones para ti, amiga mía. Bendiciones, preciosa, hermosa, mi monish, preciosa. Sí es cierto, amiga, sí es cierto. La sugestión es lo peor. Inclusive hay una película, no sé si te acuerdan, de este tipo de situaciones, de rituales de... ¿Cómo se le llama? Vudús se le llamará eso. Donde una pareja se va a vivir a una casa donde los dueños de esa casa eran muy viejitos y comienzan a hacerles tipo, pues, vudú, trabajos vudús para poder, habitar el cuerpo de ellos y reencarnar en esos cuerpos jóvenes. Y que los cuerpos jóvenes, el espíritu del cuerpo joven se fuera al cuerpo de ellos ya viejito. Y así estuvieron muchos siglos y años, según la historia, haciendo este tipo de trabajos. Pero ¿qué es lo que hacían primero? ¿Por qué se los cuento? Ellos no creían en eso, pareja joven. Sugestionarlos hasta que creyeran. ¿Por qué? Porque si no crees, es menos probable que pueda pasar. Y bueno, yo les tengo esta historia también de la Santa Muerte. Fíjense que dice por acá, Madre Santa, Señora de mi respeto, Ser de Luz, Cocha Pechocha, qué bonita mi locutora favorita, tan buena semana. ¿De qué hablamos hoy? Vengo llegando. De historias de terror, espíritus paranormales, situaciones que te ha pasado, etcétera, etcétera. Y bueno, dice por acá, Chio, pon Enamorado de un Fantasma de Liberación. Ya te dio miedo. Esa era una de las cosas que les estaba diciendo sobre cómo disminuir el miedo. Lo digan o no, se burlen o no, pero si están viendo en TikTok en la madrugada o en la noche cosas muy fuertes de terror que por lo general salen, yo después me pongo a ver My Little Pony, una caricatura, busco así cosas en el y venía ahí como una sugerencia para los que somos muy miedosillos, que si ya viste o experimentaste algo, lo sustituyas con algo que te agrade para que puedas equilibrar la emoción, porque si te dejas ir por el miedo, pues ya valió, ¿verdad?
1: Mira, Rocío, aquí te comparto igual para que lo quiera. Este amuleto es el amuleto maestro para la protección de todo tipo. Y les recomiendo mucho que se consigan uno. Al parecer cada signo zodiacal tiene su metal específico para una mejor protección. Por ejemplo, a mí Escorpio creo que me pide que sea de plata. Entonces hay de varios tipos de metales. El tetragramatón sirve mucho para todo.
0: Cálmese, brujillo. No está Don Cuco. Don Cuco ya te estuviera diciendo, el Don Cuco es católico, Dice, mi hija en la actualidad tiene 21 años y le pasó a le ah, ok, y le pasó, le da terror con la canción de Mecano que se llama No Me Mires. Toda la vida se aterra con esa canción y no sabemos por qué. Oye, pues hay que investigar esa canción, hay que ponerla al revés y al derecho, no voy a hacer como las de Gloria Trevi. Oye, oye. Dice por acá, ah, déjenme les digo la historia bien, bien rápido. Fíjense que una persona que yo conozco y no diré el nombre, también le reza la Santa Muerte. Primero les voy a decir algo antes, porque luego se me va a ir el tiempo y ya estamos por irnos. Muchas personas, brujos, creyentes, espiritistas, de todas las religiones, coinciden en algo. Y ténganlo muy en serio, porque luego ustedes creen que esto es juego. A quien le pidas, tienes que saber que te lo va a dar, pero te va a cobrar con lo principal que tiene en esencia esa deidad. Si tú le pides a la muerte, pues no te va a dar vida, ¿verdad? Te va a pedir muerte a cambio. Si tú le pides a ciertas deidades, todas tienen un pago. Entonces, aguas, sean respetuosos. Si no saben, infórmense. No anden haciendo cosas que luego no puedan equilibrar y manejar en su vida. Si son muy sugestionables también, tengan muchísimo cuidado con eso. Y por ejemplo aquí, si tienes alguna canción, una situación así como tú nos comentas, que les está generando alguna emoción extraña a tus hijos o a ti, también hay que investigar de dónde viene o por qué sería. Dice, la pulsera roja es para el mal de ojo. Y se ríe. Tiene su historia la pulsera roja. Luego vamos a hablar de supersticiones y amuletos. ¿Les gustaría? Manden su corazoncito. Ahora sí que rojo, bebés. No rojo no, porque es sangre. No, ahorita eso no. Un corazoncito sonriente. Sonriente porque ya me dio miedo. Si llegan más de 15 corazoncitos o un emoji sonriente, una carita sonriente, hablamos de amuletos y de supersticiones en esta semana, ya sea el miércoles o el martes. Y más de 15, porque luego poquitos no. Y bueno, les estaba comentando, esta persona pues le reza y es creyente de la Santa Muerte. Esta persona se enamoró de alguien, caballero, mucho. El caballero la dejó y le dijo, pues nana, yo ya no quiero nada contigo. Ella se aferró tanto que hizo un pacto, sí, así se llama, un pacto con la Santa Muerte para que él volviera. Como ella no podía tener hijos, le ofreció eso. Dice, yo te doy hijos, mis hijos, de él ni míos, si tú, pues, me cumples que él se vuelva a enamorar de mí perdidamente y que ya no se vaya de mi lado. Hay algo que aquí yo les quiero decir. Ningún deidad, ténganlo también claro, puede hacer trabajar con el amor. Con los, ahora sí que como la película, la de esta de los, ¿cómo se llamaba esta película? Que el último era el amor. Los cinco elementos. Con los elementos vitales nadie puede obligarlos. Y ténganlo en cuenta. Siempre va a haber algo macabro, obscuro y fuera de lugar. Por eso en las creencias católicas, cristianas, el amor es libre albedrío. O sea, Dios nunca te forza a nada. Pero en las obscuras sí se puede forzar, pero de una manera obscura. O sea, la persona no vuelve como una persona enamorada, vuelve como una persona con emociones obscuras. Bueno, total, ella hace el pacto, se cierra el pacto y ella ve que funcionó cuando esta persona, este caballero, vuelve a ella de una manera obsesiva, buscándola, rogándole y dice, mira, me mandaron una cara de un gremlin. Esa vale por dos, dice, creencias de gente pentonta, digo por acá. Bueno, dice, más de 15, no, una carita por persona. Mira, más de 15 también, mi Monish. Dice, ocupo varias pulseras. Manden su carita emoji sonriente y si llegan más de 15 hablamos de este tipo de cosas en lo que resta de esta semana. Bueno, entonces esta mujer, pues ya, obliga a la persona a por parte del pacto con la Santa Muerte. Este hombre regresa súper enamorado, obsesionado, a un punto que, bueno, Pero pues ella feliz, ¿verdad? Recuperó y sanó, y según ella, pues ya estaba muy bien con él. Yo sí les dije que ella no podía embarazarse, pues se embaraza la mujer. El hombre estaba tan obsesionado con ella que le dijo que él no quería un hijo porque le iba a quitar el amor y la atención que ella le daba a él. Entonces ella, de que, o sea, ¿cómo crees? O sea, es producto de nuestro amor, es producto de, o sea, es nuestro hijo. Y le dijo, o tu hijo o yo. Yo no lo considero mío, yo no quiero ser papá, yo quiero que tú te dediques a cuidarme a mí y me vas a dejar de atender y de dar amor por dárselo a nuestro hijo. Tan enferma estuvo la situación que ella accedió y fueron a una clínica de ya saben qué. Y si ustedes se fijan en la historia, ella ofreció hijos. Pues los hijos se cobraron. Tengan mucho cuidado, tengan mucho cuidado porque sí existe esta situación. Mira, me mandan una emoji de carita sonriente. Muy bien, otra carita sonriente. Nos faltan 5 caritas sonrientes, por favor.
2: Oye, Chío, hay una película que se llama Desaparecer por Completo. Está en Netflix. Cuando tengan la oportunidad de verla, está buenísima. Habla de la brujería. Aquí te viene escuchando Gatitito Volador Junior. Y me dice que te comente que a la luna también no se le piden favores porque te los cobran bien caros. Así como la canción de Mecano.
0: Exactamente, diste lo correcto. Fíjate que eso también lo leí. Escuchen la canción, la de Hijo de la Luna. Fíjense lo que le pidió en sacrificio. Nada de lo que le pidas a nadie va a no tener una repercusión, ya sea buena o mala, o como tú lo quieras ver. Todo tiene un pago. Ya llegaron más de... ya llegó otra. Muy bien. Pues vamos a hablar de estos amuletos y sí se va a hablar en ese tema. Mañana vamos a hablar de un tema que nos dijo nuestro querido y amado. Dice, no, espera, no cuentes el final, por favor, por amor de Dios, no lo cuentes. Ya lo conté. También saben que este tipo de música tiene cierto tipo de energía. Sí lo saben, ¿verdad? Yo sé que sí lo saben, pero bueno. Mañana nos escuchamos en punto de las 10. Tema interesante también, tema vacacional, para que nos entretengamos. Ahora sí los voy a dejar descansar estas vacaciones para que disfrutemos. Vamos a disfrutar de los temas de la vida y a pensar qué nos divierte más. Así que si tú también tienes un tema que quieras que sea platicado aquí, pues aquí, luego escríbenos aquí al 8442-943009 y sí o sí lo tratamos en la semana. Dice, gracias amiga, que tengas un excelente día. Gracias a ti, dice por acá, excelentísimo programa, nos faltó hora. Claro que sí nos faltó. Esto es que este tema es interminable, interminable. Bueno, dice por acá, Chío, no te vayas, no. Se quedan aquí con el Fede y el chismecito con mi precioso, dice, qué buen programa, me paro de pie. Dice por acá, besos preciosa, me encantó tu programa porque se me fue como agua. Pues como agua hay que tomar también, porque creciendo juntos, pero no se quedan ya. Voy a descansar esta semana. Vamos a seguir con temas divertidos y entretenidos, así que no le muevan, nos escuchamos mañana en punto de las 10. Se quedan con Fede y el chismecito porque Dios así lo quiere.

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3: Atención tripulación, presentamos el reporte del clima para este lunes. Para Saltillo, tome sus precauciones, ya que se espera formación de tormentas por la tarde con una temperatura mínima de 18 y una máxima de 29 grados. En Ramos Arizpe, condiciones similares, con periodos de nubes y sol por la mañana, con posibilidad de lluvia por la tarde, con una temperatura mínima de 19 y una máxima de 30 grados. En Arteaga, iniciamos el día soleado, con precipitaciones por la tarde, con una temperatura mínima de 17 y una máxima de 28 grados. Aquí concluye el reporte del clima. Para la tripulación de ADN, informó Lili Poblano.
2: 11 horas. Un minuto.
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Saludos, ya te veo. Hablé en chino. Bienvenidos al chismecito, mi nombre es Fede Ramírez. Estamos empezando el chismecito desde las cabinas de ADN.

Saludos a todos los que me están escuchando ya. Saludos. Bienvenides. Bienvenides. Saludos. Que empiecen los WhatsApps 844-294-3009. Esa es la manera en que tú te puedes comunicar conmigo mandándome WhatsApp 844-294-3009. 844-294-3009.

Dice por acá, Fede primero, yo primis. Ganaste, bebé, ganaste. Te agradezco mucho el haber ganado. Te agradezco mucho el haber ganado. Saludos, saludos. Arrancamos. Oh. Hay regalos. Hay regalos. Nos acaban de avisar por el chícharo que hay regalos.

Por acá dice, sácalo para la vaca. No, bebé, no. Ahorita a ver cómo lo regalo. Dice, hermoso, bonito día, inicio de semana. Bonito inicio de semana, hombre. Bonito inicio de semana tengan todos. Acá habla el Gil. ¿Qué pasó, Gil? Dice Fede. Hola, Fede. ¿Lunes de Hochis? No. Ya se acabó el lunes de Hochis. Ahora, el lunes es lunes normal. Adivina dónde ando. Hoy voy a ir más al rato, Gil. Gil, al rato voy a ir, Gil. El día de hoy voy lejos de aquí. Eso. Hoy voy a Monterrey. Hoy saco mi verdadera voz. Y así es como hablo todos los días. Estoy harto de fingir. Así voy a hablar de ahora en adelante. Así voy a hablar de ahora en adelante. Y vámonos rápidamente con música. Y ahorita volvemos. Está usted en el chismecito. Y así arrancamos. Oh yeah.

0: Thank you, Ness.
1: Qué padre canción, ¿verdad?
0: Pues bueno, seguimos 844-294-3009. Vamos a revivir este. El hombre que está bien apagado. ¡Hombre! Está bien apagado. ¿Dónde están todos? Como que ya no hay gente, ¿verdad? Pues X, bebé. Pues X. Mira, hasta donde tope. Vámonos con música.

0: Y aquí seguimos, hombre, aquí seguimos. Y les digo, miren, yo por eso les digo, y yo sé que muchos se enojan, pero no me importa. Mira, 15 minutos de programa y no he tenido mensajes. O sea, sí he tenido poquitos. O sea, que nadie quiere mandar mensaje, nadie se presente, no sé si ya nadie está escuchando, no pasa nada. Aquí el punto es que puedo no tener gente, o sea, puedo no tener nada de gente, pero miren quién está aquí.
1: Chico, ¿cómo es eso? Te dijiste que se parecía. No quiero decir, pero ¿qué se hizo, tesoro? La mía va a pensar que. ¿Qué sí? ¿Qué?
0: ¿No? Él nunca me abandona. Él nunca me abandona. Es como el desodorante.
1: ¿Por qué se lee? No quiero decir. ¿Dónde me hizo? ¡Se lo tira! ¡Cabotina! ¡Es abandonado! Así como por ejemplo que pasa de crucero. ¡Yupi!
0: ¿Sabrá Dios qué dijo?
1: Sí. ¡Aguinadas! ¡Partitacos! ¡Eso lo vale! ¡Pasa malo! ¡Oh, ya ves! ¡Qué pase de
0: ¡Órale, el Criqui Mao! Dice por acá, andan en el trabajo, mi Fede. No, bebé, yo sé, ya no me la creo. No, pero está bien, bebé. Yo la verdad no me quejo. Está bien. Somos felices aquí. Seremos felices en otro lado. Seremos felices siempre aquí. Seremos felices siempre en otro lado. Seremos felices aquí. Seremos felices allá. Seremos felices en todos lados. Yo soy feliz donde me pongan, perro. Dice, no hay pretextos. Dice, orgullosamente hater número uno del Criqui Mouse. Ah, es que a ti no te cae bien el Criqui Mouse. Ah, yo lo amo. Yo amo el Criqui Mouse. Dice, hola Fede, buenos días, buen inicio de semana. Aquí andamos al pendiente con trabajo en fin de mes, pero fieles y felices. Oye, sí, es que ahora le toca el cierre a todos, ¿verdad? Hoy es el día en el que cierran todo, ¿verdad? Pobrecitos los que están ahí en Sierra. En la Sierra. No, que están ahí cerrando el mes. El cierre de mes es el enemigo de todos los godines. Hoy estamos en cierre de mes. Y sí, pero bueno, no pasa nada. Yo la verdad los entretengo, eso vengo, entretenerlos. Voy a hablar, a platicar y aquí les paso las cancioncitas. Vámonos con más música, bebé, para que vayan disfrutando. Y esto dice así. Uy, qué buena onda.

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1: 11 horas, 20 minutos.
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0: tararatan. Sabrina el Carpintera. Dice por acá, aquí desde el taller escuchando y trapeando, bien Agustín con las de Ariana. ¿Cómo te va en tu taller, bebé? Platíquenme. Y también platíquenme 844-294-3009, ¿qué andan haciendo en este lunes? Que ya es inicio de semana, ¿verdad? Inicio de semana, sí voy a trabajar, bebé. Dice, hola, Fede, buen día, tengo mucho calor, ¿tú cómo andas, bebé? Oye, qué buena onda el calorcito, es que a mí me gusta mucho el calor. A mí sí me gusta mucho el calorcito. ¿Estamos a cuántos? 28 grados marca. A ver, déjame checo exactamente a cuántos grados estamos. ¿A cuántos grados estamos? Temperatura Saltillo. A ver. Temperatura Saltillo. Tambre Chihuahua. ¡Wow! 28 grados, bebés.
1: Hola, bebé. Estamos a 31 grados.
0: Ay, se queda al 28. Sur. Al sur. Es que está más arriba, les da más el sol. 28 grados.
2: Porque cuando la gente dice que me critica.
0: Pobre Criqui Mouse. Cucucu. Ya no te quieren, Criqui, te están criticando.
2: Ah, de manera que la gente. No sé si una mujer diciendo que yo le caigo gordo, que me caigo mal, que no le caigo bien. Ah, muy bien. Chico, yo lo único que les caigo bien. Mira, te seguiré escuchando por el ADN 91. ¿Sabes? ¡Yupi! Como digo tu mami, no te juntes con esa chusma. ¿Sabes? Gracias, tesoro.
0: No, Criqui, pero... Pero te molestan, pero a mí me caes muy bien, no te preocupes. Acabo el programa, es mío. Sí, no dejes que la gente te diga cosas. Tú eres muy chistoso. Tú sigue mandando mensajes y sigue feliz, no te preocupes.

O sea, siempre se reproducen. Me da mucha risa cuando hacen esas memes, ¿verdad? De que es que los pobres se reproducen como conejos. No seas bañado. Está bien cancelable el comentario. Imagínate que alguien le prende radio diciendo los pobres se reproducen como conejos. De que no, ¿qué está diciendo ese hombre? ¡Qué bárbaro! ¡Cancélenlo! ¡Cancélenlo! ¡Cancélenlo! ¡Cancélenlo! ¡Cancélenlo a él! ¡Cancélenlo! Oye, Fede, ¿y qué pasó con tus redes? No me sé ese chismecito. Y pásame las nuevas para seguirte. Mis nuevas redes en Instagram me encuentras como Soy Fede Ramírez. Tú que me estás escuchando, córrele a Instagram y ponle Soy Fede Ramírez, así seguido. Soy Fede Ramírez y me encuentras para que me sigas y estar ahí en contacto. En contacto, muy felices, muy tranquilos, porque son nuevas mis redes sociales. Dice, con el criqui no, con el criqui no. Solo Robotina era la única para insultarlo, sí, pero como ya no está Robotina, pues ya nadie insulta al Criqui. Entonces, ya nadie está insultando al Criqui, por favor. Es que a veces se toman atribuciones que no son de ustedes, bebés. ¿Cómo fregado vas a estar molestando al Criqui Mouse? No seas ridículo. Música.

Continuamos con más. Oigan, se están haciendo virales unos videos en redes sociales. Ay, es que a mí siempre me ha parecido muy naco eso, la verdad. Yo sí lo digo con las palabras, son una bola de nacos, aunque sientan que ya es ofensivo decir esa palabra, pero dice por acá, sígueme precioso, por acá ya me mandó el mensaje. Gracias por seguirme, gracias por seguirme. Oigan, se están haciendo virales unos videos en Ciudad Deportiva, ahí en la Deportiva. ¿Sí esto ya se llama la Ciudad Deportiva? Bueno, ahí en la Deportiva, hombre, en el Recreativo La Deportiva, de aquí de Saltillo, y se hicieron virales. ¿Ya ven los resbaladerotes que hay? Bueno, resulta que a alguien se le ocurrió la grandiosa idea de irse a robar un carrito de Walmart. Se robaron el carrito y lo que están haciendo es subirse en la canastilla y aventarse por el resbaladero. Y todos lo celebran, todos le aplauden, le dicen que qué padre, que qué bonito, que qué chido, que qué padre, que qué divertido. Incluso hay, ahorita vi un video, están haciendo virales, están saliendo por todos lados, muy divertido según ellos, y dicen, ¿diversión o imprudencia?

0: violencia, dice el comunicado. Yo diría robo. Yo diría robo, bebé, diría delincuencia, diría delito. Yo no sé por qué todavía existe la gente tan naca que va y se roba un carrito de Walmart, de Soriana, de HEB, se lo roban y se los llevan para su beneficio propio. Para mí eso es robo. Diversión o imprudencia, para mí robo, para mí delito, para mí una bola de nacos que se quieren divertir, según ellos. Y luego ves, y unos señorzotes ya grandototes. Imagínate el Fede trepado en la canastilla grabándose en el... mientras desciende del resbaladero, y todavía le ponen, todos llevamos un niño dentro, todos no sé qué. Discúlpame, pero yo de la infancia tampoco robaba, yo tampoco robaba, mi niño interno no roba tampoco. Todos llevamos un niño interior, no cabe duda que la diversión sana, no sé qué. Te acabas de robar un carrito de Walmart, eso no es nada sano. Entonces si ¿sí te fijas cómo la gente aplaude la naquez, aplaude el robo? Yo no estoy en contra de que se diviertan con el cartoncito, que la botellita de refresco, que esto, que lo otro, pero ya robarte un carrito, bola de nacos, la verdad. La verdad es lo que son. Dice, esa gente, Fede, que hace esas cosas, que no cuida el mobiliario público, es la misma que se queja. El gobierno no da mantenimiento a las plazas públicas, generalizo. Dice que es la gente del sur de la ciudad. Exactamente, son los mismos, la misma bola de señores que están en Facebook quejándose del gobierno. Es que esto, es que el gobierno, es que el otro. ¿Qué quieres que te dé, bebé, para que te lo robes? Discúlpame. Si no sabes respetar, ¿tú quieres que te respete? No, bebé, no. Es una estupidez, la verdad. Yo estoy harto de ese tipo de gente y yo por eso... digo, híjole, por eso yo no me meto ni nada. Yo nomás paso el chisme. Les digo que es una bola de nacos, lo sigo pensando. Para mí robar es muy naco. Dice, fue el Yacas saltillense. Pues Yacas no robaba, tenía todo legalmente, bajo permisos. Y lo que no lo compraba. Pues sí. A mí sí me enoja mucho ese tema, bebé. Se me hace muy mala onda que andan robando cosas. Yo cuando veo también al señorcito ese que anda ahí pepenando y haciendo cosas con su carrito de creo que de Soriana, con un chorro de cosas cargadas. ¡Ay, pobrecito, míralo! Agarró el carrito para poder transportar sus cosas. ¿Cuál pobrecito? Está robando. La verdad. ¡Vámonos con música! Y esto dice así.
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0: Fíjate que él canta muy padre, pero como que tiene algo que nomás no. Tiene algo que nomás no, o sea, está bonita la canción y así, pero como que tiene algo que no conecta con la gente, ¿verdad? O sea, como tiene muchos seguidores, conecta con la chaviza. La chaviza conecta mucho con él. Aparte de que está guapillo y todo el mundo piensa que escuchándolo lo va a pelar, pero es el pensamiento de los jovencitos. Pero sí, la neta, está medio, no sé, algo tiene. Canta muy bien, tiene muy buenas canciones, es muy buen compositor, pero algo tiene que no gusta. A lo mejor y probablemente su carrera es más componer para otras artistas que cantarlas él. Canta muy bien, pero algo tiene que no conecta. O sea, es que si cantas bien, tienes talento y estás guapo, pero no pegas, algo está pasando. O sea, hay algo raro ahí, bebé. No puede ser que seas talentoso, guapo y buen cantante y que no pegues. Algo debe estar pasando. Dice por acá, o sea, a lo mejor algo que no vemos, a lo mejor es sangrón, a lo mejor es lioso, a lo mejor es peleonero, no sé, algo. Algo que no lo deja avanzar en esta carrera y en este medio, teniéndolo todo, hay algo raro. Hay algo raro ahí.
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2: Algunas voces fueron reemplazadas. Usted podría ser el siguiente. 11 horas. 40 minutos.
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0: ahí quedó la Chapelrón. Por acá, ¿qué dice el Don Cuco?
1: Saluditos, Fedecito, excelente inicio de semana, un abracito. Yo creo que sí, ha de ser bien sangrón, a nadie le ha de caer bien. O sea, sí, es eso.
0: Sí, es eso, es eso. Es que yo creo que para ser artista necesitas dos cosas, bebé. Necesitas tener una conexión con el público, pero el público sí te da de comer, claro que te da de comer, pero si alguien te controla, eso no sé cómo explicarlo. Tienes que tener una buena relación con la gente que te contrata y con tu público, que es, por ejemplo, lo que le pasa a Dana Paola. La Dana tiene muy buena relación con su gente, con su público, que al final de cuentas son los que compran, sí. O sea, te cuenta que tienes que tener un comprador y tienes que tener alguien que te maneje el producto que vas a vender. Entonces, sí tienes que tener un comprador, pero también tienes que tener algo que ellos deban de comprar. Entonces, por ejemplo, Dana es muy buena música, compositora, cantante, actriz, pero se pelea con todos, y me refiero a todos en el mundo del espectáculo. Está peleada con las televisoras, con los productores, con los managers. Dice que ella puede sola. Bueno, entonces, ¿quién le va a producir un álbum? Dice, es que yo soy independiente, y lo saca independiente. ¿Cómo se llama el álbum que sacó independiente Dana? Nadie lo conoce. Nadie lo conoce. Eso es lo que pasa con los artistas también a veces. Que dicen, yo puedo solo, yo puedo solo, yo puedo solo, pero pues realmente no, tienen que hacer equipo con alguien que le sepa eso, que le sepa las publirrelacionistas. Que le sepa esas relaciones de publicidad, que le sepa las relaciones públicas, literal, de te llevo acá, te llevo acá, te contratan acá, te meten aquí. O sea, ese tipo de managers son los que te ayudan a sobresalir. Es la verdad. Oigan, tengo regalos, ¿eh? 5 boletos dobles. Ah, no, debí de decir el 5. Tengo boletos dobles para Tecos contra Zaraperos. ¿Quién quiere ir al base? Tengo boletos. ¿Quién quiere ir al base?

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4: Atención tripulación, presentamos el reporte del clima para este lunes. Para Saltillo, tome sus precauciones, ya que se espera formación de tormentas por la tarde con una temperatura mínima de 18 y una máxima de 29 grados. En Ramos Arizpe, condiciones similares, con periodos de nubes y sol por la mañana, con posibilidad de lluvia por la tarde, con una temperatura mínima de 19 y una máxima de 30 grados. En Arteaga, iniciamos el día soleado, con precipitaciones por la tarde, con una temperatura mínima de 17 y una máxima de 28 grados. Aquí concluye el reporte del clima. Para la tripulación de ADN, informó Lili Poblano.
3: 12 horas. En punto.
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0: nunca. Oigan, estaba viendo ahorita las redes sociales y estaba viendo una historia de... Bueno, una historia... Bueno, un video que subió el Aldo de Nigris, el ganador de la Casa de los Famosos. Ya viene la 4, se estrena el 26 de abril. Digo, de julio, 26 de julio. Pero bueno, el Aldo de Nigris sube un video en donde se queja de un chef, que este es un chef muy conocido. Reacciones, ¿eh?
1: El video,
0: dice maldiciones.
1: Me la acaban de aplicar. Y pues, el güey
0: ya ves,
1: que
0: si
1: le
0: es
1: hace
0: ese.
1: Así a la sal, pues el de los memes. Se llama Norset el restaurante. Yo acababa de chingarme mi pollito y mi...
0: O sea, de comerse.
1: Ya no tenía hambre y unos compas me marcaron y me dijeron, oye, tenemos reservado aquí en este restaurante. ¿Quieres venir? Y yo, pues sí, a huevo, sirve que conozco al restaurante, me chingo un salmón.
0: Me como.
1: Llego, me pido un salmón y me tomo un suerito y ya, pues yo dije, me gasto, no sé, a lo mucho 2,000 pesos. Si está muy carote, 2,500 pesos. Un salmón y un suerito, ¿cuánto te costará? Y bueno, pues aquí va el truco. Como en todos los restaurantes que ahí tienen de repente mañitas los meseros o algo, pero aquí se mamaron. O sea, es
0: se la bañaron, verdad.
1: El chef como que ve que me empiezan a pedir fotos, ¿verdad? Se acerca conmigo, me saluda, todo bien. Yo ya me... llego a mi mesa, otra vez viene conmigo, me saluda, me abraza y me dice, y le dice a los de la mesa, la carne va por mi parte, dejen que yo les traiga la carne, ustedes se encargan de las bebidas. Yo dije, a toda madre, pensando que me iba a gastar 2,000 pesos. Cuando llega la cuenta, pues ahí les voy a dejar la foto de cuánto fue, pero ya con propina y todo, siendo como arriba de 40,000 pesos.
0: ¡40,000 pesos!
1: Esto así resumido, porque mira, primero que nada, yo soy una persona que no me gusta gastar en pendejadas. Gastar 40,000 pesos.
0: Tonterías.
1: Se me hace una tremenda mamada y una pendejada.

0: Tontería, tontería.
1: Segundo, por si llegan a ir, tengan cuidado porque sí nos comentaron los meseros que es como un modus operandi que el chef se acerca a las mesas y les dice, yo les voy a traer, yo les voy a llevar la carne, déjenme a mí escoger no sé qué, y te la terminan atorando. En este caso, pues el chef te lo dice de una manera como si te fuera a regalar algunos platillos, y esos platillos que se supone que te van a dar, te la meten en 17 mil pesos, 18 mil pesos un pedazo de carne. A ustedes, pónganse al tiro si son aquí de la Ciudad de México, van al restaurante del Norset, del chef que le hace así. Si se acercan a tu mesa, te ofrecen platillos que parecen gratis, no los aceptes. Mándalos a la chingada.
0: A la fregada.
1: Van a meter. Y no te vas a ir contento. Bueno, cada quien va, no los juzgo. Bueno, besitos.
0: Besitos, dice. Oye, pues fíjate que qué mala onda que le haya pasado, pero qué chido que haya subido un video quejándose de eso, porque no cualquier artista lo hace. Oye, 40 mil pesos de cuenta. Yo me andaba quejando porque en los tacos pagué 250. ¿Tú crees? Ahí peleándome yo. No manches. Dice por acá, pero manda foto del ticket para ver por qué les cobró. Pues porque les echó la carne, ¿no escuchaste, Gil? ¿No escuchaste toda la historia, condenado? ¡Qué bárbaro! ¡Ay, Gil! ¡Qué bárbaro! Dice, y que se la dejan ir con la cuenta, pobre. Oye, pero 40 mil pesos, fueron como 37 mil, ya con la propina son 40 mil. Pero, fíjate el modo superando, y se la han aplicado a varios artistas y ni uno ha hablado, Oye, te traigo una carne. Ah, pues bueno, pues como eres famoso y artista, pues piensas que te lo traen de obsequio, porque pues así son algunos restaurantes. Y se los cobra. Pero fíjate, dice que no nada más con la gente famosa, ¿eh? O sea, el chef es mañoso. Se acerca con la gente y le dice, oye, te recomiendo esta carne, te la voy. No pidas nada, yo te la traigo porque la que te voy a traer sabe bien buena. Y tú dices, órale, qué atención. Y va y te lleva un corte bien caro. Pues sí, 40 mil pesos de cuenta. 40 mil pesos, imagínate. ¿Cómo pagas esto, bebé? Yo no lo tengo. Yo lo tengo en ahorros apenas. Se la dejó ir junto con la cuenta. Pues sí, bebé. Dice, yo me quejo porque no me respetan la promoción de 2 caguamas por 79 en el Oxxo. Imagínate. Qué pobres. Qué pobres somos. Pero, pues bueno. Dice, ¿por qué le...? Yo quiero boletos porque le puse seguir. No me consta, ¿eh? No me consta. Dice, no estoy escuchando completo, traigo nomás un audífono y estoy por tu... Estás bárbaro, Gil. Dice, yo quiero boletos, tengo contra Zarapero. Voy a regalar boletos en estos momentos. En estos momentos voy a regalar los boletos, bebés, voy a regalar los boletos. Los boletos se van a ir a las personas que me sigan en Instagram.
2: Síganme primero, bebé. Soy Fede Ramírez, así me encuentras. Soy Fede Ramírez.
3: Dale like a mi última... A todas mis publicaciones.
2: Sígueme. Soy Fede Ramírez. Cuando ya me sigas, voy a hacer la rifa de los últimos seguidores. Y voy a decir, tú eres el ganador. Tú eres el ganador. Tú eres el ganador. Así me voy a ir de uno por uno. ¿Sale? Síganme. Soy Fede Ramírez. Así me encuentras en Instagram. Dale seguir.

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1: 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Ay, ay, ay, bebés. Oigan, los primeros ganadores, mándenme mensaje. Los primeros ganadores son, porque ya me siguieron en Instagram, yo les dije síganme. Alexis Mesa. ¿Dónde está Alexis Mesa? Mándame mensaje y ponme, soy yo, Alexis Mesa. Mesa que más aplauda. Por lo visto no me está escuchando. Edgar Mata. Tampoco está. Muy mal, ¿eh? Pues ¿para qué me siguen si no quieren ganar boletos? Tengo boletos dobles para Tecos contra Zaraperos. ¿Quién quiere, bebé? ¿Quién dice yo? Tienen que seguirme en Instagram, ¿eh? Y siguiéndome en Instagram ya se los ganan. Ahí se los habían ganado dos personas, pero pues mira, nomás no contestan, no mandan mensaje. Quiere decir que pues no. Ya, pásame tu nombre completo, la tosa. ¡Pásamelo! ¡Hambre! ¡Guau, hambre! ¡La tosa! Pásame el nombre para pasarlo. Ahí te lo paso. Y ya ganaste. ¡Vámonos! ¡Más música! ¿Quién quiere boletos? Ya ni con boletos se comunican, vea, ya estoy bien muerto este. Nada más no se anden quejando después, bebé, porque ya saben lo que pasa. Y ya se aproxima, bebé. Ya saben lo que pasa, lo que sucede, lo van a estar chillando.
0: ¡No, Fede! ¡No, Fede! ¡Te amamos! ¿Pero por qué? ¿Por qué te vas, Fede?
1: Yo no sé.

Por acá tengo ya los que dijeron dame lo mío, se los doy, bebé, se los doy, hombre, no pasa nada. Dice por acá, dámelo, dice, quiero boletos, mi Fede, para ir con mi papá. Híjole, dice, no papás, el boleto. Dice, no papás. Si no, con todo gusto, bebé.

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Intuyo. 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

0: 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Y por acá dice, Fede Babidi, tan excelente inicio de semana, se te va a extrañar, el miércoles agarro camino lejos de aquí. Te mando un beso en los cachetes a ti. Pues, ¿dónde vas, Jesús? ¿Dónde vas? ¿Dónde vas y cuándo vienes?
1: Tesoro, qué bueno que pusiste. Digo, qué bueno que pusiste a Ariana Grande.
0: Ariana Grande.
1: Aparte, esto es...
0: Criqui, ¿por qué dijiste Ariana Grande? Así no se llama, ¿eh?
1: Ariana Grande, ya no puede caminar.
0: Es grande, grande, no grande.
1: Y aparte, soy enamorado de ella.
0: ¿A poco?
1: ¡Jujujú! ¡Sí!
0: ¿Qué traes?
1: No, de verdad, es en serio.
0: ¿Qué traes?
1: Es un enamorado.
0: ¿De quién?
1: Ajá, ajá. Ajá.
0: ¿De qué? ¿Qué traes?
2: No se puede encontrar pizza.
1: Sí, cierto. Ajá, ajá, ajá.
0: Bueno, pues, ¿qué traes tú, Criqui Mouse?
1: Ajá, ajá.
0: Pobre Criqui Mouse, está llorando.
1: Por ti, ayudarte. Ya, ahora se lleva otra que escuché, Kiko, que más puedes comer chilaquiles, refresquito, para que subas de peso.
0: Pues, ¿quién sabe qué trae Criqui Mouse, hombre?
3: ¿Qué onda, mi Federico?
0: Hola, bebé.
3: ¿Cómo andas?
0: Muy
3: buenos
0: bien,
3: días, buenas tardes, buenas noches.
0: ¿Cómo estás?
3: ¿Cómo andas?
0: Al 100.
3: Del de allá atrás.
0: Al 200, al 200. Tapao, tapao, tapao. ¿Qué dice por acá?
1: Es que soy enamorado de Ariana Grande.
0: Ariana Grande.
1: ¿Qué le pasa? Porque yo sí sufro por ella.
0: A Criqui le gusta el grande. O sea, Ariana Grande le gusta. Le gusta.
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1: Vámonos de aquí. ¿Qué dice? Dice, oye, mi Fede, apenas un remix de Creaky Mouse. ¿Verdad que sí? Apenas. Dice, hola, saludos para Alfredo Aarón González Maldonado, in driver, de parte de Lucía, su amante. ¡Ja, ja, ja!

0: Saludos para Alfredo Aarón González Maldonado, InDriver, de parte de Lucía, su amante. Ya le cayó el chahuiste al pobre baboso. No puede ser, bebé, no puede ser. ¿Cómo son las amantes, verdad? Oye, la vez pasada estaba viendo una publicación en Facebook. ¿Se han visto el video? El video de una gordita que es amante de un trailero y que dice, pues aquí con mi amorcito, que muy quiere a su familia, pero está aquí conmigo y que no sé qué más y todo. Y luego comenta un señor bien enojado. Ay, me caen bien los amantes que nunca entienden su lugar. Así de, pues ¿para qué tienes amantes? Y todo el señor bien indignado porque el amante no entendía su lugar. No, no.
1: ¿Cómo que todavía anda la rata ahí? ¿No que ya la habían dormido, hombre?
0: No. Dice, está con Maye eso de andar quemando gente. Amo que quemen gente. Usen mi programa para quemar gente, no se apuren. Dice, trapitos al sol, saludos a la esposa. Oye, Lucía, pásanos el nombre de la esposa para mandarle un saludo también a la esposa. A la cornuda.

0: tsundera.
1: Hey, vámonos con esta, güey. Es de Paulina Rubio, güey. Pero antes, vámonos a la pausa, güey. Ahorita regresamos, güey.
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3: 12 horas, 43 minutos.
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8: Ahora sí, la Paulina Rubio.

0: dice nunca más.
1: Dicen mensajes por acá.
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1: que antes me dabas. Y se voy llegando, saludos a la patrona y a las patroncitas que ya son parte de este programa, ahora que están de vacaciones, a la patrona y la patroncita. ¿A poco ya escuchan también el chismestiro? Saludos a la patrona y la patroncita del Naps, o sea, del Iván. Fede, está muy hochis esa canción de Paulina Rubio. Ni modo.

0: Esa sí me gustó más, esa, ¿eh? ¡Órale! Antes me dabas hasta el amanecer.
1: La clásica de la Pau.

¡Vámonos! ¿Qué dice la Pau? El metal, la original. Dice la segunda, Fede. Dice, esa de rock, mi Fede. Estaba muy padre, ¿verdad? Muy padre.

¡Ay, no! ¡Ay, no! Dice, ¡oh, puro metal! ¡Cállate, mugroso! ¡Báñate primero! ¡Rockeros apestosos! Dice, la que quieras ya, total. Pues es que no le iba a dejar, pero nomás estaba diciendo cuál les gustaba más. Pero bueno, bebé, pero bueno, pero bueno, pero bueno, bebé, pero bueno.

Dice, no sé si esté más seco Torreón o Fede este lunes. Bebé, nunca estoy seco contigo, te quiero mucho. Te mando un abrazo y un beso. Tú que me prometiste el mundo entero, ahora devuélveme mi 6 de febrero. Porque vivo bailando para no llorar más. Con esa me voy. Todavía no te vas. Ya me voy, bebés. Muchísimas gracias por estar conmigo. Gracias por haberme acompañado. Gracias al NAPS. Ahí me mandan mensaje, mi Instagram es soy Fede Ramírez, así me encuentran. Denle seguir, denle follow de líder, yo soy el líder. Adiós, hasta mañana, que tengan bonita tarde de lunes, buen inicio de semana. A muchos ya les pagaron, a otros todavía no. Gástense todo. Hoy voy a los Monterreyes. Ya me voy, adiós. Adiós. Hasta mañana. Mi nombre es Fede Ramírez. Sígueme en redes sociales como soy Fede Ramírez. Y ahí continuamos el chismecito. Bye bye.

0: agüite, que chisme traigo de sobra. Pero tendrá que esperar, al menos por hoy. ¡El chismecito! ¡Hasta la próxima!
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2: 13 horas. En punto.
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Cinco minutitos ya después de la una de la tarde, arrancando el acorde en este lunes que te quiero, lunes. Ya saben ustedes que aquí también queremos a los lunes. Somos la radio diferente. 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En un momentito más te voy a dar la información que debes saber, que debes conocer. Por lo pronto les doy la bienvenida. Vamos a una cancioncita y yo regreso porque ya está nuestro invitado en cabina. Así que no se despeguen.

0: 10 minutitos ya después de la 1 de la tarde, estamos en el acorde, lunes que te quiero lunes, ya los había saludado, ya les había dado la bienvenida y ya les había dicho que nuestro invitado estaba ya aquí en cabina. Ya está con nosotros Ricardo Sala en otro lunes, lunes de mentiras. Ricardo, te doy la bienvenida y te saludo con muchísimo gusto el día de hoy, lunes, pero también lunes de cerrar mes.
1: Sí.
0: Iniciamos semana, pero también terminamos mes, prácticamente,
1: ¿no? Exacto, estamos en otro lunes de estos populares en tu programa, lunes de mentiras.
0: Lunes de mentiras. Ya por ahí les compartimos, creo que sí, ya está. Sí, ya lo tenemos por ahí en nuestras historias de Instagram. El tema, el día de hoy. Bueno, yo lo único que les puedo decir es que si tienen un casco a la mano, se lo pongan, porque las pedradas van a estar buenas. Sospecho que van a estar buenas las pedradas el día de hoy. Con este lunes de mentiras. ¿De qué vamos a hablar el día de hoy, Ricardo?
1: Sí, mira, habíamos hablado de salud básicamente física, ¿verdad? En otros lunes de mentiras, cosas sí, de alimentos, bebidas, etcétera. Y ahora quiero tocar un tema que es más bien salud psicológica o mental, ¿verdad? Uh-huh. Como le quieran llamar, ¿no? Entonces, la mentira el día de hoy es que es mentira que necesitas a alguien más, a otra persona, para tú poder rendir al 100, uh-huh, o poder incluso vivir o ser completamente feliz, ¿no? En este caso, ¿no? Parece muy fácil la mentira, pero yo he identificado que en la práctica no lo es. O sea, existe esta dependencia de cierta manera, ¿no? De que si no te va bien con alguien más o no tienes a alguien más que te lleve en algún camino en el que tú quieras, tú te sientas dependiente y en esos casos no puedes rendir tú al 100. Si esta persona por la que dependes no se comporta como tú quieres que se comporte contigo, o no sé, te dejó en una relación sentimental, o no sé, una pérdida también de un ser querido, etcétera, que tú digas, no, es que ya la vida no es la misma. Obviamente no es la misma, pero no te impide rendir al 100 y seguir disfrutando de tu vida, ni estar, digamos, completo, ¿sí? Porque muchas veces pensamos en la práctica, repito, porque aparecerá los que nos están escuchando que, pues claro, Ricardo, que no necesitamos nadie para vivir, por supuesto. Pero muchas veces hay gente que crees que necesitas, que es como una muleta. Si no lo puedes tú llevar contigo, no puedes caminar tú solo.
0: Y ¿por la qué realidad? Nos cuesta tanto esa parte, entenderla? A ver, sí, yo sé, en la teoría, pero en la práctica, ¿por qué nos cuesta tanto?
1: Por la dependencia que creamos, uh-huh, ¿ok? Ahora, esto lleva va casi de la mano en el que estar solo, siempre estamos solos. Sí, sí. Ya lo habíamos hablado, ¿verdad? O sea, y por ahí nos van a escuchar y nos van a decir, sí, a mí me encanta estar solo, me encanta la soledad. No va por ahí, no es el tema de que si te gusta estar solo o no. La verdad que deberías de rendir igual en soledad como en compañía. Uh-huh. Pero aunque estés en compañía, todo sucede adentro de ti, ¿sí? Entonces, todas esas cosas que sucedan adentro de ti dependen 100% de ti. Entonces, no puedes hacer nada de cómo te traten los demás, pero sí puedes hacer todo de cómo te tratas tú mismo.
0: Sí.
1: ¿Sí? Entonces, el tratarte tú bien, el ser agradable contigo mismo, esas cosas son básicas para poder rendir en el día al 100 y estar completo. Eso es bien importante, que no creas que ocupas tu media naranja, como eso, ese cuento chino, sí, de que, porque la media naranja en un ratito se exprime y bye, ¿no? O sea, no, somos seres individuales, individuos, y estamos solos en esto.
0: Cuando hablamos de, por ejemplo, una ruptura, ¿no? De pareja, suele pasar que hablo porque es el lado que yo conozco. No sé si con los chicos, los hombres, pase lo mismo. La primera, digamos, recomendación o consejo que se dan las amigas es decir, tú ponte bonita, córtate si quieres el cabello, píntatelo, ponte la pestaña postiza y arréglate y que no se te vea esa tristeza, ¿no? Que no se te vea. No es que dejes de estar triste, pero pues si estás triste y luego además demacrada, pues
1: o sea, esos son los, ¿no?, consejos que se dan entre amigas.
0: Sí, okay. porque dice, a lo mejor lo que decías tú ahorita, a ver, el trato que nos damos nosotros,
1: sí,
0: ¿no? Si yo me tiro en el sillón, si me tiro en la cama y entonces estoy triste, estoy deprimida, pero además ni siquiera me hago algo diferente en el cabello, en la cara, en algo, creo que va sumando al lado negativo. Pero lo que dices ahorita, el punto de querernos o tratarnos nosotros bonito, ¿podría ser esa parte?
1: Sí, sí, trátate tú y todos los que nos están escuchando, siempre trátate de una forma en que sea imposible no quererte tú mismo. Ajá. Sí, trátate tú. Eso depende 100% de ti.
0: Sí.
1: Nosotros los hombres realmente no va por ahí. O sea, bueno, de mi círculo o de los que yo conozco, no es como que, córtate el cabello o báñate el día de hoy porque tienes varios días sin bañar. No, va por ahí, es más bien es júntate con amigos. Es nosotros de que no te quedes solo. Ajá. Sí. Pero en realidad es que no te quedes solo porque no tienes esa habilidad de gestionar tus emociones y sentimientos, ¿sí? O sea, esa falta de habilidad de decir, yo puedo crear lo que yo quiera, yo creo las condiciones adentro de mí para rendir, las que sean. Tú tienes esa facultad, nada más que no hay práctica. Entonces, uh-huh. Es cuando, y también pasa con el estrés, ¿verdad? Ah, miren, el trabajo, hay mucho trabajo, y ya me siento, ya me salió un grano, sé no sé dónde, y ya no he comido por falta de habilidad de gestionar lo que te sucede en tu vida, ¿sí? Y requiere práctica, no es una plática en el radio de Lunes de Mentiras, ni es un libro, ni es una inyección, ni una pastilla, es práctica como en todo, ¿ok? Uh-huh. Entonces, tú tienes que empezar a practicar en generar esa habilidad de gestionar todo lo que sucede afuera, que sucede adentro a tu manera. Sí, eso es importantísimo.
0: ¿Cómo empezamos a gestionar? A ver, me rompieron el corazón, perdí mi trabajo, tuve una pérdida de un ser querido. ¿Cómo gestiono?
1: Ok, primero darte cuenta y ser consciente de que puedes hacerlo, ¿sí? El problema es cuando no te das cuenta que eres prisionero. Entonces, como no sabes que eres prisionero de ese evento, digamos, no hay forma de querer salir de ahí, porque tú puedes estar en una cárcel, pero si no te das cuenta que estás en la cárcel, ¿cómo querer salir? Uh-huh. ¿Ok? Primero tienes que saber que eres prisionero de esa situación, ¿ok? Entonces ya soy prisionero, quiero salir. Entonces, ¿cómo es el primer paso? Ser consciente. Ser consciente que algo más que no depende de mí me está influenciando de tal manera que es absurdo realmente pensar que dependo de cómo me trate alguien más o depende de qué es lo que sucedió o qué la vida me otorgó para yo sentirme de alguna manera. Nunca tendrás control de lo que hay afuera de ti, jamás.
0: No.
1: Entonces, todos son percepciones, Nat, ¿sí? O sea, lo que ahorita tú me estás viendo está sucediendo dentro de ti. La gente está escuchando, están escuchando adentro de ellos.
0: Uh-huh.
1: Están sintiendo dicha, placer, frustración, alegría, lo que sea está sucediendo adentro de ustedes. Bueno, que suceda a su forma, a su manera, no que suceda a la manera de alguien más. ¿Okay? Entonces eso te va a libertad. Realmente eres libre y tienes mucha claridad cuando te das cuenta por primer paso, como tu pregunta original, ¿cómo le hago para empezar? Primero darte cuenta que tú puedes crear lo que tú desees en tu interior, usando lo que hay afuera o no, siempre y cuando, si yo te pregunto y les pregunto a tu público, ¿qué prefieres? ¿Dicha o desdicha? Pues me van a decir dicha. Bueno, pues sosténla tú, ¿sí? Es que la vida me trata bien. Ah, ok. Entonces, eres prisionero de lo que te sucede en tu vida. Es duro de decirlo, ¿sí? Pero la realidad es que sí, sí se puede, ¿verdad?
0: Sí, somos prisioneros de las cosas externas y muchas veces de las cosas que no tenemos el control. La mayoría de las veces de las cosas que no tenemos el control.
1: En esta cultura occidental, sí.
0: Sí.
1: En la oriental, no. Sí, en la oriental sí hay más aprendizaje porque es desde niños y cultural. Estamos hablando de Nepal, India, etcétera, ¿no? Culturalmente desde niños
0: adentro,
1: te trabaja. Dicen... Tú eres dueño de lo que sucede en tu interior, ¿sí? Uh-huh. Todo. Entonces, aquí en esta cultura sí tendemos a que no nos va como nos gustaría por algo que no es dentro de nosotros, sino que está afuera.
0: Sí.
1: ¿Sí? Entonces, sí, culturalmente sí, pero lo puedes romper, porque culturalmente no es como que naces y dices, ah, mira, este niñito va a ser que no pueda sostener su propia realidad. No, lo que pasa es que el entorno es así, tus padres son así, la gente es así, lo ves en todos lados, te juntas con amigos o amigas que te dicen, ah, es que se la bañó el tío este, te puso el cuerno, etcétera. Entonces ya hay una influencia que dices, sí, ok, yo no tenía control de que me pusiera el cuerno, o no tenía control de que me dejara, o yo no tuve control sobre una pérdida, como mencionas, o que me corran del trabajo. No tengo control. Lo que sí tengo control es saber qué puedo hacer con ello, ¿sí? Y siempre una mejora continua. ¿Sabes cuál es la cuestión? Que el tema de la supervivencia, entre más alto, más sufrimiento puede haber. ¿En qué sentido?
0: Uh-huh.
1: Tú te levantas y respiras, es gratis,
0: sí.
1: Sale el sol, ¿sí? Vives la creación, el mundo, ¿sí? Y ya con eso lo hiciste. Claro, no te vas a ir abajo de un puente a sentar y decir, bueno, aquí está. Cualquier animal lo hace, o cualquier planta. Es decir, ya estoy listo, ya lo hice. respiro y vivo, ¿ok?
0: Sí, y ahí está ya mi chamba.
1: Sí, ahora, ¿qué voy a hacer? ¿Cómo, qué instrumentos, qué herramientas voy a hacer durante el día, la vida, mi vida? ¿Qué voy a usar como instrumento para pasarla bien en esta breve vida? ¿Qué voy a hacer? Bueno, que eso no sea fuente de sufrimiento, porque lo de vivir ya lo tienes de gane. Uh-huh. Entonces, tu estándar de supervivencia ya lo vas elevando. ¿A qué? A un mejor trabajo, a un mejor sueldo, a una buena relación. Y cada vez que vas elevando tu estándar de supervivencia, las posibilidades de sufrimiento son mayúsculas, porque estás dejando de un lado lo más importante, respirar y vivir. ¿Sí?
0: Sí.
1: Ese es el estándar de supervivencia, ¿no?
0: Si la recomendación más apropiada, por ejemplo, volvemos al punto de la pérdida, ¿no? No es sal, llama o diviértete o no te quedes solo, o busca otras formas de salir adelante. ¿Cómo le podemos decir a esa persona que siente que el mundo se le cae, uh-huh, que se le viene encima, porque ya no está dependiendo de algo o ya no va a depender de algo? ¿Cuál sería, no sé si la manera correcta, porque digo, creo que no hay una manera correcta que aplique para todos, porque cada situación es diferente, pero ¿cuál sería una manera en la que nosotros podríamos ayudar a esa persona que está pasando por un problema, sí, una pérdida, un el no querer entender que sí vas a salir adelante?
1: Sí, hay dos momentos, Nat. El primero, que crees que todo va a durar mucho.
0: Sí.
1: Ese es el primer, es la causa número uno, uh-huh, de cuando hay un conflicto interno, me refiero emocional o sentimental, ¿verdad? Es que tú creías que una relación iba a durar mucho, o que un hijo iba a durar mucho, o que un trabajo iba a durar mucho. Sí, todo es temporal. Si tú inicias algo sabiendo que es temporal, se va a oír fuerte, pero vamos a suponer que acaba de nacer tu hijo, lo estás viendo en el quirófano, nace, y lo primero que tú piensas es, wow, una vida, pero no sé cuánto vamos a estar juntos, cambia todo, ¿sí? Incluso un bebé, que no, ¿qué crees? Haz un hijo para toda la vida. Entonces, cuando te falta, por lo que sea, no necesariamente que fallezca, ¿no? Sino que se va a explorar el mundo, a la universidad, exactamente, sí, otro lado, empieza un conflicto, ¿no? O sea, porque hubo esa dependencia de que pensaste primero que era para siempre, igual un trabajo, me corrieron, pues ¿en qué cabeza cabe que ibas a morir aquí? O sea, sí, de envejecer aquí, ¿no? No, ojalá y que sí duren mucho, mucho las cosas que tú pretendes, pero siempre debes estar consciente, súper consciente, de que nada es para siempre, todo es temporal, incluso tu vida, ¿sí? Entonces, si tú quieres malgastar tu vida, ya vamos al segundo momento, malgastar tu tiempo sufriendo porque ya no hay alguien que está, o algo, o en una situación, un trabajo, etcétera, que ya no está, te estás gastando la vida. Es como si vas a Cancún una semana y dos días te la pasas adentro del cuarto sin ver el sol, ni salir de fiesta, ni nada. Ajá. O sea, tú sabes en qué te gastas tu vida, tienes que ser consciente que no te vas a desperdiciar parte de tu breve vida, porque es muy, muy corta comparados en términos de vida con otros elementos del planeta. Es muy corta la vida y tú vas a desgastarte ahí, ¿verdad? Está bien, no estoy diciendo que te pongas feliz porque te dejó tu novia o tu novio o te dejó de la mañana. No. Pues somos seres que sentimos, nos va a dar tristeza, pero en el fondo dices, bueno, se acabó, ¿sí? Y tengo que ver por mí, por eso te decía, estamos solos en esto. Sí. Voy con un psicólogo, voy con mi mamá, con mi papá, con mis amigos, con mis amigas, como lo menciona. Sí, pero estás solo en esto. Estás completamente solo o sola. Así que si tú sabes que estás solo o sola en cualquier entorno y contexto de tu vida, ahí te vas a equipar para decir, esto depende nada más de mí, nada más de mí. Entonces, esa es otra ya la cuestión del segundo momento, ya cuando te dejó y vamos a suponer que no te diste cuenta que era temporal o otras cosas, ¿no? Entonces, todo es variable.
0: Sí.
1: Sí, todo es variable.
0: Por ejemplo, cuando dicen, y lo mencionaban, ¿no?, que nada dura para siempre. Pensamos que el dolor no se va a terminar nunca, que no vas a poder salir de ese bache nunca, pero también hay una frase que dice que no dependa de otros tu estado de ánimo.
1: Pues lo, o sea, que estoy,
0: no,
1: mencionando.
0: No lo dejes a otras personas, el que tú te sientas bien, el que estés bien y el que quiera salir adelante. Pero cuando es muy fácil, ¿no?, a veces dar el consejo y luego no lo aplicamos. Cuando le toca al que había dado el consejo y que no lo aplica, ¿cómo le hacemos entender a esa persona que, a ver, lo que tú me dijiste ayer, ahora aplícalo para ti hoy y te va a funcionar?
1: Claro, yo tengo una máxima, Nat. Uh-huh. Yo no doy un consejo que no haya vivido. Así. Y si no he tenido esa experiencia con una situación de una persona que se me acerca y tal, yo digo, híjole, no lo sé, pero tal vez yo haría esto, pero nunca lo he vivido. Es como si me dices, no sé, ¿qué haces si te duele la rodilla? Nunca me ha dolido la rodilla, ¿sí? Por dar un ejemplo, ¿no? Uh-huh. De físico y muy trivial, ¿no? Nunca me ha dolido la rodilla, pero yo creo que deberías de asesorarte con fulanito, sutanito, que sí le ha dolido la rodilla. O sí. Busca a alguien que ha pasado por eso y que hizo. Lo que sí es que todos pasamos por alguna situación así y estamos vivos, ¿sí? Uh-huh. Claro, hay excepciones lamentables de chicos que se quitan la vida por un desamor. Son lamentables, sí, realmente. Y porque no les faltó esa gestión o alguien que les enseñara a gestionar sus emociones y sentimientos, ¿no? Entonces, y estas máximas de que nada es para siempre y que todo es variable y se puede acabar en cualquier día, se puede acabar lo que tú tienes el día de hoy, ¿no? Incluso tu vida, ¿sí? Pero no que te la quites. Ningún ser atenta contra su vida. Somos supervivencia por naturaleza. No nada más el humano que tiene esta parte de conciencia y que puede hacer de su experiencia lo que quiera, se lo quita. Entonces, esas son excepciones lamentables, ¿no? Entonces, nada más darte cuenta, Nat, que no dependes de tu frase que mencionaste. Serías prisionero o esclavo del comportamiento de alguien más para que tú te sientas bien. Uh-huh. Sí, pues en teoría se oye absurdo, en la práctica es muy común.
0: Sí,
1: muy
0: común. Por eso luego viene el dolor y el sentirte mal y que el mundo se te va a acabar. Ahora, el asunto de buscar ayuda profesional cuando ya estás en ese bache, cuando ya estás en esa situación triste, complicada y conflictiva y demás, siempre es buena.
1: Sí.
0: Pero ¿cómo saber cuando a lo mejor ya estoy de plano tocando fondo y ahora sí ya necesito? O, bueno, voy a dejar que pasen unos días y a lo mejor cómo me siento. ¿Cómo identificar esa parte?
1: Ok, buscar ayudas es buena. Es, uh-huh, como no sé andar en bicicleta y me quiero subir en bicicleta, pero sabiendo que hay un momento en que yo voy a andar solo en bicicleta, ¿sí? ¿Sí? Igual pasa con las emociones y sentimientos. Acérquense con un...

0: no puedes depender de lo que te va a decir. Es decir, lo que te va a decir, al final de cuentas, tú tienes que hacer tu chamba. La persona que te va a dar el consejo no la va a hacer por ti. Uh-huh. Te puede dar tips. Sí. Ahora, ojo, si te da un tip una amiga de que no, ve y ráyale el carro y sí, me explico, o sea, o vente, vámonos a tomar, etcétera. Bueno, está bien, pero tú no es porque, es que me dijo que fuéramos a rayarle el carro a mi ex porque no sé qué. No, o sea, tienes que hacerte responsable, sí, de lo que haces y lo que está sucediendo en tu interior, ¿verdad? Entonces, eso sí puedes pedir ayuda, pero sabiendo que no puedes depender tampoco, porque al final de cuentas estás solo.
1: Okay. Volvemos a lo mismo, ¿eh? La ayuda también es temporal.
0: Sí, ahora, tú puedes decir, por ejemplo, vamos a suponer que yo tengo una pérdida sentimental y digo, no, me quiero pasar toda la tarde comiendo un helado, un litro de helado, viendo películas de desamor y llorando. Uh-huh. Si es consciente, se vale. ¿Sí me explicó? Porque estás consciente que estás ahí. Es decir, tú escogiste ir al infierno, pues qué interesante, ¿no? Pero yo escogí, no fue una reacción, no fue algo que yo diga, aquí aparecí. No. Yo elijo estar en el hoyo. Yo elijo estar en el hoyo el día de hoy. Uh-huh. ¿Por qué? Porque no sé, quiero catarsis, quiero estar solo, lo que tú quieras. Siempre y cuando sea una elección, ¿sí? Entonces, como te digo, hasta estar en el infierno con elección puede ser interesante, ¿sí? Entonces ya estás ahí sabiendo, voy a estar un día, dos días máximo, uh-huh, aquí. Y después, vámonos, o sea, me va a servir, no sé. Pero no es una reacción, sí, ni estás delegando la responsabilidad, no, a tu novio de que estás así. No, tú elegiste estarte echándote el helado y comiendo de todo, viendo películas para llorar, tú lo elegiste, ¿sí? No, nadie eligió por ti.
1: Y hay que ser conscientes que también esa parte tiene que ser temporal.
0: Claro.
1: O sea, como lo has venido diciendo desde el inicio, que tiene esa parte también tiene que ser, sí, temporal. Y a lo mejor es válido también, ¿no? Decir, oye, ¿sabes qué? Pues el fin de semana, si no voy a trabajar, no tengo ninguna actividad que realizar, me quiero quedar en mi casa a llorar, a sufrir, a comer helado, a ver películas, a no hacer nada.
0: Sí, aquí nada más van a llegar pensamientos, ¿sí? Van a llegar pensamientos, sí, de que lo extraño, ¿por qué me hizo esto? O sabes que yo también tuve responsabilidad en esto. Sí, te van a llegar pensamientos, ¿sí? Esos pensamientos llegan, pero ojo, no es otra persona que te los está aventando, ni porque eso sería esquizofrenia, ¿sabes? A tratar de otra manera. No. Eres tú mismo creando esos pensamientos. Tú debes identificar, ¿son útiles o no? Pues sí, no. Bueno, sí, tienes que estar consciente porque todo debe pasar adentro de ti a tu manera. Y van a llegar. Entonces, sí, puedes estar dos días, como tú dices, el fin de semana me lo va a pasar acá en luto, digamos, un luto emocional. Uh-huh. Pero repito, es como si estás en una fiesta y te encierras en un baño de la fiesta y dices, aquí quiero estar, pero afuera hay una fiesta. Sí, afuera hay diversión, gente que vas a conocer, gente que ya conoces, gente que te quiere. O sea, hay de todo en la fiesta. Y tú te quieres encerrar en el baño, bueno, tú sabes, está bien, es mientras sea una elección. Pero el problema es cuando volteas a ver lo que ya no tienes, en lugar de voltear a ver lo que sí hay. Uh-huh. Eso también es un error. O sea, ¿por qué volteas a ver que tu relación era fantástica en su momento y volteas a ver un peluche que tienes ahí en tu cuarto y te empiezas a hacer harakiri y todo eso? Cuando hay montones de cosas que no estás estás volteando a ver a la oscuridad en vez de voltear a la luz, que tienes amigos, familia, el mundo es vasto, o sea, la creación es para disfrutarla, es una super fiesta y te quieres meter al baño unos días, está bien, pero pues no
1: pero
0: te da FOMO,
1: que te
0: debería dar FOMO de estar ahí, sí, o sea, sí, yo que estaba afuera, ¿no? Divirtiéndome, entonces, más o menos. Sí.
1: Yo creo que a nuestro público conocedor no le ha pasado nunca nada, porque están muy serios, están muy callados, yo creo que ellos están en la mejor etapa de su vida y nunca han sufrido ningún... ¿Cómo le podemos decir? Ningún desencuentro.
0: No, ¿sabes qué, Nat? Se me hace que estamos explicando muy bien. Entonces no hay dudas, ¿ok?
1: Ser eso.
0: Sí, porque muchas veces cuando... Ah, sí, cierto, ¿no? Ah, bueno, ¿y qué le digo ahí a Nat o a Ricardo en vivo o mando un mensaje?
1: ¿Qué les pregunto?
0: Sí, pero la verdad, sean algo a deber, ¿sí? Que digas, ¿pero qué hago en esta situación? ¿No?
1: Tiene que ver algo la edad, por ejemplo.
0: Claro.
1: Porque cuando somos adolescentes y sufres por tu primer ruptura amorosa, es caótico.
0: Sí, no.
1: No puedes ver a nadie.

0: ni lo que te dice tu mamá, ni tu papá, ni tus... Nada, nada, nada. Pero luego vamos creciendo y a veces sigue siendo igual de caótico.
1: A veces, sí. Ajá. Sí tiene que ver con la edad, temas hormonales, temas de bioquímica, obviamente, uh-huh. y también temas de que no has vivido tanto aún. Sí, estamos hablando de chicos de 14, 18 años.
0: El primer
1: sí,
0: novio.
1: El primer amor, exactamente. El primer amor sientes que se te acabó. ¿Por qué? Porque era el primer amor.
0: Sí.
1: Entonces, ¿qué dices? Oh, wow, esto es el amor, qué bonito se siente. Hay amor en el aire. Por eso el amor está en el aire cuando estás recién con el primer novio o novia, ¿no?
0: Por eso siempre hay que traer un Lysol.
1: Sí.
0: Sí, pero si sientes... el aire, mátalo.
1: Pero chécate, el amor, si ya entramos en eso, el amor no debería, y repito, culturalmente aquí en el occidente sí, en el oriente no, el amor no es algo que das y recibes. Eso es una transacción uh-huh. de amor, pero no es así.
0: No.
1: El amor debe ser una forma de ser, ¿sí? Es decir, que tú puedas voltear a ver un árbol, una persona, un niño, un prójimo, etcétera, con la misma calidad de bienestar y amor, ¿sí? Que si estuvieras en una transacción. Entonces, el malentendido está cuando yo te doy algo porque así soy, ¿sí? Y te lo daría a ti de la forma que tenemos la relación, como se lo daría a un compañero de trabajo o a una persona que me atiende en una tienda de conveniencia que lo voy a ver un minuto. O sea, tu forma de agradable de ser es la que te llena a ti. En cambio, si en una relación tú das y no te dan a cambio lo que tú crees que necesitas a cambio, ya no es una relación genuina o pura, sino más bien es como un contrato. Si yo te doy, tú me das, y no me das lo que yo te he dado, entonces ahí empieza el malentendido. Súper malentendido, ¿no?
0: Siempre dicen que en una relación de pareja no es 50 y 50. O sea, siempre hay uno que da más.
1: Sí.
0: Sí lo dicen.
1: No sé, no me gustan los porcentajes porque uh-huh. todo es variable, pero sí definitivamente hay alguien que parece que está más comprometido.
0: Sí.
1: Okay, yo lo que les digo es involúcrense en la vida. ¿Qué significa esto? Involucramiento es una herramienta súper especial y súper importante. Es casi un requisito para poder vivir a tope. ¿Te involucras con tu trabajo? ¿A poco no sabe diferente? O sea, o se siente diferente. Sí. ¿Te involucras con tu pareja? Se siente diferente. ¿Te involucras con una amistad? Se siente diferente. ¿Te involucras con tu vida? Se siente diferente. Si no hay ese involucramiento y nada más hay el estoy cumpliendo, no estoy haciendo nada malo, pero no estoy haciendo nada extraordinario, es uh-huh. decir, no hay esa profundidad que te da el involucramiento, ajá, o esa profundidad que te da el involucramiento, pues tú dices, no estoy haciendo nada malo, uy, pero es que mira, es que antes eras así, sí, porque al principio cuando estás, digamos, un político en campaña hay 100% de involucramiento, después sí. ya pasó esa etapa de conquista y tú dices, bueno, ya logré lo que quería, ya logré la meta. Sí, en caso de que me peló la muchacha o lo que sea, ¿no? Ya logré la meta y bajo la guardia un poco, no hay involucramiento. No va a haber más profundidad. Siempre mejora continuo. ¿En qué? En todo, Nat. En todo. Esa es la base de nunca estar cansado, nunca bajar. ¿Por qué tienes tanta energía, Ricardo? Porque quiero mejorar. ¿En qué? En todo.
0: Sí.
1: En lo que me estés, en lo que voltees a ver.
0: Lo que me sí. traiga la vida.
1: Sí, sí, sí, tú dices, tú eres médico. Bueno, tú eres médico y mejoras en la medicina. Bueno, yo mejoro en todo. En todo me refiero, no ególatramente, sino en ver una puesta de sol, en una compañía, conmigo mismo. O sea, la mejora continua te da involucramiento uh-huh. y profundidad. Entonces tú, con tu pareja, mejora todos los días el trato. ¿Sí?
0: Sí.
1: Así, claro, hay días que hay altibajos y todo, porque es variable, no es absoluto.
0: Porque somos humanos.
1: Sí, claro, sí. Es como si sales a la calle ahorita y chocas. ¿Existe la probabilidad? Claro.
0: Uh-huh.
1: Sí, si eres hábil, las posibilidades son, ahí están. Las probabilidades a lo mejor disminuyes porque eres hábil, lo sabes manejar. Pero estás en el juego de que puedes chocar. Puede haber una colisión porque hay varios elementos en movimiento. Igual en las relaciones, son variables. Son dos personas con diferentes mundos en su interior que perciben el mundo de diferente manera en algunas similitudes. Por eso te estás involucrado con esa persona. Hay similitudes, pero siempre sabiendo que es variable. Nada es absoluto. Sí.
0: Que es variable y temporal.
1: Sí.
0: Dice acá mensaje. Está muy interesante el tema. Por primera vez estamos poniendo atención. Recomienden loqueros. Ay, psicólogos, hombre. Sí estamos, pero estamos poniendo atención a ti.
1: Sí.
0: Un abrazo, qué buen programa, dicen por acá en el mensaje. Y otro acá. Yo empecé a practicar el estoicismo y me dejó de afectar todo.
1: Sí, el estoicismo es las fuentes Marco Aurelio, ¿verdad? Esta forma de vivir con algunas herramientas es muy, muy buena. Sí, la verdad que sí te da este equipamiento personal para poder ver la vida de otra manera, ¿sí? Tener claridad en la vida, ¿sí? Por eso los que ven la vida de forma clara parecen como arrogantes, pero la verdad es que tienen claridad sobre otros que tienen difuso el tema o oscuridad, ¿no? Entonces el estoicismo es una buena herramienta, solo que el estoicismo es una pequeña parte de un mundo más amplio. O sea, si tú te vas al estoicismo, te estás perdiendo quizá también otras fuentes, otras fuentes que tienen que ver con la vida y otras cosas que por estar en el estoicismo te las estás perdiendo, ¿sí? Pero es un buen equipamiento las enseñanzas de Marco Aurelio.
0: También se puede aplicar. ¿Cómo le podemos decir a un chico, una chica, qué te gusta de, no sé, 16, 17 años, ¿no? Que justamente más adelante van a pasar mil cosas, que no va a ser para siempre, que los días malos no son siempre, no duran para toda la vida, y que aplica para todo en la vida. O sea, aplica porque a lo mejor tu primer novio, tu primera novia, aplica porque a lo mejor la carrera que elegiste en una primera instancia pues resultó que no era lo que tú querías y decides a la mitad o casi al final decir, ¿sabes qué? Ya no quiero esto, mejor estudio otra cosa, me di cuenta de que me gusta otra cosa. Y que a lo mejor en la vida, más adelante ya como adulto, pues también, nada es para siempre. Cuando llegas al altar y te dice que sí.
1: Hasta que la muerte nos separa, es una sentencia quemarropa, ¿no?
0: A ver, ¿cómo le dice? Digo, si de por sí ahorita las generaciones están medias rejegas con ese asunto del matrimonio y esas cosas. Pero bueno, entonces, ¿cómo les dices que no es para siempre?
1: Ok, primero.
0: Y no tiene que haber una muerte para una separación.
1: Sí. Sí, la sentencia católica, en este caso, a quemarropa, de que hasta que la muerte los separe, es puede prisionarte. Sí, o sea, sí, pues, sí, exacto. Tanto cuando escogen carreras, habías hablado primero de hablar de chicos de 16, 17, 18 años que están escogiendo una carrera. El problema es que creen que se van a dedicar a eso para el resto de su vida. Entonces ya hay una causa que hay un malentendido. O sea, donde van a sentar los cimientos de su decisión de qué estudiar, ya está chueca, ¿sí? Entonces va a crecer chueca y se puede caer ese edificio, ¿no? ¿Cuándo qué? Cuando pasen y se den cuenta que esa carrera no era o que otra cosa, ¿no? Entonces, la primera es pensar que es para toda la vida. Jamás. Son menos los casos, escuchen esto, son menos los casos de la gente que estudia algo y se dedica a lo que estudió durante toda la vida. Sí. Toda la vida, ¿ok? Son más los casos de gente que se dedica o a otra cosa o que se dedicó en su momento a eso y empezó a aprender otras cosas que la vida lo fue encauzando y que les va mejor de bienestar, no económicamente, ¿eh? Porque también escoger una carrera porque te va a ir bien económicamente es la fórmula para que sufras muy bien, ¿sí? Entonces, sí, ¿por qué? Porque, yo voy a estudiar esto, que es lo que se anda usando. Si te gusta, está bien. Qué padre que se empate lo que está en boga o donde van las tendencias a lo que te apasiona. Está bien, ¿sí? Pero siempre busca, de todos modos respiras, como empezamos el programa, ¿no? De todos modos respiras y vives todos los días, estudies lo que estudies, ¿verdad? Entonces, que no te cause más dolor en lo que vas a escoger que lo que tu esencia es, ¿verdad? Claro. Vivir. Entonces, el matrimonio es igual. Yo recibí un consejo sabio de una persona adulta mayor cuando me dijo, está bien que te dicen que el matrimonio es para siempre, pero donde me liberé fue donde te dicen, pero no sabemos y no pasa nada. Lo que pasa es que había antes también una sentencia social.
0: Sí.
1: Y cuánta gente tomaba esas decisiones o dejaba de tomar otras y era infinitamente infeliz junto con alguien más, porque el acercamiento crea eso, ¿sí? Si yo te pregunto, ¿cuál es tu animal favorito? Y por ahí me dices el caballo, digamos, ¿no? ¡Ah, qué padre! Pero métete a vivir con un caballo adentro de un cuarto de 3x3, ¿sí? hay un momento dado que va a ser imposible vivir con él, porque el acercamiento es lo que hace que haya esta incomodidad, como el tráfico, ¿no? Tú puedes ir en un avión y ves abajo y hay un embotellamiento y se ve fantástico. Sí, porque se ven las luces rojas para un lado y las blancas para otro. Y dice, ah, mira qué bonito, se ven perfectamente bien las calles. De noche estamos hablando, ¿no? Uh-huh. Pero la persona que está ahí metida en el embotellamiento no la está pasando bien. Entonces, la distancia siempre lo que crea y da claridad, ¿ok?
0: Eso es muy cierto. Dice un mensaje. Yo soy más cínico que estoico. Bueno.
1: Cínico, bueno, es Nietzsche. Nietzsche, ¿verdad? Entonces que se vaya, que lea Nietzsche, ¿verdad?
0: Ay, es que no sé, si a lo mejor tendríamos que tener un poquito de todo, de todos, para
1: lo que quieras, pero que sea decisión. Sí. No que sea, así soy, ¿por qué? Porque así crecí, porque así estoy, así en mi entorno así era. Oye, pero ¿por qué eres malhumorado? Es que mi papá también era malhumorado, es genético. No. Tu forma de ser no es genética, para nada.
0: ¿No?
1: No, claro que no. No hay nada de tu forma de ser, no. La genética está en tu nariz, en tu color de piel, en tu forma de tus ojos, en tu estatura, etcétera. Pero tu forma de ser la agarró tu inconsciente desde que estabas en el vientre de tu madre de algún lado, porque el inconsciente no puede saber todo lo que pesca, es imposible, es amplio, ¿sí? Lo va absorbiendo de lugares inimaginables, tan inimaginables que conscientemente no los puedes ni saber, ni ver, ni escuchar, ¿ok? Entonces, ¿de dónde lo agarró? No lo sé, pero lo adoptó. Entonces yo les pregunto, ok, tú eres malhumorado, por dar un ejemplo, ¿no? Ajá. ¿Te gusta? No, no me gusta, pero mi abuelito y mi papá, y, ok, entonces, pero no te gusta. No, no me gusta. ¿Cómo te gustaría ser? Pues me gustaría no ser malhumorado, ser más agradable, ver la vida más, más fresca, no tan así. Bueno, pues empieza a practicar eso. ¿Cómo? Sí. Y como empiezas a practicar, empiezas a cambiar. Ahora, muchas veces cambias sin querer, es casi un accidente. ¿Por qué? Porque te empiezas a rodear de gente agradable y todo. Y dices, oh, de pronto... de pronto he cambiado, he evolucionado, le dicen. Nunca dices, antes estaba mal y nada.
0: Y hasta la misma familia te dice, oye, te ves diferente, cambiaste, ya no te alteras, ya no te enojas.
1: O para el otro lado también, que eras muy agradable, te empiezas a juntar con gente ceniza, etcétera. Y hay un momento dado que dice, oye, qué impaciente, ¿qué te intolerante te has vuelto? Es que mi trabajo... entonces eres esclavo de lo que sucede en tu trabajo para tu forma de ser. Recuerda, sé como tú quieras ser, pero que sea una elección y que tú digas, quiero ser así. Entonces yo lo primero que les preguntaría a una gente que sea así ceniza o así malhumorada, ¿te gusta o no? ¿Cómo te gustaría ser? Pues como fulanito, mira, todo se le resbala y todo, pues practícalo. ¿Por qué? Porque nada más depende de ti, por eso es la mentira de hoy. No necesitas a nadie ni a nadie para que la vida sea tal cual como tú quieres. ¿Sí? Esa es la mentira de hoy.
0: No necesitas a nadie
1: ni a algo
0: para que tu vida sea como tú quieres que sea.
1: Es correcto. Así de sencilla,
0: sí,
1: la fórmula.
0: Es que está muy sencillo, pero ¿cómo lo aplicamos?
1: Con práctica. Es práctica. Es como si yo les estoy enseñando ahorita a la gente que nos está escuchando a hacer una habilidad muy difícil, no sé, a aventar una pelota con tanta puntería, lo que sea. Al principio no te va a salir. Uh-huh. Pero con práctica y práctica y práctica y ver que, mira, ya me salió una vez mínimo, y luego ocho no, y una más, y así, ¿sí?
0: ¿Y será cierto eso que dicen que cuando te acercas a ti, cuando ya te conoces, cuando sabes justo lo que quieres y lo que no, te vuelves más exigente y luego se vuelve complicado tener, por ejemplo, una relación de pareja?
1: Sí, cuando tú te pones exigente, hay que primero definir qué es exigente, ¿no? O sea, obviamente si yo digo, no sé, vamos a hablar de personas de 55, 60 años, ¿no? O sea, que digan, yo ya no estoy para que me digan que dónde andaba a estas horas, ¿no? Por dar un ejemplo, ¿no? Sí. O sea, eso es de secundaria, ¿no? Eso ya pasé yo a la secundaria.
0: Sí.
1: Entonces, es más bien, ya sé lo que quiero, porque lo que yo viví, no quiero estar ahí. Entonces, si tú te fijas, hay gente más con más práctica, que es más práctica para vivir, que son más prácticos, ¿ok? Sí. Porque dicen, yo quiero esto, no lo quiero, porque ya pasaron por ahí y no quiero, algunos le podrían decir, me da flojera ya esto, ¿sí? Pero la realidad es que ya no quiero, lo que quieren decir es, ya no quiero gastar energía en esto. ¿Por qué? Pues porque no. Entonces, son más prácticos. por supuesto, Nat, que vamos evolucionando. Pero no es que seas más exigente, sino que ya te das cuenta lo que quieres y no quieres. ¿Para qué? Para el resto de tu vida. Ajá. O lo que te queda de vida, porque la vida se puede acabar en cualquier día, ¿no?
0: Claro.
1: Y cuando estás más chavo, a lo mejor dices, tengo una larga vida, tienes más energía, quieres tener la razón. Ya el mayor no quiere tener la razón.
0: No, ya no quieres batallar. No, ya quieres, no, así como
1: te la dice, regalo, le dicen.
0: Ya,
1: ¿verdad?
0: No estoy para esos trotes. Blanco, blanco, negro, negro.
1: Sí, sí. No, no, es que y más jóvenes quieres tener la razón.
0: Sí.
1: Y crees que lo que está sucediendo en tu interior, tu percepción de tus cinco sentidos, quieres que sea la que debería de ser. Sí, o sea, es decir, ah, tú no sientes lo mismo, no percibes lo mismo, no lo ves de la misma manera, etcétera, entonces dices no, y empieza un conflicto, un conflicto que interno primero y luego después ya con la otra persona, ¿no? Entonces somos más prácticos, ¿no? Porque sabes lo que quieres y no quieres.
0: Sí, justo veía una entrevista este fin de semana y hablaba de la edad, de decir, es que ya tienes 60, ¿no? Esta persona iba a cumplir 60. Uy, ya diste el viejazo. Uy, pues sí, claro, a ver. Tengo 60, o sea, no me voy a ver igual que cuando tenía 20, pero sí tengo la fortuna de decir, tengo 60 y puedo hacer lo que se me da la gana. Y puedo decir no cuando yo quiera decir no, o sí cuando quiera decir sí.
1: Sí, exacto.
0: Entonces,
1: pero
0: lo de la edad, ¿no?
1: Sí.
0: Lo mencionábamos.
1: La edad es un número, la verdad, aunque lo digan, pero lo voy a explicar, ¿ok? Tú puedes tener la misma herramienta de una persona de 60 años, la puedes tener a los 30, a los 40, solo que tú debiste trabajar en ti mismo, en ese crecimiento personal y de que sucedan las cosas como tú quieres que sucedan en tu interior. Ese es el despertar que le llaman los orientales. Es un ser despierto, es que me hago 100% responsable de lo que sucede en mi interior, ¿ok? Entonces no es de números de edad. Sin embargo, la vida, a través de las experiencias y todo esto, empiezan a caerte estas madureces, digamos, ya cuando estás mayor. Pero la juventud viene de la vitalidad y no del número. Entonces yo puedo conocer a una persona de 30 años que no tiene vitalidad y realmente no hace las mismas cosas que a lo mejor esta persona de 60 con mucha vitalidad.
0: Sí.
1: O sea, la juventud viene de la palabra vitalidad, aunque no tengan relación, ¿sí? Pero tú puedes ser una persona de 60, si no estás escuchando a alguien de 60, 70, 80 o más, o 50 o lo que sea, si mientras tengan vitalidad y estas ganas de seguir creciendo, están jóvenes, ¿sí? Empieza a caer la vejez, viene. Ah, bueno, el cuerpo sí, como tú dices. El cuerpo sí sabe que va hacia la tumba cada día, ¿sí? O sea, el cuerpo sí sabe.
0: Se nota.
1: Sí, claro, porque es el cuerpo. O sea, el cuerpo sí sabe y va caminando, es una forma chistosa decirlo, pero dramática, hacia el panteón, va caminando cada día más cerca, ¿ok?
0: Sí,
1: sí, porque así es, ¿no? Así es. Desde que naces, desde un bebito, ¿sí? Entonces, el cuerpo sí sabe. La mente es la que tú puedes manejar a placer. Eso es lo importante. Y que tengas vitalidad para poder vivir la vida. Es una fiesta, repito, lo he repetido varias veces. Si tú lo ves como no, que no es una fiesta, sino que es un infierno, es porque así está dentro de ti, no porque así sea fuera de ti.
0: Ajá.
1: Ni que porque te tocaron ciertas personas, cierta familia, que nací en un barrio así. No, no, no, no, no. El paraíso o el infierno, tú los inventas adentro de ti. ¿Ok?
0: Así como suena de simple, así es. Y aquí, yo nada más para terminar este asunto de la edad, yo creo que nunca es tarde. O sea, a lo mejor yo digo, pues es que yo ya voy a cumplir 46, ¿cómo voy a aprender a esta edad a
1: tocar guitarra?
0: A tocar guitarra o a irme a un Iron Man.
1: Sí, exacto.
0: Por ejemplo, ¿no? Ya no. Pero son porque ya no estoy en edad, porque ya no estoy en condiciones, porque mil cosas, ¿no? Que nosotros mismos nos vamos creando. Pero lo que voy es esto. ¿Cómo hacer? Te digo, si yo voy a cumplir 46, ¿cómo puedo decir? Hoy puedo empezar a creer que no voy a depender de nadie.
1: Ok. El último libro que escribí, el penúltimo, el que se llama La Cueva, sí, que habla de ciertas prisiones. El capítulo número uno es la prisión de la edad, ¿sí? Es el número uno.
0: Ay, no es, recuerdo, lo voy a buscar.
1: Sí, sí, o te lo paso, ¿verdad?
0: Digo, tengo el libro.
1: Sí,
0: pero,
1: sí, sí. Y la gente que lo quiere leer en Amazon.com, pueden, no lo estoy haciendo comercial, pero sí les puede ser de utilidad.
0: Pero
1: ¿no?
0: Sí.
1: Y hay muchas prisiones, ¿no? Pero ¿por qué quise ponerlo en el capítulo número uno? Porque es la prisión que yo identifiqué en la sociedad más común, ¿sí? ¿Por qué? Ahí te va. En todos lados hay cosas que tienen que ver con el número de tu edad. En todos lados, ¿sí? A cierta edad estudias y luego después trabajas y luego te casas y luego tienes hijos y luego te retiras y mueres. Es como una línea de la vida establecida en el que tú tienes ciertas actividades y tareas durante este momento, ¿no? Entonces, es también el gobierno te dice, después de los 60 ya eres adulto mayor, entonces te va a dar tu tarjeta de la Senectud, ¿ok? ¿Sí? Entonces, ok. Y lo vas con tu médico y te dice, ya no estás en edad de hacer un Ironman, ya tienes 45, ¿sí? Porque el médico tiene una percepción, aguas, ¿sí? Ajá. Es su percepción. Yo pasé por programaciones de médicos que no me dejé. Tuve que hacer un esfuerzo por no hacerles caso o contradecir a los médicos. Si yo tuve una fractura de fémur, de pierna expuesta, donde me quitaron un pedazo de tibia para armarme el fémur a los 18 años. Y el doctor, cuando yo le pregunto, ¿y cuánto, doctor, me va a tardar en volver a correr? Me dijo, jamás, no vas a volver a correr. Es más, vas a caminar como rengueando, chuequito, ¿sí?
0: Ajá.
1: Y lo único que pensé yo, no es de que, ¿por qué me dices esto? O víctima, ¿no? O,
0: sí.
1: o ya se me cayó el mundo. No, yo lo único que dije fue, a ver si pasa eso conmigo. ¿Sí? O sea, uh-huh. Lo que tú me estás diciendo, según tus experiencias de tus pacientes y tu de expertise, como traumatólogo, voy a ver si sucede conmigo. Y la historia ya la sabemos, ¿no?
0: Por supuesto.
1: Ultraman, Ironman sí. Y tal. Entonces, eso es importante. En todos lados hay esos comentarios. Sí, te juntas con amigos en una carne asada o en un bar. No, hombre, ya estás bien grande, ¿para qué andas haciendo eso? Te dicen. Entonces, eso, pum, para abajo, ¿no? Sí.
0: Ajá.
1: O te limita. O está el amigo buena onda. No, ¿sabes qué? No les hagas caso. Nunca es tarde para aprender algo. Sí. Una cosa que pueden hacer a tu pregunta original. Primero, no se dejen influenciar por el tema de la edad. Tú escoge la vitalidad que tú quieras hacer. ¿Quieres hacer un Ironman? ¿Quieres aprender a tocar un instrumento a los 60 años, aunque creas que los dedos ya no son los mismos? ¿Quieres aprender a nadar porque nunca han aprendido, lo que sea, ¿no? Inténtalo, practícalo, mejóralo día con día y veremos lo que sucede. Sí, veremos lo que sucede. Lo vas a aprender.
0: Sí.
1: Porque ¿cómo te diré? La mente no va a decir, es que tengo 20, sí lo voy a aprender. Tengo 40. No. Claro, el cuerpo es más hábil, tiene más flexibilidad, etcétera. Porque el cuerpo, repito, sí sabe que va hacia el panteón cada día.
0: Claro.
1: Pero lo puedes hacer. Sí lo puedes hacer. Entonces, nada más acuérdate. Si, por ejemplo, alguien que tenga 45, que ya estoy muy grande, deja que tenga 55. Y que voltee a ver cuando tenga 45, va a decir, qué tonto, estaba súper joven.
0: Ajá,
1: ¿sí?
0: Y no lo hice.
1: No, ahora que tengo 55, sí, lo voy a hacer. Pero no manches, hace 10 años me sentía grande.
0: Uh-huh.
1: Y realmente, ahora que tengo 55, era un bebé, ¿no? O sea, ¿me explico? O sea, sí. Entonces no se dejen llevar, porque empieza a pasar el tiempo y cuando volteas para atrás dices, ¿cómo no empecé? Cuando yo mismo, estamos solos, ¿ok? Yo mismo decidí que no podía empezar a aprender algo nuevo. Así es.
0: Te encerraste en el baño.
1: Exacto.
0: Y la fiesta estaba afuera.
1: Exacto.
0: Así de
1: y quería salir. Incluso quisiste salir a bailar porque te tocaron una canción que te gusta, la escuchas y dices, no, ya no tengo edad. Oh, no puede ser. Sí, no sí. puede ser, no puede ser.
0: Todos los días podemos. Me quedo con esto. Todos los días puede ser un buen día para que decidas lo que quieres para ti. ¿Y cómo lo quieres para ti? ¿Cómo quieres vivir? O sea, no depender, vamos a la raíz del tema, no depender de alguien o de algo para que tú te puedas levantar.
1: No, exacto.
0: O sea, ¿no?
1: Lo he dicho anteriormente, 1 millón de personas en promedio no despiertan cada día. No es poca cosa que tú en la mañana abras los ojos, puedas respirar y puedas vivir. No es poca cosa. Es un día más de tu existencia. Las probabilidades, si te tratas bien de salud y todo eso, las probabilidades es que si despiertes mañana, y los quiero bendecir realmente con una vida larga.
0: Sí.
1: Pero las probabilidades sí son que si te despiertes. pero nomás piensa que algún día, cualquier día, ya no vas a poder, ya se acaba la fiesta. Uh-huh. Eso tienes que ser consciente de tu muerte, no para espantarles o atemorizarles, sino para despertarles, uh-huh. ¿sí? Realmente, sí, porque crees que es larga la vida, etcétera. Nunca hay un día que se preste, yo no voy a esperar jamás para hacer algo que yo diga, ah, quiero estas condiciones, como si fuera, mira, para empezar a aprender algo, a vivir algo, experimentar algo, quiero A, B y C. Jamás tal vez vayan a aparecer en el exterior no. A, B y C. Con que aparezca A, o B, o C, o ninguna, yo empiezo a emprender lo que quiero hacer.
0: Tú haces tu trabajo.
1: Es correcto. No eres prisionero de lo que hay afuera.
0: Exacto. ¿Con qué cerramos, Ricardo, este lunes de mentiras? Para que nos quede bien claro que no dependemos de nada ni de nadie para levantarnos, para ser feliz, para salir adelante, para buscar lo que te llene, lo que te complete, lo que te haga bien.
1: Sí, ser feliz, ojo, que no sea una meta, sino que es el requisito indispensable para vivir la vida. ¿Sí? Porque si tú buscas y persigues la felicidad, como mucha gente, ¿cuál? No, yo persigo la paz interior y la... No, que no sea un objetivo, sino más bien que sea requisito indispensable para poder vivir lo mejor y más agradable la vida. Uh-huh. ¿Okay? Yo les diría, no se pongan en modo autodestructivo. ¿Sí?
0: Ah, sí.
1: Sí, o sea, yo cuando veo a alguien...
0: Nos
1: le digo,
0: encanta.
1: Sí, o sea, yo cuando veo a alguien, es que esto y lo... Estás en modo autodestructivo. ¿Qué significa eso, Ricardo? Que tú mismo estás creando tus pensamientos que te están destruyendo. Nadie más. No, porque me corrieron del trabajo. Yo estoy en modo así, pero porque me corrieron del trabajo y yo... Y es injusto porque yo era el mejor y cumplí con mis tareas y por no sé qué. De repente me despidieron. Sí, ok. Pero estás en modo autodestructivo. Porque todo lo que me estás diciendo no dependía de ti. Uh-huh. Y lo que cómo la estás pasando sí depende de ti.
0: Claro.
1: ¿Ok? Entonces, sufres el trabajo, vuelves a lo mismo. ¡Ah, qué estrés el trabajo! Yo les digo, si quieres te ayudo a que te despidan. ¡No, cómo! ¿Cómo, cómo, cómo? O sea, a ver, espérame. Sufres por el trabajo y sufres si no tienes trabajo. Claro. Entonces, el trabajo no es el problema eres tú. Porque de la falta de gestionar.
0: Sigue sufriendo.
1: Sí, exacto.
0: Tienes porque lo tienes, no lo tienes porque no lo tienes.
1: Exacto.
0: Y estás sufriendo.
1: Sí, sí, sí. Igual con una pareja. Tú te trabajaste vehementemente para conquistarla y luego después te quejas. Entonces no es ella ni él, eres tú. Porque cuando estabas sin ella hay problema y cuando estás con ella también hay problema. Entonces no es la situación, sino como tú lo estás proyectando en tu interior y a placer debe de ser. No esclavos de lo que sucede afuera.
0: Entendamos que todo tiene un tiempo, ¿no?
1: Temporal. Conclusiones podemos decir eso, ¿no?
0: Sí, que es temporal.
1: Todo es temporal, nada es para siempre, la vida es breve, no te pongas en modo autodestructivo, es decir, que las cosas sucedan a tu manera y que no necesitas a nadie, ni a nada, ni a algo para tú vivir tu vida plenamente. Estás solo, eso es importante. Siempre estás solo.
0: Aprovechemos y vivamos el hoy.
1: Sí, porque mañana tal vez ya
0: mañana,
1: no haya.
0: ¿Quién sabe?
1: Sí.
0: Mañana no sabe.
1: También gente, ya para terminar, aprovechen a gente querida, amigos queridos, etcétera, sí. Porque no están para siempre.
0: Exacto.
1: No están para siempre. Sí, entonces, llámale a tu mamá hoy, llámale a tu papá, si todavía lo tienes en vida, visítalo, porque el día que te falte, vas a decir... desaproveché la fiesta, esta fiesta no lo frecuenté durante la fiesta, ¿no? Y eso, que ellos fueron los que te invitaron a la fiesta.
0: Sí.
1: Sin ellos, no la invitación a esta fiesta, ¿no?
0: No.
1: 50% tu mamá, 50% tu papá, imita la invitación, pero estás agradecido de que estás, que puedes ver un amanecer, que puedes tener risas con amigos, sentimientos, llorar, lo que tú quieras, gracias a tus padres, ¿sí? ¿Sí? Eso es un gran mensaje, ¿no?
0: Claro, ¿eh? También. Tenemos por acá un último mensaje y dice, hola, excelente tema, muy padre. Tengo 51 años y estoy en la adolescencia de los 50. En una ocasión le dijeron a mi hija, ¿quién era la muchacha que andaba contigo? Le dijo, es mi mamá. Y otra chica le dice, cuando tenga esa edad voy a ser como ella. Vestimenta juvenil, sin abusar de la edad. Pero me siento joven y lo transmito.
1: Sí, esta persona que llamó, súper bien, solo que ese comentario está bien, se toma de forma agradable. Ah, mira, te confundí con tu hermana, ajá, o lo que sea, ¿verdad? Típico. Sí. O sea, no, es mi mamá. Ah, pensé que eran hermanas. Está bien siempre y cuando ese comentario no sea el catalizador para que tú te sientas bien. ¿Sí me explico? O sea, okay, que no sea que tú digas, ah, pero si no me dicen esto, no, ¿verdad?
0: Entonces no funcionó.
1: No funcionó, no. Está solo, ¿sí? Y lo que te dijeron no depende de ti. Despréndete de la ofensa, como también es despréndete del elogio.
0: Sí.
1: ¿Por qué? Porque si no te empiezas inconscientemente a depender del elogio o a depender de otras cosas, ¿no? Entonces, súper bien, siempre y cuando... no importa si te lo dicen o no, sí,
0: claro,
1: estás solo.
0: Tú hazlo para sí, ti.
1: Exacto.
0: O sea, y si te gustó la ropa que viste, cómprala para ti.
1: Sí.
0: ¿No? Es para ti.
1: Es tu fiesta.
0: Muy bien. Vivamos nuestra fiesta el día de hoy, así, conscientes de que es temporal, de que tenemos una fiesta afuera y de que no nos debemos de quedar en el baño.
1: Sí, y la fiesta también adentro.
0: Sí.
1: Ya está.
0: Bueno, te agradezco muchísimo, Ricardo, no, este lunes de 20... No, hombre, me los dejaste quietecitos, quietecitos.
1: Pajitos.
0: Sí.
1: Oye, repito, mientras dure el programa, que digan que queremos que investiguen o qué tema
0: sí,
1: quieren que para que verlo el próximo lunes de 20... Cualquier mito que ustedes quieran o cualquier cuestión, no me las sé todas, pero las puedo investigar. O como te dije, siempre doy consejos que haya vivido y si ya pasé por eso, les puedo ayudar, ¿sí?
0: Claro, digo, y no tiene que ser hoy, ¿verdad? Que me manden el mensaje. Estamos aquí todas las semanas y a lo mejor mañana traen una inquietud ahí, un tema, mañana me lo dicen, o el miércoles o el viernes, no hay ningún problema, yo se lo comunico por acá a Ricardo para que el lunes pues nos traiga otro lunes de mentiras.
1: Así es.
0: Muchísimas gracias, Ricardo, vámonos a la pausa y yo regreso. 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
2: 14 horas, 4 minutos.
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7: A toda la tripulación, presentamos nuestras lecturas del clima para este martes. En Saltillo, parcialmente nublado, con posibilidad de chubascos, con una temperatura mínima de 17 y una máxima de 28 grados. En Ramos Arizpe, con periodos de nubes y sol, con una temperatura mínima de 18 y una máxima de 29 grados. En Arteaga, temperaturas cálidas, con nubosidad variable, con una mínima de 16 y una máxima de 27 grados. Aquí concluye el reporte del clima. Para la tripulación de ADN, informó Lili Poblano.
2: 14 horas, 6 minutos.
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0: Te escucho a través de mensaje 844-294-3009. Dieciséis minutitos ya después de las 2 de la tarde, estamos de regreso en El Acorde, por supuesto, a través de la 92.1, a través de banda, a través de la 92.1, aquí sigo, aquí estoy, no me he ido a ningún otro lado. Nada que ver, ahorita voy a compartir tu audio aquí con mis compañeros a ver si es cierto, que opinan lo mismo que tú. Pero aquí estamos, a través de la 92.1, sonando en El Acorde, tarde de lunes, que te quiero lunes. Somos la radio diferente y aquí queremos a los lunes. Sí, lunes caótico, pero queremos a los lunes. Gracias a quienes ya van dejando mensaje a través del 844-294-3009. Hola, hola, Nat, excelente lunes. Espero que hayas tenido un lindo finde. Te mandan saludos los Minions. Ya quiero ver la película de los Minions. Sí, no porque sea fan de los Minions, pero te distrae, ¿no? Un poquitín. Gracias a mi querida Argelia y por supuesto el saludo a los Minions el día de hoy, que no se me acaloren tanto, porque luego se me pone de malas la Tatis. Y me pide un doblete que ya tengo por acá preparado, con mucho gusto lo vamos a incluir. Ay, me dio tos de la emoción. Me deja mensaje Gil. Con una historia muy triste y dramática. No sé si todavía está ahí Gil. Gil, ¿estás ahí? Gil, ¿puedes escucharnos? Y es que me comparte una historia muy triste. Porque el viernes, ¿sí fue el viernes cuando lo comentamos? Gil iba a Monterrey. Y entonces aquí hicimos como que una especie de sondeo de qué nos podía traer Gil de Monterrey. Y entonces rápidamente pensamos, como siempre, en comida, porque en El Acorde siempre pensamos en comida. Y justo nos acordamos que nos podía traer una torta de la Siberia. Y yo dije, bueno, pues no, si era la Siberia, no, de la Purísima. Y entonces yo también dije, bueno, pues una torta y un elote, ¿no? De la Purísima, pues claro. Pero, y las tostadas y todo este asunto. Entonces la historia triste es que el viernes ya traía la torta, ya traía la tostada, ya venía para Saltillo, pero se dio cuenta que todo se estaba aguadando y se las tuvo que comer. Entonces es una historia muy triste porque pues no llegó ni la torta, ni la tostada, menos el elote de la Purísima. Pero dice Gil que hoy está allá otra vez en Monterrey, porque su hija es voluntaria en este asunto de la fiesta futbolera. Bueno, ahí. Y entonces anda por allá otra vez. No me dice si va a hacer el intento por traer la torta, la tostada. No, creo que ya no lo va a intentar porque todo se le aguadó. Pero qué triste historia, ¿no? Qué triste historia. Me pide canción y ya viene a continuación la canción que solicita Gil. Lunes de mentiras, me dice por acá la terminación 1304. Sí, hoy fue lunes de mentiras. Qué bonitas mentiras, ¿no? Creer que dependemos de alguien o de algo para ser felices, para estar bien, para levantarnos día a día. Y no, no lo es. Tengo mensaje y me dice por acá, hola Nat, hoy no alcancé a Ricardo, ¿de qué hablaron? Ah, te explico, Paco. Hoy hablamos de la mentira que nos dicen, o que creemos nosotros, esta bonita mentira, que si no dependemos de alguien o de algo, prácticamente estamos fuera. De eso hablamos el día de hoy. Saludos a todos los acordianos, a Mateo, a Oliver y por supuesto el beso de inicio de semana para mi querida Diana. ¿Qué van a comer hoy, muchachos? Presúmanme. Postdata, ya te vamos escuchando camino a casa a comer. ¿Qué van a comer? Presuman ustedes. Y claro que sí, por supuesto, incluimos la canción que me estás dejando por acá. La incluimos en esta tarde del lunes. Que me están plagiando, dice banda. No, banda, no creo, no, con una es suficiente. Con una es suficiente. Dice, no hombre Nat, que se traiga unas monedas de 20 de la fiesta futbolera. Y a esas no les pasa nada. Las conmemorativas, dices tú. Sí, ¿no, Ángel? Debe ser. Tengo por acá mensaje de mi querida Yolanda. Yolanda, ya todo bien con el asunto de el teléfono. Sí leí tu correo. Al siguiente día lo leí aquí al aire, que no habías llevado tu teléfono, entonces nos mandaste un correo. Pero desgraciadamente yo veo los correos ya justo cuando termino el programa. Ya lo haré más seguido durante el programa por si hay ahí un mensajito. Pero gracias, Yolanda, por escribir. Dice, hey, Nat, hola, buen inicio de semana. ¿Podrás acomodar algo de Gwen Stefani? Sí, por supuesto que sí, lo podemos acomodar. Ya todo esto será después de la pausa. Sí, esas meras, solo las venden allá. Solo van a vender esas monedas en las tres sedes, ¿verdad? CDMX, Guadalajara y Monterrey. Y en los bancos, obviamente, de el BBVA. Sí, ¿verdad? Sí, es así la información. Espero que sí. Una papa loca que no se acabó moni anoche y carne asada del sábado, la comida del día de hoy. No, pues no se le hace el feo. Por supuesto que no se le hace el feo. No veo la salsa molcajeteada ahí. Como que falta. Hola, hola, Nat. Qué milagro. Saludos de Félix Simonis. ¿Dónde está Sofis? ¿Dónde está Sofis? Ahí viene el agua. Hoy sí va a llover. Yo pensé que ayer iba a llover y nada, solo me emocioné. Sofi está dormida. Dice por acá, hola Nat, besito para Paco y queremos hacer albóndigas. Estamos pensando qué nos falta para prepararla. ¿Alguna sugerencia? Supongo que la carnita ya la tiene. No sé cómo las preparen, si sea con puré de tomate o salsa de tomate. Los ingredientes que le pongan ahí a la carnita para prepararla, por ejemplo, que no falte, bueno, así como yo las hago, mostaza, huevo, los polvitos mágicos que yo le pongo, avena para que no se rompa. Hay quien le pone arroz, esa receta sí que nunca la he intentado hacer porque no la conozco, pero sí he visto que hay quien les pone arroz. No sé, pudiera ser esa la receta. Tenemos que irnos a la pausa, 23 minutos después de las 2. Voy, regreso rapidito y ya con lo que ustedes van solicitando el día de hoy. Sigue en sintonía con tu música favorita. Ya volvemos.
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2: 14 horas, 24 minutos.
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0: 29 minutos ya después de las 2 de la tarde. Gracias a quienes siguen en sintonía y van dejando mensaje por acá, como este audio.
1: Hola, Nat. Hola. ¿Me podrías poner la canción de Te Estoy Mirando de Caifanes? Porfa, gracias.
0: Ay, Te Estoy Mirando de Caifanes. Déjenme les digo algo muy triste que me pasó este fin de semana también. Además de lo de la torta y la tostada, se me pasó, se me fue el avión. No me di cuenta que el sábado, acá en Don Baldo, iban a tener un tributo a Caifanes. Se me fue el avión. Pero habrá otro tributo en otro lugar, acá por ¿qué les digo? Valdés Sánchez de Abasolo. Hay una plaza comercial ahí y arriba, en los locales de arriba, hay un lugar que tengo mucha inquietud de conocer. Van a tener otro tributo a Caifanes. No sé quiénes son, ignoro quiénes son. Ahorita, quienes sean gustosos, publicidad no pagada, yo les comparto la información. Pero de ir, ¿quiénes iríamos, muchachos, al tributo de Caifanes? Mi hijo dijo, ¿por qué tributo si todavía no se mueren? Bueno, es mejor que te hagan el tributo en vida, ¿no? No sé qué piensen ustedes, pero sí, vamos programando, por supuesto. Acá mi querida Adri fue quien envió el mensaje y con mucho gusto. Ahí está, fue audio. Ustedes escucharon, no era mi voz y pidieron algo de Caifanes. Que conste que no fui yo. Hola, Nat, buenas tardes. Como todos los días, aquí escuchándote en el trabajo. ¿Nos puedes complacer con la canción del Harry? Sí, por supuesto que sí. Saludos, mi querida Lorena. Gracias por sintonizar y gracias por dejar mensaje también el día de hoy. ¿Quién anda acá? Hola, Ale, qué milagro. Dice en el mensaje. Buenas tardes, jefa, ya llegué a poner el gorro en el lunes. Tarde a la segunda hora, pero ya llegué en nombre de lo que te perdiste en la primera hora. No sé por qué estamos hablando de comida, pero entonces llegué en el momento indicado. Siempre. No importa en qué momento del acorde nos sintonices y nos escuches, siempre estamos hablando de comida. Siempre. No sé por qué. Es que es la hora, además, ¿no? Dice por acá el buen Gil, aquí ando, nada más que por tuning. Y está retrasada la señal. Sí, también nos pueden escuchar ahí. Ahorita pregunto si hay monedas, porque no he visto que las vendan. Solamente en los bancos. Tienes que ir al banco. Y ahí te las venden. Dice por acá. Buenísima esa de huevos con aceite. La canción, sí, claro, ajá. No. Ahí mero, en esa plaza, sí, esta foto que me estás compartiendo por acá, Pablo, sí, justo es en esa plaza, ahí arribita. ¿Te fijas qué dice ahí? Sí, te fijas. ¿Qué dice ahí? Dice, si hay gente vendiendo paquetes de moneda. ¿Dónde? ¿Afuera del estadio? ¿Y a poco eso se puede? ¿Quién está jugando ahorita? ¿Alemania, no? ¿O a qué hora empezaba el juego? Balcalords. A ver, Cheresada. ¿Qué es? ¿Como un yuki de fresa con fresas? Wow, eso sí se ve bien. ¿Cuándo es el de? Ahorita te digo, ahorita te mando la información, Cheresada. Creo, si no, la memoria no me falla, el 17 de julio, pero ahorita te digo. Yuki de fresa con fresas. Ah, sí se me antojó. Pero yo soy más fan de los yukis, de los de así, de que te vendían afuera de las escuelas. Del de vainilla. El de vainilla es mi favorito. Hay gente vendiendo paquetes de monedas en redes. Ay, yo creo que eso no está bien. ¿O sí? ¿A poco se...? Ay, el de loba, ya vas a empezar. ¿Ya te inscribiste a donde te dije? ¿Ya hablaste? ¿Ya mandaste WAS? Cheresada, ¿ya mandaste WAS? ¿WAS? ¿Ya se inscribieron? Tenemos evento. Picha la entrada y yo picho la cagua. Ay, hombre, de veras. Vámonos, doblete productor. Dos canciones de un solo artista y yo regreso.

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1: 14 horas, 43 minutos.
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44 minutos ya después de las 2 de la tarde. ¡Qué barbaridad! ¡Qué rápido pasa el tiempo aquí en esta cabina! Espero poder decir lo mismo el día de hoy por ahí de las 7 de la tarde, que ya vaya pasando muy rápido el tiempo el día de hoy. Hoy es lunes de modo avión. Yo los invito a que se queden conmigo a las 6 de la tarde, de 6 a 8 de la noche, para que pues hagamos una programación diferente, ¿no? A esa hora de la tarde, si ustedes ya van de regreso a casa, si están en las últimas horas en su jornada laboral, bueno, pues que andemos juntos también. Al ratito, sí, claro, por supuesto, eras de 4 a 5, y luego de 6 a 8 le damos seguidito en modo avión. El día de hoy, lunes, que me toca a mí estar al frente de los micrófonos de ADN. Antes de irnos con más música y con más mensajes que van llegando por acá, antes de continuar con nuestra programación, yo les quiero recomendar y les quiero hacer una pregunta. ¿Todos ustedes alguna vez han pasado por alguna situación complicada en cuanto a salud o un accidente vehicular que obviamente no lo tenemos programado, ¿no? 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Ahí está, lo dije completo. 47 minutos ya después de las 2 de la tarde. ¿Dónde está el agua? Así me emocioné el día de ayer y no es cierto, ni llovió. ¿Quién está jugando? ¿Hay fútbol en este momento o naranjas? ¿Sí está jugando Alemania o no? ¿O fue mi imaginación? Por ahí vi la hora y dije, va a tocar a la hora del acorde, pero no recuerdo la hora. A ver si lo encuentro por acá. No me aparece. ¿Ustedes lo tienen? ¿A qué hora? Sí, es correcto. Hay juego. Minuto 17:00, por si andaban ustedes con el pendiente. Brasil le ganó a Japón. Países Bajos contra Marruecos va a las 7 de la tarde. Muy bien. En la segunda hora de modo avión me toca. Muy bien, me parece perfecto. Otra cosa les iba... Ay, ¿quién anda por acá? Les iba a platicar otra cosa, pero va relacionado a una canción que justo... ¿De dónde sale ese ruido? Se los prometo que no soy yo, ni mi estómago. Pero traemos un ruido aquí extraño. Algo les iba a comentar respecto a los partidos de esta fiesta futbolera que estamos viviendo en nuestro país. Y será una pregunta para quienes están muy atentos justamente a estos espacios, a estos juegos, para que me digan si lo que yo les voy a decir es verdad o no, o si no han puesto atención, para que pongan atención
y luego me confirme, ¿no?, la información que yo les voy a dar. Vámonos con música, solicitud que me dejan a través de mensaje. ¿Cómo que perdieron los supercampeones? Pues sí, perdieron los supercampeones. Pues no, que muy fregón el Oliver Atom, pues no salió tanto. No salió tanto. ¿Qué cosa? Ah, el bannercito. Ahí voy, el de Loba, ahorita te lo comparto. Hola, hola, Nat, está chida tu playera. Sé que es de mujer, pero qué padre, puros ojos. ¿Puedes poner la rola de Rockstar de Jumbo, por favor? Ah, es que me viste en Insta. Dije, ¿cómo? ¿Quién me está observando en este momento? Sí, me viste en Insta, ¿va? En la historia que hicimos con Ricardo antes de arrancar el programa. Sí, pues no sé, ¿por qué tendría que ser únicamente de mujer? Pues que se la ponga quien se la quiera poner, ¿no? Se vale, se vale. Tengo mensaje y me dicen, hola Nathan Cole, Quichi, Goofy y yo ya nos retiramos de las actividades hoy porque hace mucho sol. ¿Y qué? ¿Y qué tiene que tengas mucho sol? Hoy me puse a hacer cardio sin querer queriendo. Me tocó buena caminata y en el sol, muchachos. Y yo no dije, ay, ya me voy. Ni aguanta nada. Qué bárbaros. Vámonos a música y regreso.

0: Con esta canción de Caifanes, ya me dieron más ganas de ir al tributo. Ya que se me pasó uno, que fue el sábado, no me di cuenta, ya me dieron más ganas de ir al otro. Espero no decepcionarme. Yo sé, no es lo mismo el tributo que el artista original, pero espero que no sea decepción. Y ya poder conocer este lugar que les digo, me agrada, por lo menos por fuera. Y la temática me agrada. Pues vamos a ver qué tal está, ¿no? ¿Quién se apunta? ¿Quién va? ¿Quién dijo yo al tributo de Caifanes? Creo que sí es el 17 de julio. Les comparto el banner, publicidad no pagada. Hasta mañana, que los busque. Vámonos a la pausa, 58 minutos ya después de las 2 de la tarde. A quienes ganaron boletos para... Ojo, mucho ojo. A quienes ganaron boletos para el juego de zaraperos que arranca el día de mañana la serie contra Tecos de los Dos Laredos. El día de mañana el juego inicia a las 4 de la tarde. No me pregunten por qué, porque no me han dado esa información. Ahorita pregunto y se los comparto. El boleto dice 7:30, pero arranca a las 4. De todas formas, voy a verificar esta información con la gente de Zaraperos y ahorita se los comparto, pero para quienes ganaron boleto, que lo contemplen, porque el juego no será a las 7:30 de la tarde, sino a las 4 de la tarde. Vámonos a la pausa y yo regreso.
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3: A toda la tripulación, presentamos nuestras lecturas del clima para este martes. En Saltillo, parcialmente nublado, con posibilidad de chubascos, con una temperatura mínima de 17 y una máxima de 28 grados. En Ramos Arizpe, con periodos de nubes y sol, con una temperatura mínima de 18 y una máxima de 29 grados. En Arteaga, temperaturas cálidas, con nubosidad variable, con una mínima de 16 y una máxima de 27 grados. Aquí concluye el reporte del clima. Para la tripulación de ADN, informó Lili Poblano.
2: 15 horas. En punto.
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0: 15 minutitos ya después de las 3 de la tarde. 15:15 tengo aquí en el reloj. Pediré un deseo. 15:15. No sé qué deseo pedir, pero pediré un deseo. Tal vez, en algún otro momento. Ya lo encontraste, el de Loba. Ya vi. Ya lo fijaste también ahí. Gracias a ti, Lorena, por escuchar. Gracias por sintonizar y gracias también, por supuesto, por dejar mensaje. Paraguay, gol. Como que esos alemanes no traen nada. ¿A poco? ¿No se supone que es de los equipos fuertes? ¿O es mi imaginación? ¿O ando bien mal? Díganme ustedes. Ok, ya tenemos el primer gol. Paraguay, gol. A Alemania. Ok, ahí quedamos con este resultado. Buenas tardes, Nat. Llegando tarde, pero llegando. Saludos. Muchísimas gracias por llegar. No importa que lleguen tarde, Gerardo. No importa que lleguen despeinados. Nomás no lleguen con hambre, porque ya seríamos muchos que andamos en la misma. Pero no. Pero no. El Edeloba. O sea, ¿tú crees que yo estoy aquí nada más sentadita poniendo canciones? No. Ando en el sube y baja. En el sube y baja. Dice por acá el mensaje que me dejaron los muchachos. Tú porque tienes aire acondicionado, pero ¿nosotros qué? Eres malita, Nat. Espérenme, pues yo toda la mañana anduve caminando aquí en el centro histérico. Toda la mañana caminé y con harto sol. Se me olvidó bajar mi sombrilla. Y pues iba pegadita así a la pared, a la sombrita que iba encontrando. Pero cavilé y cavilé y cavilé. Hice mucho ejercicio el día de hoy. Puedo cenar unos tacos. Puede ser. Hola, Nat, presente. Me subí a la nave desde el tema mentiroso de hoy. Vayan a darle corazoncito a nuestra historia. Ahí estamos en el Instagram. Dejamos historia y yo. Historia y yo. Ricardo y yo dejamos la historia del tema del día de hoy, lunes de mentiras. Vayan a darle corazoncito para que lo vea el jefe y que vea que se ando chambeando. 17 minutos ya después. Ay, les quería poner la canción. Sí, sí podemos. Ahí va. El examen para mi querido público conocedor furbolero. No sé si ustedes se dieron cuenta ya que esta canción, ahí les va. Ahí va. Ahí está. De 1982, Sirius es esta canción. No sé, quienes siguen o quienes están puntuales siguiendo las transmisiones del festival este futbolero, que están viendo constantemente los partidos, hayan escuchado, se hayan dado cuenta de que esta canción aparece justo cuando salen los equipos a la cancha. ¿Lo han escuchado ustedes? ¿Sí se han dado cuenta? ¿O no? Es correcto también, Ángel. Ahí voy, para allá voy. Bueno, pues eso es lo que yo encontré por ahí en la información. De que esta canción aparece justo cuando van a salir los equipos a la cancha. Y tengo por acá un mensaje de Ángel y me dice, con ustedes, su majestad Michael Jordan, con esa rola. Sí, esta canción también la utilizaba Michael Jordan cuando jugaba con los Chicago. Sí, con los Toros de Chicago. Él también presentaba o se presentaba con esta canción, pero yo quisiera saber, mi querido público conocedor, si ustedes en el fútbol se han dado cuenta que aparece esta canción. Hoy tenemos todavía otro juego más a las 7 de la tarde. Ya ustedes me contarán si pudieron detectar que esta canción aparece por ahí. Tengo que irme a la pausa, pero platicamos. Tengo ya por acá mensajitos, tengo audios y ahorita los incluimos. Entonces, vamos al corte y ahorita seguimos platicando. Sigue en sintonía con tu música favorita. Ya volvemos.
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0: 22 minutitos ya después de las 3 de la tarde, tengo con mensajes. Esa la ponían con Chicago Bulls, me dicen por acá. Sí, efectivamente, la utilizó Michael Jordan por ahí de los 90 cuando estaba en el boom con los Chicago Bulls, efectivamente. Gracias, Eli. Ya nos eliminaron por acá un mensaje, Luis, ok, está bien.
1: Pues similar, pero es una vil copia de la NBA, porque con esa rola entraban los Chicago Bulls cuando fueron allá, estuvieron en su auge, en su prime, en el 86, el Scottie Pippen, Jordan y XYXY. Cada partido con esa rola los presentaban. ¿Cómo no? Yo también nacía, pero no, en el 96, cuando andaban pegando en el 96, yo soy del 86, perdón, me equivoqué. Tenía 10 años y ahí veían los juegos y esa rola la recuerdo mucho porque con eso presentaban a los jugadores.
0: No, incluso antes del 96. Fue Benjamín, yo creo que fue antes del 96, por ahí del 94 o 95, Michael Jordan ya era Michael Jordan y ya eran los Chicago Bulls. Entonces, sí. No sé si es una copia. Lo que sí es que esa canción, Sirius, está identificada como sinónimo de grandeza, ¿no? Por eso lo utilizaba Michael Jordan, lo utilizó Michael Jordan en su época. Y supongo que por eso lo utilizan ahora en esta fiesta futbolera, ¿no? Puede ser. Ya me la sé esa, Natalia. Sí, ponen antes de... que sí pone, me dice Banda que sí ponen la canción, ya le tocó a él escucharla y la ponen antes del himno de cada selección. Ok, tengo otro audio.
2: Esa canción hace muchos años era la canción con que entraba el equipo de Chicago Bulls. Ajá. Precisamente en la época de Michael Jordan. Muy muy buena canción, al menos en el básquetbol.
0: Sí, era un ícono en ese tiempo y sí, efectivamente es de Alan Parsons Project y esta canción es del 82 y era el enlace para la siguiente canción, justamente, o se utilizó como enlace también de la siguiente canción de Alan en este disco. Pero sí, digo, me llamó la atención que la presentaran justo antes de que entraran los equipos a la cancha, ¿no? Está padre. Volvemos a lo mismo. La música y el deporte no están peleados y eso está padre. Eso me gusta. Dice, ¿qué más le digo? ¿Qué más le dijo ChatGPT al compañero que habló ahorita? ¿Qué le dijo? ¿Cuál amigo? ¿De qué será? ¿De qué será? Tengo por acá el mensaje de la terminación 6973. Vámonos con música. Seguimos sonando en el acorde. 25 minutos después de las 3. Viene Madonna y yo regreso.

33 minutos ya después de las 3 de la tarde y seguimos sonando en el acorde. Gracias por sus mensajes, me dicen por acá. Sirius se ha utilizado como tema de presentación de la alineación titular de los Chicago Bulls desde finales de la década de los 80. La canción fue elegida por el locutor Tommy Edwards después de escucharla en un cine local. Ah, ¿verdad? Ahí está el dato y la información. Tráfico fluido, no hay doble filas. Pues no, porque ya salieron de la vacación. Ya, híjole, toda la semana pasada, hoy, me ha tocado ver en el trayecto de donde me estaciono.

¿no? Aquí a ADN por las mañanas, las misas de fin de cursos. Pero sí, ¿no? Ya está fluido el tráfico. Sí, por supuesto. ¿Dónde? Hoy no. Sí, no, ya me tocó padre el tráfico. Y seguramente, pues sí, así estará ya a partir de hoy, a partir de ya. Creo que el próximo jueves terminan casi todos con el asunto de las graduaciones, la ceremonia de graduación. Pero sí, hoy todavía me tocó ver algunas graduadas y graduados en su misa de fin de cursos. Tráfico fluido, no hay doble filonas. Muy bien, ahí está el dato, la información. Había un pitcher de Grandes Ligas que también usaba Sirius en su paso a la loma. Y hay todavía pitchers en Grandes Ligas que ponen muy buenas canciones como presentación con show de luces y todo. Sí, todavía. Y en la Liga Mexicana de Béisbol también algunos pitchers usan canciones padres y también se les hace su show de luces. Dice, los pitchers gringos son los que hacen el show de luces, sí. Porque los latinos entran con puro mugrero de canciones. Algunos, no todos. Algunos sí se pueden rescatar. Nada más el gran Derek Jeter ha sido el único jugador que no ha pedido canción de intro. Pues no la necesita. ¿Cómo pa' qué o qué? Con el puro nombre tiene, ¿o no? Que diga la fuente de esa información. ¿Cuál? Yo a la única graduación que voy a ir es a la de mis lentes. Yo ya fui, pero ahora quiero lentes de contacto. Me urgen lentes de contacto porque quiero comprar todos los lentes que veo aquí en la tiendita esta que está al lado de ADN, que empieza con W y termina con S. Todos los lentes de sol que venden ahí los quiero comprar y no puedo porque mis lentes de sol tienen graduación. Entonces, ahora quiero lentes de contacto. Sí. Vámonos con música, 36 minutos después de las 3 y yo regreso.

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1: 15 horas, 40 minutos.
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44 minutos ya después de las 3 de la tarde. Seguimos sonando en el acorde en los últimos minutos de programa el día de hoy. Buenas tardes, Nat, me dice por acá mi querida Klaus. Ya vi que andaban aquí. Mira, me voy encontrando la fotografía. ¿Qué tal ellas? ¿Andaban del shopping o desayunando por acá? Hay muchos lugares padres. No voy a hacer publicidad, pero sí, hay muchos lugares padres, bonitos, familiares, comida rica, casera, aquí en el Centro Histórico. Si tienen oportunidad, visítenlos. Y no se vayan tanto a las... Bueno, si quieren, vayan a las franquicias, ok, sí. Pero conozcan también estos lugares. Dense la oportunidad de conocer. Sí. ¿Quién más? Tengo un mensaje. ¿Puedo pasar despierto de las 4 por los boletos? Voy para allá. Solo a ver cómo está el tráfico. Ah, ok. Yo creo que tú quisiste decir despuesito de las 4 por los boletos. Sí. Sí, sí puedes. Sí puedes pasar. Parece que no hay tanto tráfico, ¿eh? Parece. No sé. Pon de, ay, pues no, el de Loba. Ya me pasé. No soy la... ¿Por qué dices, banda? No soy de otra estación, ¿no? ¿Cómo crees? En la única otra estación donde ustedes me pueden escuchar es en Grupo Región. Ahí ando también en los espacios de noticias. Sí. No, nunca mente. No ando traicionando a la banda. Tú que estás escuchando mal, banda, porque ya le pregunté aquí a nuestro productor de audio, al buen Juan Camaney. Le pregunté, me falta Manolo, pero le pregunté a Juan Camaney que si sonaba como yo, y no es cierto. Ya me dijo él que no es cierto. Muy buenas tardes, Nats. Llegué desde que estaban despidiendo a Ricardo, ¿ok? El de las mentiras. La canción que están mencionando, que no la usaban en las telenovelas en momentos de suspenso. No, imagínate que utilizaran esa. No. Tache. No la usaban en las novelas. O cuando la malévola de la historia iba a ser algo malévolo. No la usaban. Afortunadamente no. Vámonos con música. Estamos ya con 47 minutos después de las 3. Canción.

51 minutitos ya después de las 3 de la tarde. Últimos minutos. 52 ya después de las 3. Nat, qué buena música estás poniendo. Pura para los chavitos de medio siglo. Muy bien. Por eso, Gerardo. Vamos a dejarlo en que está padre la música. Dejen a la edad en paz. Ya lo dijo Ricardo, es solo un número. Pero sí, sí está padre. Por supuesto que sí. Les recuerdo a los que ganaron boleto para el Juego de Zaraperos, la serie que inicia el día de mañana, martes, miércoles y jueves, contra Tecos de los Dos Laredos. El día de mañana, y ya me lo confirmaron por acá por parte de la directiva de Zaraperos, el día de mañana el juego será a las 4 de la tarde. Y es efectivamente, pues porque en la tarde-noche, a las 7, ¿no?, es el juego de la selección. Entonces, pues, toda la liga mexicana de béisbol está en la misma sintonía, todos cambiaron sus horarios, y entonces el día de mañana, el juego de Zaraperos, solo por mañana, el juego de Zaraperos será a las 4 de la tarde. Entonces, bueno, pues ahí tienen el dato y la información para quienes ganaron boleto o quienes van a ganar el día de mañana boleto para irse al juego, pues que se vayan a las 4. ¿Ok? Y está. Ya nos vamos. Ya nos despedimos porque me tengo que cambiar de micrófono, de escritorio, de mesa y demás. Anótame la rifa de las enchiluadas. Hoy no anotamos a nadie, ¿verdad, L de Loba? Para ninguna rifa, caray. Hoy se nos pasó. Ya será el día de mañana. Ya me despido. Ya me voy al otro micrófono. Porque en unos minutitos más arrancamos con Eras. Así que no se despeguen de la programación de ADN. Porque a las seis estaré de regreso. Sí. Otra vez. Aquí en el micrófono. Con modo avión. Lunes de modo avión. Vámonos con música. Cerramos el acorde. Gracias. Infinitas gracias por estar en sintonía el día de hoy. 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Soy Natalia Cepeda, que tengan una maravillosa tarde del lunes, el último lunes del mes de junio. Ya, por fin, se va. Que tengan una maravillosa tarde. Una maravillosa tarde. Cuídense mucho, pórtense mejor, que nada les cuesta. Manejen con precaución. Recuerden que siempre hay alguien que los esté esperando en casa.

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3: A toda la tripulación, presentamos nuestras lecturas del clima para este martes. En Saltillo, parcialmente nublado, con posibilidad de chubascos, con una temperatura mínima de 17 y una máxima de 28 grados. En Ramos Arizpe, con periodos de nubes y sol, con una temperatura mínima de 18 y una máxima de 29 grados. En Arteaga, temperaturas cálidas, con nubosidad variable, con una mínima de 16 y una máxima de 27 grados. Aquí concluye el reporte del clima. Para la tripulación de ADN, informó Lili Poblano.
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0: Estamos listas, puestas y dispuestas ya en este lunes, lunes de eras, y estamos las tres. Bueno, yo antes que ustedes porque yo lo vi primero. Pero, Denise, no sé si quedó bien ahí el transeúnte invitado del día de hoy. Estaba así.
1: A ver si ahí viene Manolo a ayudar.
0: Viene Manolo a regañarnos. Porque tenemos invitado.
2: Pero ay, gracias, invitadazo.
0: Lili. Gracias, Dios, Lili, porque apenas te iba a mandar mensaje.
2: O sea, yo lo vi. Hola, muy buenas tardes, ¿cómo están?
0: Ajá. Ah, sí,
2: me presento.
0: No nos presentamos.
2: Ya estamos devorando
0: de la impresión. No nos saludamos
3: sí,
0: el día de hoy.
3: También viendo lo de que
0: Denise Samaniego y Andy Aguillón MX. Hola, ya en la mesa.
2: Hola, muy buenas tardes, sí. ¿Cómo están? Oigan, tengan mucho cuidado porque ya nos están diciendo que está lloviendo por algunas partes. Eso generalmente provoca un poco de tráfico en ciertos lugares. También hay varios incidentes. Usted no sea protagonista, maneje con mucha precaución, no se vaya por zonas que tienden a inundarse, sobre todo en esta parte del norte, que ella es muy conocida. Digo, no sé cómo venga la lluvia, se ve bastante gris el cielo, pero
0: manejen despacio.
2: Vamos a ver, vamos. Sí, sean cuidados.
0: Precaución, prevenir
3: que lamentar, pero sí. Luego, qué gusto estar con ustedes otra vez en este bonito lunes, que no está frío, pero mañana sí un calorón.
0: Horrible.
3: Me derretí,
2: sí. Me tocó trabajar en campo, entonces... Bueno, esta ropa que trae usted me la ven seca, pero hubo un momento en el que estuvo
3: sí,
2: bastante...
3: entendible.
2: Sí, húmeda.
0: Sí, quise, hoy me tocó también, nos tocó campo, sí, digámoslo así, aquí en el Centro Histórico, y estaba potente.
2: Intenso.
0: Lo peor es que pasé por donde estaba estacionada, llevaba mis llaves... pude haber sacado la sombrilla y no lo hice.
2: Bueno,
0: no,
2: quería
0: se me ocurrió hasta cuando ya estaba de regreso aquí en la oficina. Yo dije, qué burra, pues si traía la sombrilla ahí, pasé, traía mis llaves, pude haber abierto el carro y... ay,
2: tú querías
0: pues no
2: agarrar color,
3: no, mejor. Qué triste.
0: Más, mis ojitos ya se estaban derritiendo.
2: Estaban ojitos tristes.
0: Ya traía los ojitos tristes de mi blusa. Manolo, no sé si ya está, no estamos, ¿verdad? Todavía en el TikToks.
2: En el TikTok.
0: En el TikToks. No. Porque es que no quiero decir la historia de nuestro invitado.
2: No.
0: Hasta que la vean.
2: Sí, porque, sí. Porque de verdad sí, es algo.
0: Se van a quedar así como nosotros. Wow.
2: Brutal.
3: Sí, literal.
2: ¿Ya estamos? Cada pieza que hemos visto este lunes, de verdad, es muy, muy interesante. Ay,
0: pero se ve,
2: es muy bonita. ¿La hago más para acá? Chirrín. Es que me da miedo.
0: Parado, estoy yo.
2: A ver.
0: Con cuidadito. Ahí merengues. Nomás que no te tape a ti.
4: Yo soy la modelo.
0: Sí.
3: Eso.
0: Ahí está, ahí, perfecto, ahí. Ahí está. Ahí les va, ahora sí, ya estamos en vivo en TikTok. Y el día de hoy tenemos de nueva cuenta invitado transeúnte en nuestra mesa. Y esto está muy padrísimo, porque cada lunes pues a tarea de Lili, que es la dueña y la dueña y señora de transeúntes, nos llega una nueva pieza. Y esta pieza que tenemos el día de hoy por acá me causó mucha intriga.
2: Asombro.
0: Porque sí, ya sé. Ya sí. Sé, estamos en junio todavía. Y esta imagen que ustedes pueden ver, pues es más de Día de Muertos, más de Halloween, más de ese tiempo, ¿no?
3: Vamos.
0: Pero les voy a platicar. Esta pieza que ustedes están viendo en TikTok, porque ya estamos en vivo en TikTok. Esta pieza transeúnte es un candelabro de cerámica con temática de Día de Muertos, diseñado por Cecilia Ruiz. Con un patrón abstracto multicolor, es una pieza de diseño que luce increíble. Además, incluye unas originales velas, sí, muy originales.
2: Súper
0: velas
2: demasiado.
0: En forma de rabanitos, sí, ese que le ponen al pozole, ese mero, así, los rabanitos, ahí están, que complementan perfectamente el conjunto. Un dato interesante es que Cecilia Ruiz es una ilustrada mexicana reconocida por su estilo vibrante y geométrico, presente en colaboraciones con marcas y museos en todo el mundo. Y ahí se puede ver en la pieza.
2: Demasiado.
0: Este asunto de el estilo vibrante y geométrico,
2: sí,
0: lo pueden ver,
2: ¿sí?,
0: totalmente claro en esta imagen transeúnte que nos acompaña el día de hoy en Eras. Un aplauso.
2: Bravo por el transeúnte del día.
0: Este artículo me gusta como para que Andy lo utilice en octubre, Bueno, cualquiera de ustedes dos.
2: Yo alegremente tengo sí, decoración de este
0: porque ustedes dos, entonces. Ajá, ustedes sí acostumbran a utilizar. Digo, yo también, pero no tanto.
3: Y fíjate que es de esos que no guardas, o sea, que lo sacas en octubre, a lo mejor lo compras y se queda todo el año en un lugar porque sí. Dices, está precioso. Sí puede precioso.
2: Ser, ¿eh? Tengo un candelabro de unos murciélaguitos y ahí está presente. Desde que lo compré, nunca lo he quitado. Lo que me llama mucho la atención para nuestros radioescuchas, quienes no nos están viendo en TikTok, es que los rabanitos, o sea, ahorita que lo estábamos viendo, tienen de verdad un. Es impresionante la forma,
0: el trabajo,
2: el detalle que tienen. Ahorita le decía Andy, esta. ¿Cómo se llama? El degradado justamente del verde, que son las ramas, al moradito, que es el rábano, que es cera de vela. Y toda tiene su pabilo muy bonito. O sea, de verdad es un trabajo increíble. Es una pieza que ni siquiera, o sea, yo dije, guau. No, quedé atónita.
0: Está muy padre.
2: Está precioso, ni siquiera tienes palabras para describirte.
0: Y está muy padre la combinación que hace Lili de transeúntes con el candelabro y las velas. Que a lo mejor tú dices, ¿qué tienen que ver los rábanos con Día de Muertos? O con Halloween. Podría pensarse, porque si los ubicas en la gastronomía, dices, pues los rábanos son como de septiembre, ¿no? Por el asunto del pozole y el grito y esas cosas. Sí. Pero se ve muy bien.
3: Sí,
0: o sea, los colores se ven muy bien. La combinación de la vela del rábano con el candelabro se ve muy bien.
3: Es que te parecen de terror, o sea, los colores y la forma y todo eso. Da el toque completamente ideal que ocupa para que luzca más esta pieza. Sí, está muy, muy padre, la verdad.
0: Tenemos un mensaje por acá y dicen, no traigo datos para ver el candelabro en el TikToks, pero de todo lo que se dijo, se me antojó el pozole y los rabanitos.
3: Sí,
0: a mí también. Coincido, totalmente coincido. Pues bueno, ya presentamos a nuestro invitado transeúnte el día de hoy. Muchísimas gracias a Lili, le mando el saludo. Oye, ¿qué cosa esto de ponernos de acuerdo para? Tú vas, yo voy, lo entrego, pasas por él, nos vemos dónde o qué. Pero se cumple la misión de tener cada lunes un transeúnte en nuestra mesa de Eras y que nos acompañe en el tema del día de hoy. Eso está muy padre.
3: Sí, sí.
0: Pues bueno, ahora sí, a lo que vinimos, muchachas.
2: A lo que nos
0: truje,
2: gente.
3: Parece que hemos analizado varias ocasiones.
2: Sí. 10 de 10. Oigan, antes de que empecemos con el tema en la mesa, quiero decir que es el último lunes del mes de junio.
3: Agradecida con el de arriba y triste.
2: Y mañana vamos a volver a amanecer y va a seguir siendo junio.
0: Sí, pero julio ya llamó.
3: No, a mí me pasó en un abrir y cerrar de ojos, te lo juro, volando.
2: Yo ya me urgía que se terminara.
0: A ver, ¿te urgía que se terminara el mes o te urge que llegue la quincena?
2: Que llegue la quincena.
0: Porque a mí me urge que llegue la quincena. Sí, o sea, el mes creo que estuvo bien. Ajá, medido. Pero lo que sí me urge es
2: bien.
0: Que...
2: Sí, la quincena, sí. ¿En qué aspecto? No, bueno, el punto es que sí, ya es quincena mañana, bendito sea Dios. O sea, ya estaba yo estirándoles al de 20 pesos.
0: Sí, porque puse por ahí gasolina, en la imagen de mi Instagram que esta quincena no me había dejado ni para pagar mis consecuencias, ¿no?
2: Y luego
0: nada.
2: Fui a una tienda de conveniencia en la mañana y dije, bueno, ahí tengo una de crédito que uso en caso de emergencia y no pasó yo.
3: Dijiste ya, por
0: eso
3: fin.
0: Es muy feo.
2: Entonces dije, imagínate, ya llegué al límite del límite.
3: Está cañón, la verdad.
0: La verdad que sí.
2: Sí. Entonces, qué bueno que ya es. Ya podemos seguir aquí con el tema en la mesa.
3: Vamos a ver.
0: Ah, aquí tienen una pregunta y se la vamos a compartir a Lili. Bueno, igual la podemos medio definir o explicar un poquito. Yo tengo una pregunta y espero no caer mal. No. Más mal cae el que no pregunta. ¿Por qué usan la palabra transeúnte? Quiero pensar, y a reserva de que Lili pueda mandar mensaje, quiero pensar que es por el asunto de transitar, ¿no? Sí. De un lugar a otro los artículos. Te cuento, terminación 0254. Artur. Te cuento, los artículos que tenemos aquí de transeúntes los encuentra Lili después de una ardua labor y ardua caminata en mercados que se instalan en Saltillo. Ella hace un gran, gran trabajo porque se dedica a revisar cada artículo, cada pieza que ve que esté en buen estado para ella poderla ofrecer más adelante en su bazar pues, ¿digital? ¿Digital? Sí, es un bazar digital. Entonces, quiero pensar que va por ahí, ¿no? Más o menos el asunto de transeúntes que va transitando, pues, de un lugar a otro, porque sí. Lili lo encuentra en un mercado, lo lleva a su bazar digital, uh-huh. y de ahí pasa a otro lugar. Entonces, quiero pensar que
3: sí.
0: va por ahí.
3: Está, ¿no? padre, porque pues sí le da otro camino de vida, ¿no? A final sí. de cuentas a la pieza, y como veíamos la vez pasada con la pieza que nos prestó, que pues son piezas que tienen historia, que van de atrás, entonces sí, es un trabajo de curación muy, muy padre.
2: Sí, la verdad, es que es preciosísimo. Todo lo que enseña, todo lo que vende, ayer, antier subió, creo, el sábado.
0: Sí, entonces chequen ahí la cuenta.
2: Cada semana ahí en su Instagram, en Transeúntes, pueden encontrar ustedes las diferentes piezas que se ofertan. No crean que nada más, por ejemplo, estas últimas, la semana pasada fue una jabonera, uh-huh. esta semana sí. es este candelabro, pero ella generalmente tiene hasta de lo que no te imaginas, ¿no? O sea, floreros, campanas, cajitas, decorativas.
0: De hecho, yo le pedí una lonchera, le compré de One Direction.
3: ¡Ay, qué padre!
2: La puse tiene ahí. Lámparas, pero de verdad son objetos únicos, icónicos.
0: Muy padres.
2: Que ella, yo le digo, ya tiene el ojo entrenado para eso, porque una sí. va a un mercado y ni se toman tiempo, ya que encuentras las cosas, te engentas, te cansas, te da el sol, eso dices, no, y luego no encuentras como las cosas así, tan
0: no
2: sé si se tarde rápido,
0: pero,
2: ¿no?
0: Pero además tiene
2: vamos
0: una dinámica,
2: a invitar para que venga y nos platique
0: sí, la tiene una dinámica muy padre, porque ella pone en Instagram, pone por ahí el artículo y luego entras como a una subasta. O sea, sí. ella le pone el precio y tienes hasta las 9 de la noche para dar la puja ahí. Y pues bueno, quien tenga la mayor cantidad se lleva. Y dice aquí el mensaje de Arthur, o sea, de paso, sí. Uh-huh. O sea, que lo que ella hace, no al artículo, sí. Pero también al artículo, porque va transitando.
3: Sí, camina,
0: ¿no?
3: Tiene diferentes.
0: Ella también es transeúnte, pero pues también es el artículo. Bueno, a ver, vamos al tema, muchachas. El día de hoy, justo decíamos, el lunes ya es el último del mes de junio. Junio es el mes número 6. Estamos a la mitad del año, justamente en este momento.
3: Qué bendición.
0: Y estamos también en esta onda furbolera. Ya sabemos que no podemos decir ciertas palabras, pero estamos en esta onda furbolera. Y entonces el tema del día de hoy va un poco con la combinación de medio año, mes número 6, el tema del fútbol y estas cosas. Y la pregunta es, si el año tuviera un medio tiempo,
2: pip, pip.
0: ¿Qué cambiarías para la segunda mitad? ¡Todo! ¡Todo cambiaría!
2: ¡Brutal! ¡Brutal!
3: ¡Increíble!
2: ¡Híjole! Yo no sé, la verdad es que este año siento que no ha sido tan malo en algunas cuestiones,
0: nice.
2: O sea, es que es como todo tiene como que sus cosas buenas, su yin y yang, ¿no?
3: Sí.
2: Sus cosas oscuras y sus cosas positivas, entonces de todo sigo aprendiendo yo.
3: Ay,
2: pero siento que no me he puesto a pensar como que en qué cambiaría. A ver, ¿tú tienes algo en qué andar?
3: Es que fíjate que yo, o sea, también como que dije, no sé, o sea, siento que ha sido también un año muy bueno. Sí, hay muchas cosas que cambiaría, pero no están en mi control. Entonces, es como de fuera de eso, creo que ha sido un buen año. O sea, honestamente no tengo mucha queja al respecto.
2: La verdad es que no sé si nos hemos detenido quizás a pensar un momento en justo la pregunta.
3: Sí.
2: Que cómo estamos avanzando, cómo ha ido nuestro año. Creo que es un bonito día, mes y hora, para reflexionar sobre qué cosas queremos cambiar. Si realmente los propósitos que dijimos en enero los hemos cumplido, qué nos falta por hacer. Porque luego ya viene diciembre y ya vamos a empezar. Ya el último trimestre, ya lo checamos en enero.
3: Sí.
2: Y no se trata tampoco de enero, porque las metas no nada más empiezan los lunes, pero primero de año, los lunes, pero primero de los días, todos los días. Pero yo hasta ahorita no me he puesto como que a reflexionar. Sí pasaron cosas que dije, estuvieron bien padres, pero otras cosas que me han volado la cabeza y
0: fueron
2: de mi control. Sí, como decía Andy.
3: Sí, fuera
0: del control. Pero por ejemplo, fuera del vision board que hicimos al inicio de año, hicieron propósitos, o sea, el propósito, ya olvídense de las uvas y de eso, pero hicieron el propósito de algo.
3: Sí.
0: ¿Sí?
3: Sí. Y ahorita a lo mejor no voy como al 100% con lo que tenía planeado, pero todavía digo, pues es que apenas es la mitad del año, o sea, no lo veo como que ya se fue toda la mitad, sino apenas va empezando. Entonces, siento que va bien en el proceso del camino hacia cumplir el propósito como tal.
0: Okay.
3: Entonces yo sí siento que por lo mismo ha sido bueno, y como decíamos ahorita, si lo que no se ha dado ha sido por cosas que no han sido de mi control, por así decirlo. Entonces, pues creo que de mi parte va avanzando, por así decirlo.
0: Qué importante esto que dice Andrea, y lo platicábamos, mira, cosa curiosa, van dos ocasiones que parece que se liga el programa de uh-huh. El Acorde con el invitado Ricardo Sala con Ahora Eras. Lo que no está en nuestras manos, lo que no está en nuestro control, no clavarnos con esa parte.
2: No.
0: Porque, a ver, dices...
2: Yo soy la más clavada que Cristo.
0: Yo hice mi parte, yo cooperé, sí. Pero lo que pase afuera, lo que decida la otra persona, lo que esté a mi alrededor, pues no depende de mí.
2: No, pero entonces, te afecta.
3: Lloro,
2: te afecta, sí, pero o sí te va a afectar.
0: Ah, no, sí, sí, claro. Pero depende también de nosotros, y fue lo que aprendí el día de hoy, espero aplicarlo.
2: A ver.
0: También depende de nosotros qué tanto te afecta y qué tanto tiempo y cómo permites que te afecte. O sea, sí me afecta. ¿Cuánto voy a durar afectada? ¿Un día, dos días, tres? Dijo María Félix. A los santo. Lloras al hombre, ¿cómo? Le lloras al hombre tres días y al cuarto sales, te vistes, te pones bonita y te compras zapatos.
2: Ah, es diferente, es un hombre.
3: No, hombre, a los pasa, tres días, a los cinco
2: pasa
3: minutos.
2: Cuando son de personas que son más allegadas, que no te esperas, sí, como que...
0: Igual.
2: Ay, no.
0: Tiene que aplicar igual.
2: O sea, sí, pero...
0: Te digo, por eso digo... Hoy lo aprendí, ojalá y lo pueda aplicar.
2: Ah, bueno.
0: Ojalá.
2: En la utopía.
0: Ajá.
2: En la utopía de eras, perfecto.
0: Sí, pero...
3: Es que es difícil, madre, pero sí sería lo ideal. Fíjate que me dieron ese consejo el fin de semana. Entre una multitud de gente tuve la, no quiero decirme la fortuna, pero la fortuna de alguna u otra forma, de toparme a una persona que no había visto desde el año 2022, uh-huh, que no tenía ganas, intenciones, nada de ver.
0: No era propósito.
3: No, nada. Y me afectó unos minutos, así fue como que, uh-huh, ay, caray, o sea, de esas que dices, no sabes cómo reaccionar. Pero los amigos con los que yo iba, que les mando un fuerte abrazo, me dijeron, ya fue, 5 segundos, estás aquí, disfruta, diviértate, nunca vas a volver a vivir esta situación que, ¿sí?, estás viviendo en este instante de la fiesta, de convivencia, etcétera. Y dije, tienen toda la razón. Y se me olvidó el resto de la noche y fui
0: y
3: la más
0: feliz. Y ahí lo hiciste, lo aplicaste.
3: Sí,
0: a ver,
3: totalmente.
0: Te pudiste haber ido de lugar, uh-huh, te pudiste haber amargado toda la noche, toda la fiesta, todo el tiempo que estuvieras ahí. Te lo pudiste haber pasado mal y no. Nada. Y esa fue decisión tuya.
3: Sí, totalmente.
0: A pesar de que las condiciones externas no eran como que las óptimas, oh, o las más padrísimas, o las que tú hubieras querido, no te afectó.
3: Sí, no, sí, creo que es, como decíamos la vez pasada también en el programa, de que ver cómo tú le das, bueno, la perspectiva a la vida, no sé, o sea, desde dónde lo ves, cómo tomas las cosas, y ya, o sea, como decías, un mal ratito, no, una mala vida, y creo que este año ha sido muy ejemplo de eso, por lo menos en lo personal, de que sí, o sea, hay momentos difíciles en absolutamente todos los aspectos de la vida, ajá, pero todo eventualmente sale de alguna u otra forma y va mejorando. Creo yo.
0: No todos los días son grises.
3: Sí, no.
0: O sea, así de simple. No todos los días son grises. Uh-huh. Tenemos mensajes acá en el TikToks.
2: ¿Qué dice?
0: Porque están viendo nuestro candelabro transeúnte.
3: Está bien padre.
0: Que si son pipas. No, no son pipas. Son velas. Son velas en forma de rábano. Esas son. Que está increíble el candelabro. Y vayan a la página de Instagram de transeúntes. Y ahí van a poder encontrar un montón de cosas.
3: Esa fue una frase que jamás en mi vida pensé escuchar aquí. ¿Cuál? Velas en forma de rábano. O sea, es algo curioso el también pensar.
2: Te sorprendería.
0: Es que somos la radio diferente.
3: Totalmente.
0: Sí, somos la radio diferente, se vale. Pero bueno, entonces, volviendo al punto. ¿Qué cambiaríamos en este... o qué procuraríamos hacer en esta mitad... en este mitad de año que nos queda? Bueno, que no sabemos si nos queda, ¿no?
3: Ojalá que
0: además,
3: sí.
2: Ojalá, ajá, que sí, ojalá que sí.
0: Digo, no es que sea pesimista.
2: Pero a mí me pasan dos cosas. Una es que sí, que sigo expectante y a la vez, quiero decirlo, emocionada por lo que viene. Porque sí digo, okay, si ya hay cosas que pasé en estos primeros 6 meses que he logrado poco a poco, que voy, uh-huh, avanzando... Entonces, ¿qué falta con las metas que todavía no llegan? Que sé que van a llegar, por ejemplo. No como que lo sepa sin, con la certera, sino con la... Sé que van a llegar como en la fe, ¿no?
0: Ay, ¿sabes que van a llegar? Pero, porque, ajá, vas a trabajar
2: para eso, que llegue. A eso es a lo que voy. Sí, sí. O sea, no sí. que ya diga, no, mañana me van a dar el candelabro, como un hecho, sino como una esperanza que uno tiene como persona. Pero a la vez siento que sigo aprendiendo en algo que todavía no sé que estoy aprendiendo, ¿no? O sea, yo me siento como que en un momento en la vida donde sé que estoy aprendiendo algo, pero no sé qué es.
3: Es como el periodo de espera tan popular, ¿no? Que dicen que a veces es como estresante.
2: Ay, ¿nunca he escuchado eso?
3: Sí, yo he leído muchísimo al respecto de esas cosas porque yo me he sentido así durante mucho tiempo en varios aspectos. Pero decían, es un periodo también bien bonito, donde sabes que a lo mejor algo va a llegar, quieres que algo llegue, pero por algo no está sucediendo en ese instante. Sí. O sea, y estás trabajando a lo mejor ciertas cosas que tienes que trabajar contigo mismo, con paciencia con los demás, no sé, o sea, diferentes aspectos, pero es así se le llama el periodo de la espera, que sabes que vas para más, pero pues aún no llega y no puedes hacer nada al respecto. No,
1: y es que, por ejemplo, puede ser que, como dice Andy, no llega en el momento que tú querías o que tú esperabas. Mm. ¿Cuántas personas no dijeron a principio de año, voy a cambiar mis hábitos alimenticios, voy a ir al gimnasio, voy a tratar de vivir una vida más saludable de la que tengo ahora? Y a lo mejor no se cumplió ni en enero, ni en febrero, ni en marzo, abril, mayo, hasta junio. O apenas se va a cumplir en el mes de julio. Sí. Sí. ¿Por algún propósito? Sí. ¿Por algo será? Sí, puede ser. Pero lo que mencionábamos también ahorita, todos los días son buenos para poder empezar.
3: Y necesario a veces, o sea, sí. Por ejemplo, yo creo que esta semana pasada, pues yo me llevé un sustillo ahí de salud, que pues nunca me había pasado como tal, sí, me desmayé, me dieron ahí unas como tipo temblores, estilo convulsiones, entonces para mí eso ya fue un foco de alerta, decir, ok, ya estaba cuidando mi alimentación un poquito más, estaba empezando a hacer ejercicio, pero sí fue más, ¿sabes qué? Tengo que meterle ya, pues más potencia a ese tipo de propósitos que venía arrastrando desde principios de año y que pues ponía y decía, bueno, ahora sí un elotito o algo por el estilo, porque dije, ¿sabes qué? No quiero que me vuelva a pasar algo de ese estilo, que me descompense a tal grado y que me haga reacción de medicamento por estrés y otras cosas para que vuelva a sentirlo y que a lo mejor ahí tuve la fortuna, por ejemplo, de estar fuera del consultorio. Uh-huh. Pero ¿qué tal que no? Entonces, sí, sí, pues no. Ya no quiero llegar a ese nivel donde el cuerpo pues sí te va dando señales, te va mostrando que ya no das más y uno se esfuerza. Se fuerza y se fuerza y se fuerza y dices después, incluso, pues cuántas veces pasa que simplemente es una gripa, ¿no? Y la dejamos de, luego nos recuperamos y nada, entonces, yo creo que ese fue lo que más me enseñó recientemente este año, de decir, ya, o sea, también escúchate a ti mismo, a tu cuerpo, y enfócate en lo que también es importante, que es la salud, que a lo mejor yo creo que es lo que suelo más dejar de lado, aunque debe ser al contrario, lo más importante.
1: Sí, sí, eso es cierto, que lo vamos, a lo mejor no dejando de lado, pero lo vamos postergando. Sí. O sea, no es que no me importe, pero lo postergo.
2: Luego pasaba esto que ya hemos mencionado aquí también en la mesa, de que luego, si no te sientes mal, piensas que estás bien. Uh-huh. Entonces dices, mientras, como que lo postergas, ¿no? Es como que ahorita no, mañana, la otra quincena, el otro mes, cuando, voy a ahorrar para, es cuando hay como prioridades pequeñas que a veces no nos damos cuenta de mucho del de autocuidado que nosotros debemos de tener hacia nosotros mismos. Luego también lo que tú mencionabas, Natalia, que a veces somos súper impacientes con las cosas. Sí, o sea, queremos, mi propósito lo quiero, mira, así. Ajá, ya, ¿no? No quiero pasar el proceso de que tengo que ir a hacer esto para cumplir esta meta. Es como, ya quiero la meta. Siento que a veces nos desesperamos mucho y en ese desespero es como que a veces mandamos a la fregada todo.
3: Abandonamos las cosas.
2: Abandonamos, sí. Es como, no, ya no quiero esto porque no veo la meta clara, no veo que esté funcionando o no veo tal cosa. Uh-huh. Y no solemos a veces tener la paciencia para poder visualizar la meta y decir, ese es el propósito. O
1: darnos cuenta qué es lo que estamos haciendo mal para que ese propósito no se cumpla, porque luego también pasa que a lo mejor tú quieres ir por el lado derecho, pero la solución para llegar a ese propósito es el lado izquierdo.
3: Y te estás frustrando en el proceso, o sea, pues, dices, no me sale, y yo sigo dando, y es como, pues, un carro, ¿no? Que sabes que a lo mejor estás pisando el acelerador cuando deberías pisar el freno, ¿no? Estás tratando de avanzar en un camino que nunca vas a poder
2: Pero es súper normal, y creo que es válido, y creo que a todos nos va a pasar. Ahorita que mencionabas tú esto también de la cuestión de salud, luego creo que a veces como que sí, no, pues lo dejamos de lado. Como de a ver el propósito, recordar el propósito. Y yo creo que el Vision Board, por ejemplo, que nosotros hicimos en enero, nos ha ayudado a verlo y saber como que, tengo este pendiente,
3: Totalmente.
2: Bueno, no sé, Natalia, a ver, Natalia, porque Natalia yo
1: no
2: la
1: sé
2: veo.
1: ¿Dónde está?
2: ¿Ves?
1: No sé, ni siquiera sé dónde está.
2: ¿Cómo que no sabes dónde está?
1: No.
0: O sea, creo que aquí está, aquí en la oficina, porque ¿qué? No me la llevé a mi casa.
3: ¿En serio?
0: Yo creo que debe estar ahí en el escritorio.
2: Arrumbado.
0: Traspapelado, sí.
2: Fíjate, bueno, pero por ejemplo, en eso, significa que tus propósitos de este año cambiaron. Significa que quizás no lo quieres ver porque dices, ok, esto no está, no era. Ajá, pero significa, y creo que es una buena oportunidad ahorita que tú digas, voy a revaluar entonces qué quiero para mis otros siguientes 6 meses. ¿Cuáles son las metas de aquí a diciembre?
0: Ya sé lo que no quiero.
2: ¿Ya no está mal?
3: Sí. Y eso también
0: ya sé lo que no quiero. Y creo que a lo mejor ahí sí ya va un punto avanzado, ¿no?
3: Sí, totalmente. Ajá. Porque eso está muy padre.
2: Ponerte un límite y darte cuenta y aceptar algo que está bien difícil hacerlo.
0: Sí.
2: Porque no querer algo que luego, fíjate, lo pusiste en tu vision porque lo querías. Y 6 meses después, ahorita te estás dando cuenta lo que no quieres, que iba ahí. Es brutal.
0: Que estaba.
3: Está cañón. Es,
0: y que por lo menos lo veías planificado en todo este año.
2: Ajá. Sí, sí.
0: Y entonces, sí, justo ayer.
2: ¿Era un plan?
0: El sábado, no recuerdo. Vi en Facebook una publicación de un café. Le mando el saludo a Marta Domínguez.
2: Ay. Saludos.
0: Que publicó una fotografía de su nuevo café. No es el nuevo café propiamente, es la nueva instalación, ¿no?
2: Okay.
0: Que estuvo Marta aquí con nosotros también. Y ella dice que, en pocas palabras, ¿no? Dice que con esa foto, ella dice que se cumplió un propósito que ella tenía, ¿no? De tener ese lugar, ese espacio abierto para muchas cosas, para cantar, bailar, expresarse, teatro, muchas cosas. Tomar un café, disfrutar de una buena compañía, comida también. Y termina por ahí en el mensaje, dice, te invito a que vengas y pues a lo mejor aquí encuentras un propósito, ¿no?
3: Qué bonito.
0: Una cosa así. Y yo le mandé un mensaje y le dije, necesito ir a buscar un propósito, porque sí siento que ahorita, el día de hoy, 29 de junio, me faltan los propósitos para terminar este año.
3: Ok, pero está muy interesante. ¿Sabes por qué? Porque decíamos ahorita, pues es prácticamente el medio tiempo, ¿no? Se puede decir de esa forma.
0: Sí.
3: Pero también ahorita que hablamos nosotros del Vision Board, manifestar y todo eso, creo que es algo muy a nivel internacional, se podría decir también. ¿Qué? Y también de creencias, ahorita que fue la noche de San Juan. No sé si saben, pero eso está muy relacionado a los nuevos comienzos, pero sobre todo a soltar lo que ya no te sirve. Y creo que sí, se puede hacer en cualquier momento del año, pero creo que a veces es mucho más simbólico y nos puede motivar un poquito más el pensar eso. Ya pasaron los 6 meses, es justamente la mitad, y que estás a muy buen tiempo de replantearte las cosas, pero también, como decías ahorita, ver que ya no quieres, que ya no te sirve, y en base a eso, a lo mejor que te vaya dando pues una guianza de que sí lo puedes ir conociendo conforme vas soltando a la vez. Bien dicen que tienes que soltar para poder descubrir lo nuevo. Entonces, creo que sí es muy importante también pues hacer esta pausa de medio tiempo en este momento para darse cuenta de ese tipo de cosas. Y siempre se pueden encontrar nuevos propósitos, incluso de la forma más chusca y rara y random posible. O sea, siempre va a aparecer algo, y incluso a veces hasta en sueños.
0: Lo importante es estar receptivos a cuando nos llegan ese tipo de mensajes, porque luego estamos tan ciclados de que quieres que una cosa salga como tú lo habías pensado, como tú lo habías planeado, o quieres que sea esa cosa en particular, o esa persona en particular. Y te ciclas y te cierras, y te llegan los mensajes por todos lados y... Amiga, ¿nunca te diste cuenta?
2: Pues es que luego de repente uno entra en su periodo de negación dentro del duelo por algo que no se está cumpliendo.
0: Ajá.
2: Y cuando tú estás en ese periodo de negación, y ahorita que lo hablas de propósitos, de así, o sea, te vas a sentir triste, te vas a sentir mal, que son partes completamente normales de los procesos. Y es como, no quiero saber nada.

0: bien difícil porque tienes que estar luchando contra tu propia mente por decir, quiero hacer esto, voy a hacer esto y ¿no? O sea, es una guerra bien intensa que
1: pero la ventaja que tenemos, la ventaja que tenemos es que si tenemos un nuevo día, si tenemos la oportunidad de levantarnos, podemos volver a empezar.
2: Completamente de acuerdo con eso. Sí, creo que es algo muy bonito. Además, sí es real que cuando también sueltas tú varias cosas, o sea, de verdad te llega, o sea, cuando dejas de estresarte y frustrarte y sueltas un poquito y te le quitas la atención y se le empiezas a dar otras cosas, de repente te caen las oportunidades. O sea, ya te preparaste, ya buscaste a lo mejor, ya diste el 100, pero llega un momento en que dices, no me está funcionando ya, ya no puedo más. Va, ok, ahora sí, eso era lo que necesitabas muchas ocasiones.
1: Es como decir, a ver, Dios, universo, estrellas, lo que tú quieras, lo que tú creas, ajá. Es decir, a ver, lo que estaba en mis manos ya lo hice.
2: Sí.
1: Te entrego lo que quiero, lo que pienso, lo que deseo. Y pues ahora sí que sea tu voluntad.
0: Que sea tu voluntad, sí. Porque uno puede estar ahí amachándose algo que a veces no te hace bien.
2: Sí.
0: Que no es bueno para ti, pero vuelvo a lo mismo. Uno. Qué difícil es el proceso. Y ahorita sí, me acuerdo mucho de una frase de la película, ahorita que tú lo mencionabas también, de la película de Comer, Rezar, Amar.
2: Sí,
0: ajá. Bueno. Que dice que está platicando con un maestro y que le dice a viandas, a Julia Roberts, ¿no? Que le dice de que si te pudieras quitar como que ese pensamiento va a entrar el universo de lleno y te va a hacer como que expandirte y crear y ver como con otra perspectiva las cosas, pero a veces uno está aferrado en este pedacito de aquí,
1: ajá,
0: con, en tu confort, en tu zona de seguridad, de no quiero porque me da miedo perder todo esto, cuando a veces el universo está como esperándote a que tú abras la puerta y dejes entrar como tantas cosas, tanto amor, tanta experiencia, tantas cosas. Y digo, yo lo hablo así como que bien bonito, pero la neta es que está bien potente, sí, o sea, no quieres soltarte de aquí, no quieres desprenderte de aquí por mucho que te esté lastimado tener la mano apretada.
2: La cuerda, ajá, o sea, también, que te va ahí quemando y dices, tienes que soltarlo.
0: Sí, está
2: real.
0: Está terriblemente ser adulto. Es no lo recomiendo, le digo a un amigo, y cuando creces es peor, o sea, vas avanzando y es peor, ¿no? No es como que se ponga una.
1: Vengo del futuro.
0: Pero es como los videojuegos, ¿no? Y de repente hay islitas de descanso.
1: Sí, sí. Pero niños, venimos del futuro, no crezcan. No crezcan, sí. Pero bueno, entonces recapitulando, en estos primeros 6 meses, ¿no? Que pues ya, se acabaron. Ya.
0: Wow. Ahora sí, acabó.
1: Ya, pasaron estos primeros 6 meses del año. En general vamos bien, ¿no? Digo, creo que, a ver, tenemos trabajo, tenemos salud, la familia está bien.
0: Pudiéramos estar peor.
1: Ay, pensé que ibas a decir mejor.
2: Yo también. Dije, ay.
0: No.
1: ¿Pudiéramos estar peor?
0: Pudiéramos estar peor, pero gracias a Dios estamos aquí.
1: Ajá.
0: ¿Peor? Con trabajo.
2: Yo creo que suena más bonito mejor, tampoco. Luego siento que la vida se lo toma como un reto. Ah, de verdad.
1: Órale.
2: Ahí te va, entonces.
1: Ah, ¿quieres llorar? Pues ahí te va, para que llores.
0: No.
2: Mejor digámoslo al revés.
1: No. Sí. No.
0: Pudiéramos estar mejor.
2: Sí, pudiéramos. Sí.
0: Pudiéramos estar transmitiendo en Cuatro Ciénegas,
1: por
0: capítulo
1: ejemplo,
0: de Eras.
1: Sí.
2: Aunque
1: sea.
0: Ahí en el mil y algo que se llama. Ajá. O en una duna.
2: Marielle.
1: Tenemos un mensaje acá en el TikTok y dice: mi querida Sherezada, tenemos miedo a perder y en realidad no se pierde nada. Todo lo sostenía uno. También está el otro dicho, wow, que dice, tenía miedo, por ejemplo, tenía miedo a perderte, ya te perdí, pues tengo un miedo menos.
2: Sí, está chido.
1: Entonces, sí, no pierdes nada.
2: No.
1: Tú lo estabas sosteniendo. Y aplica para muchas cosas, ¿no? En la vida, no tiene que ser
2: lo
1: algo
2: que
1: en particular. Lo
2: y
1: que
2: es
1: sea.
2: Que es verdad, o sea, cuando te toca, aunque te quites y cuando nunca te pongas, o sea, lo que va hecho para ti, eventualmente va a llegar la forma de encontrarlo. Estaba hablando con una amiga ayer fuimos a desayunar, comimos, ahí estábamos platicando, y yo le compartía pues ciertos sueños así que se me frustraron a lo largo de la vida, pero le dije, yo por ejemplo en mis planes pues jamás estaba regresando.
1: A lo largo de la vida, o sea, tiene 25.
0: Está loca.
1: A lo largo de
0: Dios.
1: La vida, ¿eh? No, bueno.
2: Y aún así, imagínense.
1: Sí.
2: Por eso me da miedo.
1: ¿Qué me dejas?
2: Sí. Y ella es un poquito mayor que yo, me lleva 2-3 años.
1: Uy,
2: y
1: no,
2: me decía
1: bueno.
2: Justamente lo mismo.
0: Háblenle al asilo. Que... Se escaparon dos aquí.
2: Sí, me decía que, por ejemplo, ella había soltado varios sueños que jamás pensó que fuera a cumplir, pero le llegaron de otra forma completamente distinta cuando ella pensaba que ya no iban a llegarle.
3: O sea, que ella dijo, ya me

0: resigné, ya tengo un estilo de vida aquí, ya tengo algo construido, ya no tiene ni caso pensar en eso y por otras cosas, miedos. Ya le dije, yo le compartí lo mismo en otras situaciones diferentes, pero pues de temas relacionados. Y si me comparte, yo dije que llega de una forma bien inesperada, bien rara, pero funciona. Y si no, es porque no era para que te funcione, o sea, para ti ese camino. Como
1: o te llega algo mejor.
0: Sí, completamente. Entonces, sí, creo que la vida está bien loca, o sea, tiene muchas formas de actuar bien raras, pero que eventualmente hacen mucho sentido. O sea, mucho, mucho sentido.
2: Sí. Yo, la vida tiene sus formas como creativas de ponerte las cosas sin que uno quiera. Ah, no quiero A, B, C, y a veces el universo es A, N, W,
0: Z, incluso
2: Z, sí. Y luego A, o sí. Así, o sea, sí, el universo siendo el universo, nada más que nosotros de nuestra mente tan pequeña y tan cuadrada a veces queremos controlar todo y meterlo en una caja y que las cosas funcionen. Totalmente. De una forma, cuando así no funcionan las cosas.
0: Sí, ¿no?
1: Tiene que fluir.
2: Que fluya lo que tenga que fluir.
1: Que fluya, sí, que fluya. Pero, digo, sí, recapitulando estos primeros 6 meses, a lo mejor efectivamente no fueron como los queríamos, uh-huh. Como los pensamos. No digo planificamos, porque no podemos planearlos. O sea,
0: todo un año no es muy difícil.
1: No, ni un día, ¿no? O sea, a veces tú dices, yo me programo para el lunes empezar así la semana y algo pasó y, ¿sí? Y ya no. Entonces, por eso no quiero decir planeamos. Pero creo que estos 6 meses sí nos han dado enseñanzas, aprendizajes, obviamente, oportunidades.
2: Personas.
1: Sí.
0: Muchísimas.
1: Personas, sí. Unas que, amigos, que siguen, otras que no.
0: Aprendizajes.
1: Aprendizajes. Y sobre todo lo que les decía yo hace rato, sí. nos va enseñando a saber lo que no queremos.
0: Súper. Es que a veces es mucho más sencillo. Pensamos que es más sencillo el decir que sí queremos, que buscamos, pero en realidad no, a veces queremos abarcar tantas cosas, uh-huh. No nos damos abasto y es, sí nos ayuda a centrarnos más el saber qué no quieres, qué no estás dispuesto ya a tolerar, a hacer, recibir, a vivir, para poder
2: aguantar.
0: Llegar a puntos mejores, sí, además, sí. Justamente.
1: ¿Y cómo se ven en los siguientes 6 meses?
2: Más bien, vería cuáles son mis propósitos los siguientes 6 meses.
1: Sí, o cómo se, o sea, a ver, ya pasaron 6, ya vivimos cosas, ya aprendimos cosas, ya desaprendimos otras. ¿Cómo nos vemos en los siguientes 6 meses?
0: Yo le tengo más miedo a lo que sigue.
1: ¿Por el cierre de año?
0: Sí, yo siento que generalmente, bueno, es que no es bien raro, mis épocas favoritas generalmente son verano, octubre,
2: ahí viene verano,
0: todo eso.
1: Ya estamos
0: en verano. Ya estamos en verano y se está disfrutando mucho, sí. Pero como siento que fue un muy buen año, sí, como una montaña rusa de altibajos y todo lo que quieras, pero siento que va bien, siento que lo que va a seguir puede traer un poquito de caos.
2: El yang.
0: Sí, entonces ese es mi miedo.
1: ¿Cuándo empieza Mercurio? Mercurio.
2: Hoy empezó Mercurio.
1: Sí. Mercurio, sí.
2: Sí, en Sagitario.
1: Mercurio.
2: No me hablen.
0: Está cañón. Pero le está yendo bien a Leo en varias cosas. Entonces Yubi. Tengo fe y esperanza. Dicen que se acaban ciclos de hace años. Ojalá.
2: Ojalá ya. Yo como les decía, o sea, estoy como expectante y emocionada y a la vez también me asusta. Porque pues es desconocido, no sé qué es, no sé qué venga, pero pues, ¿qué es lo peor que puede pasar, no? Sí, a muchos de nosotros ya nos han pasado cosas terribles
1: peores.
2: Y las supimos manejar con toda la elegancia del mundo, como las bellas y preciosas damas que somos, sí. Aún y en medio de la tempestad y del dolor y de el infierno, pues seguimos aquí demostrando quiénes somos y de qué estamos hechas.
1: Exactamente.
2: Entonces, pues, ahora sí que venga lo que venga, lo voy a recibir con los brazos abiertos, pero con buscando las herramientas también. O teniendo como que las herramientas en mi cabeza, sobre todo, porque sé que yo, por ejemplo, yo ahorita no estoy como tan bien de mi cabeza, pero ya estoy tomando acciones.
1: Dime quién está bien de su cabeza en estos momentos. A ver,
2: excelente. Gracias por ser mi encontré mi tribu.
1: Nadie está bien de la cabeza, nunca jamás. Que en Cáncer arranca
2: Mercurio.
0: Sí.
1: Sagitario no.
2: Ah, bueno.
1: Sí te podemos hablar.
2: Háblenme. Háblenme, pero de lejito.
1: Sí,
2: como quiera.
1: Como 3 cuadras.
2: Como quiera. Si
1: más o menos. Yo espero en estos siguientes 3 meses.
2: ¿Qué esperas?
1: Aplicar lo que aprendí.
0: Vale.
1: O sea, A veces te toca aprender no de la mejor manera, ni con colores. ¿Cierto? Y figuritas bonitas. ¿Cierto? Pero espero sí poder aplicar lo que he aprendido en estos 6 meses.
0: Ok.
1: Y sí quiero buscar un propósito. A ver, fuera del propósito de que te tienes que levantar todos los días para ir a trabajar porque tienes cuentas que pagar, porque tienes hijos que mantener, una casa. O sea, fuera de ese propósito, sí quiero encontrar un propósito.
0: Uno tuyo propio, que sí. No sea para alguien más. Ajá. O algo como fuera de ti. Por así
1: sí,
0: decirlo,
1: porque sí. Dices, a ver, pues el propósito de ir a trabajar lo tengo, pues, porque tienes lo tengo que hacer, ¿no? Sí. Pero a ver, un propósito para mí, sí, sí quisiera encontrar un propósito para los siguientes. No quiero decir los siguientes 6 meses, no, pues a lo mejor para lo que me quede de vida, que pueda tener ese propósito, seguirlo y hacerlo. Sí tengo que aplicar lo aprendido, sí tengo que valorar lo vivido y creer que algo va a llegar.
0: Oye, pero es que lo que compartiste ahorita del café, creo que va mucho contigo, pero sí es muy bonito porque creo que hay una frase sobre la inspiración, dice, uh-huh. La inspiración te llega cuando menos lo esperas, bueno, pero te necesitas encontrar trabajando, como decían en el otro programa, y siento que ese tipo de espacios se prestan mucho para eso, o sea, de verdad te puede llegar en cualquier momento y te das cuenta que eso es lo que te mueve.
1: Sí.
0: Entonces, el poderse dar esa oportunidad, como decís ahorita, de conocer nuevos lugares, nuevas experiencias, creo que puede ser una buena herramienta para llegar a conocer ese tipo de propósitos nuevos.
1: Uh-huh. Dice por acá el mensaje, esas son obligaciones, Nat. Sí, uh-huh. Justamente, ¿no? O sea, sí. A ver, pues, el propósito que me levanté el día de hoy fue venir a trabajar. ¿Por qué? Pues porque tengo la obligación, ¿no? De venir a trabajar, de cumplir
2: la con responsabilidad.
1: Trabajo, la responsabilidad de la obligación, uh-huh. También de mi casa, de mis hijos. Entonces, a ver, pues sí, son obligaciones, pero el propósito, sí, sí quisiera un propósito.
2: Y a mí me llama mucho la atención la palabra propósito, porque luego también, pensando en que a veces buscamos cosas como a veces más grandes o materiales o... Quiero este año comprarme una casa, quiero comprarme este carro, quiero comprarme un reloj, unos lentes, no sé, reorganizar mi guardarropa. A veces cosas de repente tan superficiales y a veces no nos damos cuenta que no, vamos por la vida como sin propósito.
0: Sí.
2: Uh-huh. Y a veces algo tan simple como encontrarlo puede ser tu meta del año. Sin que tengas como que, digo, yo sé que en este mundo de las redes sociales todo tiene que ser despampanante y medirte y perfecto, sí, sí. Sí. Medirte con la vara de otros porque ellos sí y tú no lo estás haciendo, ¿no? Uh-huh. Pero a veces yo creo que la vida sí debe ser tan tranquila y tan calmada como para encontrar un propósito real y enfocarte en eso o en uno mismo, y a veces nos desviamos como por otras cosas.
1: Ahora, no tiene que ser un propósito, ¿no?
2: No, varios, o sea, sí, sí, pueden ser varios, pueden ser muchos, pero a veces vamos por la vida ahí sin cuestionarlo.
0: Y sí, es bien bonito cuando te das cuenta que ese propósito debe de cambiar. O sea, lo que decíamos ahorita, por ejemplo, creo que eso que mencionaste ahorita, el sentir tranquilidad debería ser un propósito que la mayoría debería aspirar a cumplir. O sea, el tener la paz, la tranquilidad que requieres en el día a día, con alguna persona, con tu trabajo, con, no sé, tu escuela. O sea, ahora sí que en todos los aspectos necesarios que te sientas tú tranquilo para poder disfrutar y a raíz de eso también pues poder hacer más cosas, ¿no? Creo que ese es un propósito que también dejamos mucho de lado, de encontrar nuestra propia paz y tranquilidad.
2: O ser mejor persona.
0: Sí.
1: Exacto.
2: No tomarme las cosas personal, como el libro, ¿no? Que les decía, ¿no? Porque sí. A veces somos bien aprensivos para todo. Sí. Soltar algo que nos cuesta tanto soltar alguna herida que tengamos como que ya de años, uh-huh. Y que a veces ahí sigue. Y solamente la vamos arrastrando. Y yo no lo había comprendido eso. Yo sé que lo hemos escuchado como toda la vida, eso de que nada más cargas tú con las cosas en vez de como que las sueltas tú. O sea, el perdón siempre es para uno, no es para los demás que te hicieron como el daño, ¿no? Sí. Pero nunca lo había como dimensionado hasta ahorita, que me está costando como que soltar cosas. Que digo, esto ya no lo quiero y me pesa muchísimo, pero no sé cómo soltar, ¿no? Y digo, wow, todos estos años escuchando la frase y hasta que uno la vive... toman sentido las palabras.
0: Sí, uh-huh. Totalmente. Sí.
1: Toman sentido los consejos que diste.
2: Sí, en algún momento. O que te dieron. Uh-huh. Que, ay, no, porque sí. Como que tú vas por la vida y estás todo bien, dices, pues, sí. Que perdonen los que faltan perdonar, pero cuando te estás del otro lado y como,
0: qué difícil se vuelve.
1: Sí, tenemos mensajes acá, sí, en el TikTok y dicen, propósitos para mí, leer un libro, dejar de tomar algo. Dejar de tomar algo que nos cueste. Ah. Ese es un propósito.
0: Como retos personales, ¿no? ¿Pueden ser considerados también ese tipo de propósitos como tal?
1: Puede ser, sí. pero ¿sí? A ver, puede ser que no también, ¿no? O sea, digo, a lo mejor el propósito sí. de, por ejemplo, dicen aquí de leer. Bueno, a lo mejor si antes no leía, por lo menos leer un libro al año, bueno,
2: o
1: ya
2: es que es avance. El propósito es darnos el tiempo.
0: Eso, pero.
2: Porque luego aquí en esto de las redes sociales, ay, 5 minutos se vuelven una hora.
0: Ajá, está cañón.
2: O más. A veces de repente estás scrollando y pura basura. Uh-huh. O sea, no digo que sean malas las redes sociales, estoy satanizando, simplemente que a veces nos perdemos mucho. En vez de esa hora la pudiste, no sé, hacer haciendo algo o queriendo hacer ejercicio o limpiando tu patio, no sé, o dándole tiempo de calidad a tus perros, algo así, ¿no?
1: Sí, totalmente.
2: Entonces a veces lo que nos falla ahí es el tiempo y las ganas, porque llegas a tu trabajo y es como, me quiero echar 5 minutos porque estoy muy fatigada, no sé qué. Y una vez que te echas,
1: ya no te levantas.
2: Vales. Sí, o sea, sí, como vi un TikTok hablando de que
1: estaba sin que hacer. Bueno, sí tenía que hacer, pero estaba haciéndome que no tenía.
2: Es una chava de que cuando llego a mi casa y me pongo a hacer la comida porque si no ya no hago nada. Y venía tal cual, así que con la laptop aquí, la mochila acá y así, haciendo cosas en la estufa para justamente no como quitarse todo el mundo y decir, ay, ya. Yo toda a tener pendientes porque si no.
1: Sí, porque si no me suelto. Dice acá un mensaje: wow, espero no llegar a esa edad y no tener un propósito. No sé qué edad, supongo que la mía.
2: Supongo que la mía.
1: No sé.
0: Cualquiera no sé. Puede funcionar.
1: No sé, qué edad. Pero a ver, ¿esto de los propósitos tiene algo que ver con la edad? Digo,
0: no tiene nada.
1: Puede ser un joven de 18 años que no tenga un propósito.
0: Sí, incluso no, por ejemplo, más chiquitos, o sea, de verdad, yo creo que la secundaria, la prepa, son también épocas en que son complicados para uno, porque apenas estás descubriendo que te gusta. Al contrario, yo creo que cuando conforme vas creciendo, es incluso más sencillo darte cuenta a lo mejor de esos propósitos, lo que te va moviendo, pero sí es un reto también.
1: Sí.
0: O sea, yo sí siento que a cualquier edad es complicado, pero te puede ir mejor conforme vas creciendo. O sea, así como tú dices,
2: o no,
0: aplicas lo aprendido.
2: O no, porque luego venimos de un sistema de creencias y venimos de un sistema como que no lo vas pensando hasta que de repente te topas con algo que te hace como cuestionarte toda tu vida.
0: Se rompen los paradigmas.
2: Se rompe todo y es como de ¿dónde está mi propósito? ¿Cuál es mi? No sé dónde está. ¿Qué es?
1: Sí,
2: y tengas la edad que tengas, está la crisis de los 20, la crisis de los 30, la crisis de los 40. La crisis de los 40, o sea,
0: hay crisis cada tantos años.
2: Claro. Y yo creo que tiene que ver también con esto de la renovación, de que seguimos creciendo y cambiando como personas y nos van a seguir. Ahora sí que subimos cada escaloncito y en cada escalón es una friega, por no decir otra cosa.
1: Sí.
2: Porque nos van a tocar cosas que nos van a hacer rompernos la cabeza con un problema, o sea, con algo.
1: Y vamos a toparnos con cosas que nos van a decir, ya no quiero este propósito, me rindo con este propósito. Pero digo, no, yo difiero aquí con el tema, el asunto de la edad. Creo que sí puede ser un joven de 18 años que diga, mi propósito en la vida era ser doctor. O yo pensé que ese era mi propósito, ser doctor. Bien. Entré a la Facultad de Medicina y resulta que no me gusta. Y entonces voy a renunciar. Y ahí que se pierda y que ya no encuentre un propósito.
2: Sí. Pero encuentras otro.
1: Encontrará otro totalmente, ¿no?
2: Tal vez mi propósito solo es hacer videos para comer delicioso. Y no lo he dado cuenta.
0: Oye, y cosas tan sencillas, o sea, por ejemplo, una clasecita de baile que dices, llevo meses queriendo entrar a una clase de ballet. Y te entras y dices, no, esto está mortal, no es para mí. Ajá, definitivamente. Claro. Entonces, está muy padre el darte cuenta de eso desde la que te... Yo creo que eso me pasó a mí en kinder, imagínense. O sea, estaba chiquitita, ahorita yo creo que ya sería otra perspectiva. Pero, por ejemplo, también yo creo que todo lo que hemos estado viviendo aquí en el país, lo que más yo he disfrutado de esta fiesta que se hacía a nivel internacional es justamente ver las historias detrás de cada uno de los protagonistas que están dando, formando parte de la función, por así decirlo, donde ves las edades. Tenemos chicos de 17 años, de 50, de 45, y ves ahí que están construyendo sus propios caminos de formas diferentes, pero que verdaderamente nunca es o muy pronto o muy tarde para cumplir los sueños y de una magnitud enorme. Entonces, sí está muy, muy interesante.
2: Qué bonito eso, ¿verdad?
0: Todo ese tipo de cosas.
1: Dice por acá un mensaje: ser paciente con quien piensa diferente.
0: No.
1: Aprender a discutir. ¿Cómo que aprender a discutir?
2: Sí.
0: ¿También?
2: Soy yo.
0: Está mandando sus mensajes. No es cierto.
1: No. Buenas tardes. Aprender a discutir, pero tal vez de una forma ¿Más pacífica o no?
2: No, violenta, órale.
1: No.
2: Seamos, irrumpamos en las cosas. Gritemos, aventemos las cosas.
0: Cuando dicen te falta maldad, ¿no? Que dices ahora sí te dejas pisotear mucho. Eso también puede ser aprender a discutir bien. El poner tus límites, poner tus altos es importante, gente, yo siempre lo digo.
1: Tenemos otro, bueno, sí, el asunto de los límites.
0: Demasiado.
1: Sí. Uh-huh. Eso sí. Límites para los demás y para ti.
0: Sí,
1: sí, está cañón. Para todos. Otro mensaje dice, hola, yo sí me pongo propósitos. Este año es leer más. Al momento llevo 7 libros.
2: Wow.
1: Y a largo plazo, poner un skate park, como el de Puerco Escondido, Oaxaca.
2: Skate park.
0: Para la patineta.
1: Para la patineta.
2: Ah.
1: Para los escatos.
0: Mira. Eso está muy bueno, sí.
1: Sí, sí. Dice acá otro de los mensajes, creo que el propósito principal tendría que ser para todos el ser feliz. Y con base a eso, buscar pequeños propósitos que en conjunto te hagan llegar a la felicidad. Hay que buscar qué es lo que te da la felicidad.
0: Es complicado ese tema.
2: Quiero decir muchas cosas, no quiero decir más.
1: Sí. O sea...
2: No, es que es complejo.
1: A ver, es que puedes ser feliz. No es como muy efímera la felicidad.
2: Es que qué es la felicidad. Es que no. Es que qué es la felicidad. Es cuestión también de completa perspectiva, diría el de Ratatouille. O sea, la felicidad para ti es una cosa, para mí es otra cosa.
0: El
2: sí,
0: éxito
2: digo,
0: también,
2: sí.
0: O sea, es justamente eso. Yo
2: y
0: creo
2: hacer
0: que
2: pequeñas acciones para llegar a la meta. Sí.
1: A ver, pero por ejemplo, éxito. Tienes éxito, pero el éxito te da la felicidad.
0: Es que depende cuál es el éxito.
2: El dinero da la felicidad.
1: El dinero da la felicidad.
0: Todo eso es muy
2: ¿por qué creen
0: subjetivo?
2: Que trabajo? Dijo.
0: Y nunca estaba triste con dinero.
1: No, yo tampoco.
2: No, de hecho no.
1: Dije, no,
2: hace rato que llegué y andaba en una tienda aquí abajo, dije, me siento muy triste, necesito comprar ropa. Tal vez eso me pueda quitar un poco
1: zapatos.
2: El estado. No, a mí me encanta más la ropa que los zapatos.
1: No, bueno.
2: Me gusta más, sí.
1: Sí.
2: Pero buscar, sí. Es como hacer que diga, me veo increíble, hace mucho que no me hace sentir mejor.
1: Pero es que sí es cierto, ¿no? Por ejemplo, habrá quien el éxito le dé la felicidad. Habrá quien, ¿no? O sea, sí. A ver, puedes ser una persona muy exitosa, pero no lo puedes compartir con nadie.
0: Yo por eso decía que la paz, la tranquilidad, la plenitud, o sea, porque creo que iba englobado la felicidad también.
1: Uh-huh.
0: O sea, que no tengas estrés o que lo sepas manejar bien, o sea.
1: Que lo sepas manejar, sí. Porque estrés pues siempre vamos a tener.
0: Sí, totalmente, qué triste. Sí. Todas contracturadas.
1: No, ya me está doliendo mi muñeca.
2: No, por eso hay mantras de todo llega fácil, todo llega todo tranquilo. Todo
1: soy amor, doy amor.
2: El estrés, porque el estrés a la larga nos hace daño.
1: Sí.
2: Eleva el cortisol, nos desajusta las hormonas.
0: Deja entrando el micrófono, mira.
1: Y muchas veces el estrés es provocado por nosotros mismos. O sea, nadie nos está correteando y somos nosotros mismos.
2: O si te corretean, estamos, pero a ver, alay, o sea, yo no puedo acelerar el tiempo.
0: Sí, ¿no? Y es que como decía, sí siento que son momentos de felicidad, pero... Es que la vida es eso, la mezcla de sus partes, nuevamente buenas, uh-huh, malas, altibajos, arriba, donde aguilas. Quieras. Sí, eso es lo que tienes que buscar, o sea, estar en plenitud con lo que has construido para ti, a lo mejor. Tranquilidad.
1: Sí, puede ser.
0: Más que felicidad.
1: También. Sí. Pudiera ser. Yo me siento muy feliz cuando cobro la quincena. Dice.
0: Sí.
1: No, pues sí, todos.
0: Qué bendición.
1: Todos lo sentimos. Sí. Aunque sea por un instante, porque luego nada más ves transferencia.
0: Se va.
1: Transferencia.
0: Se va.
1: Pero bueno, un instante, ¿no?
2: Mañana tenemos esas.
1: Ajá. Sí. La mayoría de las discusiones terminan en pelea. Ah,
2: ¿sí?
1: O sea, respecto al mensaje anterior de aprender a discutir. O sea, podemos discutir, debatir un tema, compartir nuestras diferencias, pero sin caer en una pelea.
0: Uh-huh.
1: ¿No? Okay.
2: No.
1: ¿Se puede discutir de forma pacífica? No. ¿Sí?
2: Depende.
1: ¿De qué? ¿De quién?
2: ¿Con quién?
1: Ok, puede ser.
2: Aunque le veas a los gritos a tu propia madre, a tu papá.
0: Pero no, a los golpes. Con Denise
1: Amorín. Sí.
2: Vuélvanse locas. Ya estamos... suficientemente hemos estado tranquilas y calladas.
1: ¿Cuándo?
2: Exacto.
1: ¿Sí?
0: No. Sobre todo aquí, en esta mesa.
2: Ajá, sí. Gracias. Aquí amamos mucho que nos den libertad de expresión.
1: De expresión, cierto.
0: Sí, la verdad.
1: Ya casi nos vamos. Estamos en los últimos minutitos de veras. ¿Y con qué nos quedamos? A ver, de estos siguientes 6 meses, ¿qué queremos? ¿Qué esperamos? ¿A dónde vamos?
2: ¿Qué vamos a hacer?
3: Yo por lo pronto mañana voy a buscar mi propósito.
0: Qué bonito, me gusta.
3: Iré mañana a buscar mi propósito. A lo mejor no lo encuentro.
2: Pensar.
1: O sea, vaya, no es como que, ah, sí, aquí estoy, soy tu propósito, hola. No, ¿verdad? Pero...
0: Ojalá fuera de esa forma.
1: Ojalá. Pero bueno, vamos a explorar, ¿no?
0: Sí.
1: ¿Qué se puede hacer? ¿No? Por lo pronto. Y sí, aplicar lo aprendido, sobre todo lo que aprendí el día de hoy.
0: Nice. Uh-huh. Nice, nice. Ay, no sé, yo creo que...
1: ¿Con qué se van?
0: Pues esperanza. Esperanza en que cosas del Vision Board se sigan cumpliendo de la forma que tenga que ser, si es para mí.
1: Uh-huh.
0: Y sí, tratando eso de buscar, más que nada, no llegar a extremos que me tengan que recordar que tengo que soltar las cosas. Y si no, más bien tener la paciencia también para que lleguen otras cosas, abrirme las oportunidades en todos los aspectos, pero buscando mi paz y mi tranquilidad a la par.
2: Yo también creo que la paz y la tranquilidad. Sí. Hace rato hablaba con un amigo y le decía de que no me, como esto de las personas que me quieren o que dicen quererme, ¿no? O sea, ajá, que realmente solamente díganme si me quieren o no me quieren. Si no me quieren, no pasa nada, pero nada más déjenme en paz, ¿no? O sea, creo que la tranquilidad, la paz y sobre todo la paz con uno mismo a veces es tan difícil de alcanzar. Entonces creo que estar tranquila también, como dice Andrea, el próximo, digo, también me gustarían como cosas que puse para mi vision board, que como les decía al principio del programa, pues no han pasado y que me gustaría que pasen. No sé qué va a pasar. Siento que sí he avanzado en cosas y también me han venido cosas nuevas, pero pues de todo sigo aprendiendo. Entonces, pues no me queda más que ser expectante. Porque pues no tengo el control de nada.
0: Disfrutar el periodo de espera. Eso también, como decía, ese tipo de procesos, sacarle lo bueno y aprender también de lo que estamos viendo, pero también de nosotros mismos en ese periodo de espera.
1: Sí. Entonces vamos a prospectar, ¿no?
2: Pero bueno, ya vamos en 6 meses a volver a tener esta junta.
0: ¿Y otra vez?
1: Sí. ¿Qué pasó con esos 6 meses? ¿Qué aprendieron?
2: Y volver a evaluarnos.
1: Pero sí podemos prospectar, ¿no? Por día, por semana, prospectar lo que, pues lo que queremos.
0: Escribir.
1: Lo que estamos buscando.
0: Sí.
1: Y a lo mejor funciona eso cuando dicen decretarlo.
0: Uh-huh.
1: Puede ser.
2: Sí.
0: Sí, o sea, sí. Yo decía también, o sea, el Vision Board a lo mejor sí es un ritual que se hace a principios de año, pero sí lo puedes volver a hacer una y otra y otra y otra. Y como dices, decretar el creerte.
1: Cambiar, creer. Digo, a mí me cuesta mucho creer.
2: Y replantearte.
1: Y creérmela.
2: Replantearte qué es lo que quieres ahora, si no es lo mismo que empezaste el año, como nos decía Natalia.
1: Uh-huh.
2: Y saber entonces que si ya no es algo que no quieres, entonces a partir de ahí agradecer por que no pasó, porque vendrá algo mejor.
1: Sí. Pues sí, siempre es eso, ¿no?
2: Sí.
1: Soltar y agradecer.
2: Totalmente. Sí.
1: Soltar y agradecer.
2: Que
1: soltar
2: cueste agradecer. La mitad de uno y el otro completo.
1: Los dos. El último mensajito dice: para mí estos últimos 6 meses es borrón y cuenta nueva. Dejar de repetir patrones, empezar de cero y enfocada nada más en mí.
0: Dejar de repetir patrones, me encanta.
1: Los patrones no son buenos.
0: Sí.
2: ¿Cómo que los patrones no son buenos? No puedo estar diciendo esto.
1: ¿De qué se trata? Sí, los patrones no son buenos. Pues, bueno, terminamos entonces la primera parte de este año.
2: ¿De este año?
1: Terminamos los primeros 6 meses. Y seguimos bien. Bueno, o sea, seguimos vivos.
2: Hay que juntarnos y hacer un pastelito y poner gracias por estos 6 meses. Y así,
0: sí, está bonito.
2: Para cerrar el ciclo.
1: Uh-uh. Y luego lo llevas al drenaje.
2: No, te lo comes. Porque agradecimientos. No.
1: Qué rico.
2: Si es un pastel.
1: Ay, gracias. Pero te vas a volver a comer las cosas que ya no quiero.
2: Gracias.
0: No, pero es el agradecimiento.
2: Este año.
0: Sí. Eso, lo otro sí se puede hacer, pero es escribiendo en papelitos y quemándolo, echándolo al fuego.
1: Sí. Bueno, eso ya se nos pasó porque era en San Juan.
2: Pero ahí viene el portal del 8-8 para los que les guste y les sepan, de que es el 8 de agosto, es el portal infinito y también.
0: Muy poderoso.
2: Puedes pedir, sí.
1: Ay, no hay algo en julio.
2: No pedir, agradecer. No. Julio no hay nada más que las vacaciones y el verano.
0: Okay. Mucho tránsito así ahorita.
3: Okay.
2: Sí. Esperemos. A ver, ¿a dónde nos lleva el verano? A ver,
0: verano,
2: ¿qué pasa?
0: Es cada momento valioso de ver.
2: Digo, la verdad es que yo me la he pasado viajando mucho.
1: ¿Sí? Y sin, bueno, está bien.
2: Dios. Ajá. Y no lo prospecté en mi vision board ni nada, simplemente son situaciones que me han llevado. Y
1: a ver a dónde nos lleva el verano, y si no nos lleva a ningún lado, por lo menos que nos deje donde estamos, que nos deje bien.
2: Que nos deje
1: sí.
2: en paz.
1: Ah, sí, que nos deje en paz, verano caluroso. Sí, creo que sí.
2: Muy bien.
1: Cumplo años el 27 de julio. Ah, entonces sí hay algo, ya ven.
0: Ah, qué
1: país. Sí hay algo.
2: ¿Invitarte a tu fiesta?
1: Habrá una fiesta. No, claro. Sí, sí hay
2: de
1: algo.
2: De disfraces.
1: 27 de julio.
2: De, yo vi una despedida de soltera acá de princesas medievales. No
0: qué
2: sé si la vieron.
0: Ah, mole. Además.
1: Y la herrería.
2: Forjaron hierro.
0: Con razón se emocionó.
1: La herrería, sí, por eso le llamó la atención.
2: Pero eran.
1: Ya nos vamos.
2: Princesas medievales cachondas, ¿no?
1: Ah, ok.
2: No crees que es lo que es. Ahorita te enseño el video.
1: Ok. Muy bien. Ya nos tenemos que ir. Despedimos a nuestro amigo transeúnte el día de hoy.
2: Adiós,
1: que
2: amigo
1: estuvo con nosotros.
2: Precioso.
1: Sí, que estuvo con nosotros en Eras, este bonito candelabro. Que ustedes pueden encontrar a la venta en Transeúntes. Búsquenlos así en Instagram, así aparecen. Es un bazar digital en donde van a poder encontrar muchas cosas divertidas, únicas, padres, sobre todo en muy buen estado.
0: No, está
1: y precios accesibles, ¿eh? Precios muy accesibles. Entonces, despedimos a nuestro amigo transeúnte el día de hoy, a las velas de Rábano también. Las despedimos.
2: Adiós, velitas de Rábano.
1: Y el próximo lunes, pues con otro tema. ¿Cuál será? No sé.
0: Diferente.
1: Pero será otro tema. Y acá los esperamos en Eras. Vámonos.

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1: 17 horas, 2 minutos.
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0: A toda la tripulación, presentamos nuestras lecturas del clima para este martes. En Saltillo, parcialmente nublado, con posibilidad de chubascos, con una temperatura mínima de 17 y una máxima de 28 grados. En Ramos Arizpe, con periodos de nubes y sol, con una temperatura mínima de 18 y una máxima de 29 grados. En Arteaga, temperaturas cálidas, con nubosidad variable, con una mínima de 16 y una máxima de 27 grados. Aquí concluye el reporte del clima. Para la tripulación de ADN, informó Lili Poblano.
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4: Horas, 5 minutos.
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0: 9 minutos. Temperatura 28 grados.
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1: 17 horas, 21 minutos.
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0: 7:41.
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2: A toda la tripulación, presentamos nuestras lecturas del clima para este martes. En Saltillo, parcialmente nublado, con posibilidad de chubascos, con una temperatura mínima de 17 y una máxima de 28 grados. En Ramos Arizpe, con periodos de nubes y sol, con una temperatura mínima de 18 y una máxima de 29 grados. En Arteaga, temperaturas cálidas, con nubosidad variable, con una mínima de 16 y una máxima de 27 grados. Aquí concluye el reporte del clima. Para la tripulación de ADN, informó Lili Poblano.
1: 17 horas, 59 minutos.
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